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31 de agosto del 2026. ¿Cómo le va? Buen día. Buen comienzo de semana. Lunes 31 de agosto. Estamos arrancando una nueva semana. El último día hábil del mes de agosto. El mes 8 que nos deja para meternos en el mes de la primavera. Septiembre ya hace un ratito ha amanecido. Indudablemente ya va mostrando algunas condiciones climáticas que nos anticipan este mes número 9 del calendario nacional. Así que estamos preparados para desandar dos horas con toda la información, con lo que va llegando a nuestra mesa de trabajo. 7 grados la temperatura actual, estamos en Informate, esta propuesta que nos acompaña hasta las 10 de la mañana. Cuando después llegue Susana Martínez, que en un ratito la vamos a presentar en la unidad móvil, junto a nuestra directora Silvia Mabel Figueroa, para comenzar a recorrer también la segunda mañana de la radio con otro estilo de programa, nosotros mucho más informativo, con la lectura de los principales títulos de los diarios, con las novedades que van surgiendo a esta hora de la mañana. Bueno, ya sale el sol, hoy vamos a tener una temperatura realmente sumamente agradable, como ha dejado el fin de semana en su gran mayoría, con alguna lluvia sobre el viernes, pero después cambió considerablemente el tiempo, así que en un ratito vendremos con la autoridad interjurisdiccional de Cuenca para ver qué nos dice. ¿Qué nos señala con respecto a al pronóstico extendido? Ahí quería hacer eso. 7 grados la temperatura actual, no hay viento, imperceptible el viento, apenas 8 kilómetros en la hora, son datos que corresponden a las 8 de la mañana, 8 y 18 en la República Argentina, no hay probabilidad de precipitación, 73 el porcentaje de la humedad, 7 grados la temperatura actual, vamos a llegar a los 18, 19 grados en el transcurso de la jornada, vamos a tener muy lindas temperaturas durante toda la semana, así que después vamos a ver qué nos depara el Servicio Meteorológico Nacional, a ver si hay coincidencia con la Autoridad Interjurisdiccional de Cuenca. Maxi Dallinger está en la operación técnica, en el control de audio y en la puesta al aire. Somos la 105.5, estamos físicamente ubicados en San Martín 337, nos pueden seguir a través de las distintas redes, FM Master 105.5 en el streaming, FM Master 105.5 Chipoletti en el streaming, 2996-073-371, a través de internet estamos www.masterrionegrotodojunto.com. Es una de las variantes de las posibilidades. No hay manera de que no nos podamos escuchar, de que no nos podamos ver, ustedes y nosotros a través de del streaming. Recuerden, FM Master 105.5 Chipoletti, esa es nuestra dirección. 2996-073-371 es nuestra vía de comunicación. 8:20 en todo el país, comenzamos musicalmente la mañana de esta manera.

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0: 8 de la mañana, 27 minutos en la República Argentina. El pronóstico del tiempo para este lunes 31 nos señala que vamos a tener una temperatura máxima de 19 grados, que la mínima ya se registró en las primeras horas de la madrugada, que la actual es de 7 grados, que habrá viento de direcciones variables a 30 kilómetros en la hora, con ráfagas que van a llegar a los 46. Para mañana también 18 grados con 5 de mínima, idéntica situación para el día miércoles. Jueves soleado, 16 grados, 15 el día viernes también soleado, al igual que el día sábado. Tendremos lindas temperaturas sin demasiado viento, a excepción, no, la verdad que lindos días tendremos, cielo totalmente despejado. 8:30 de la mañana nos vamos al contacto de nuestra unidad móvil presentada por Alquimia Kinesio, ciencia que transforma tus pasos en Saturnino Franco, 3327 del distrito vecinal. Nos vamos a la calle.
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0: Susana Martínez, buen comienzo de semana, buen día.
2: Buen día, Edgardo, ¿cómo le va?
0: Muy bien, acá estamos.
2: Me alegro.
0: Arrancando la mañana.
2: Pasando agosto.
0: El último día de agosto, el último día del mes.
2: Último
0: 8.
2: De agosto.
0: Exacto, así es.
2: Último de agosto, ya mañana septiembre, así que bueno, ya vienen los días lindos. Yo con frío, ¿qué quiere que le diga? Yo tengo frío. No sé su termómetro cómo estará, pero el mío tiene frío.
0: Bueno, no, la verdad que está, no sé cómo estará ahora. Yo entré hace un rato a la radio, pero me daba la sensación que estaba bastante lindo. Obviamente.
2: Sí.
0: Recién como a las 9:30, 10 de la mañana, vamos a notar un poquitito cuando vaya subiendo la temperatura. A esta hora está fresca la mañana, claro.
2: Está fresquito, está para salir todavía con una campera media gruesita.
0: Seguro.
2: Está para salir con una campera liviana, así que bueno.
0: No hace frío, me dice Rosy, que está limpiando los vidrios. Ella está en actividad.
2: Está en movimiento.
0: Claro, ella está en actividad. Ella está en actividad.
2: Está en movimiento, claro. Sube, baja todo el tiempo.
0: Ah, sube, tremendo, está tremendo.
2: Está bien. Bueno, cuento, vamos a lo nuestro.
0: Dale.
2: Líneas urbanas, 1, 2, 3 normales, 4 con 6 minutos de retraso, 5 normal. Cocó todos los colectivos a tiempo, aeropuertos normales, no hay tren de ningún servicio. O sea, ni de Cipolletti, ni en Neuquén, ni en Plotier.
0: ¿Qué pasó?
2: Qué buena pregunta, qué buena pregunta. Bueno, acá tengo un auto que está acelerando. Pobre, no sé si lo escuchan de atrás de fondo.
0: Sí,
2: bueno, no sabemos todavía lo que pasó con el tren, pero de hace unos cuantos días que no está funcionando el tren. Uh-huh. Estarán esperando el traspaso, no sé qué pasa. Pero hace varios días que no funciona el tren en ninguno de los servicios, ni en Neuquén, ni en Plotier, ni en Cipolletti. ¿Sí?
0: Bien.
2: Atención con las calles, vamos con las calles. Reducción de calzada. 25 de mayo, entre Roca y Irigoyen, tengan cuidado porque hay dos reducción de calzadas en esa misma cuadra. ¿Sí? Uh-huh. Si usted viene ingresando por calle Roca y dobla, enseguida se va a encontrar con uno. Y a menos de 20 metros se va a encontrar con otra reducción de calzada, así que mucha atención con eso. Pacheco y Lisandro Latorre también hay una reducción de calzada, por lo que hablábamos el otro día, que están arreglando el ingreso al desvío, el ingreso a lo que es Fernández Oro, digamos, ¿sí? La toma esa que se da, bueno, en esa, justo en esa esquina, del lado derecho hay una reducción de calzada.
0: Bueno. Precaución.
2: Naciones Unidas entre Arenales y Esquiú, hasta el 5 de septiembre, recordamos que están haciendo trabajos cloacales, así que tengan mucho cuidado ahí también, porque también hay reducción de calzada. Uh-huh. Y en cuanto a farmacias de turno, le digo, para hoy, para esta hora ya empieza a funcionar, pues ya son las 8:30, en farmacia La Botica, en Tosti 421, Austral en Menzel 1907. Hoy es 31 de agosto, así que también la gente de registro civil se va a encontrar en la Isla Jordán entre la hora 10 y 18 horas en el predio de camioneros.
0: Bien, perfecto.
2: Y bueno, y la última información, que hoy se abonan los sueldos municipales.
0: Sí.
2: Así que bueno, atención a todos los municipales. Hoy cobra.
0: Hoy van a tener depositados sus sueldos en sus cuentas particulares, cuentas bancarias.
2: Exacto.
0: Perfecto, Susana, volvemos en un ratito. Ya, ¿qué marca el GPS para esa unidad móvil?
2: Vamos a ver si nos cruzamos el puente a la inauguración del tramo de Avenida Mosconi que se va a abrir.
0: Ajá.
2: Así que vamos a ver si nos vamos de una corrida por aquellos lados.
0: Perfecto, volvemos en cualquier momento. Gracias, Susana, hasta luego.
2: Hasta luego.
0: 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Saturnino Franco, 3327 del distrito vecinal, tuvo el placer de presentar a nuestra unidad móvil. 20:35, acostumbrado a las 20:35, 8:35 en todo el país, es momento de compartir la pausa.
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1: 8 de la mañana, 46 minutos en todo el país. Con la llegada a Chimpay de miles de peregrinos y familias que se acercaron desde distintos puntos de Río Negro, provincias vecinas y Chile, se celebró ayer la 56ª peregrinación y fiesta de Ceferino Namuncurá en conmemoración de los 140 años del nacimiento del Beato. Desde las primeras horas de la mañana, el movimiento comenzó a crecer en torno al Parque Santuario. Familias enteras, grupos de peregrinos y personas que llegaron después de recorrer cientos de kilómetros se sumaron a una celebración atravesada por la emoción, las promesas, los agradecimientos y los pedidos. Para muchos, volver a Chimpay es también una forma de reencontrarse con una historia de fe que se transmite de generación en generación. La jornada central tuvo como uno de los momentos principales la misa central, que fue presidida por el obispo de Viedma, Esteban Laxeue, ante una multitud. La celebración puso en el centro no solamente la figura de Ceferino, sino también las dificultades que atraviesan muchas familias y personas en la actualidad. Durante la homilía, él pidió especialmente para quienes atraviesan situaciones de vulnerabilidad, quienes no tienen trabajo, los jubilados que deben vivir con ingresos insuficientes, las personas enfermas y las familias atravesadas por las situaciones de violencia, adicciones y endeudamiento. Así, el mensaje religioso buscó transformar la celebración en una mirada concreta sobre quienes más necesitan el acompañamiento y solidaridad. El lema elegido para esta edición fue Artesanos de Humanización y Paz, una consigna que atravesó las actividades y que propuso recuperar valores como la solidaridad, la esperanza y el compromiso con los demás. La celebración también estuvo acompañada por propuestas para jóvenes, momentos de oración y encuentros comunitarios. Pero detrás de la multitud hay también historias personales, promesas que llevan a recorrer largas distancias, personas que regresan cada año, familias que llegan para agradecer y otras que se acercan por primera vez. Vienen a agradecer la compañía, la cercanía y la presencia de Ceferino, explicó el párroco de Chimpay, padre Tono Sánchez, desde el altar central. La figura de Ceferino continúa así convocando a miles de personas. Nacido en Chimpay el 26 de agosto de 1886, el joven salesiano fue beatificado en el año 2007 en una multitudinaria celebración realizada precisamente en su pueblo natal. Hoy, 140 años después de su nacimiento, Chimpay volvió a llenarse de peregrinos. La fe, las historias personales y los pedidos por quienes atraviesan momentos difíciles se encontraron alrededor de una figura que para muchos habitantes de la Patagonia representa identidad, esperanza y pertenencia.

8 de la mañana, casi 50 minutos en la República Argentina, doble frente diplomático, la agenda de Javier Milei, que combina cumbres en Chile y el G20 de Luis Caputo en los Estados Unidos. El presidente viajará este jueves a Chile para reunirse con José Antonio Kast y disertar en el Foro Madrid. En paralelo, Luis Caputo negocia en la cumbre del G20 en Estados Unidos y la Casa Rosada rearma su mesa política. Algunos de los temas importantes que abordan los diarios nacionales, volviendo otra vez al plano regional, drama ambiental, Las Perlas denuncian que un enorme basurero clandestino a cielo abierto se expande sin control. Hay fotos difundidas por redes, muestran los residuos a la vera de la ruta 74 que conduce hacia el sur. Afirman que la gente que tira, la gente que llega de Neuquén y también algunos vecinos. Impactante vuelco en la rotonda de ruta del petróleo, el conductor dio positivo. Esto es una información que también aborda uno de los diarios regionales. En la ruta 51 y 67, donde ocurrió el accidente, se denuncia la falta de iluminación y gran presencia de cartelería publicitaria. Este domingo se registró el vuelco de un auto en la ruta 51, en la zona de la rotonda de ruta 51 y 67, alrededor de la 1 de la madrugada. Se trata de una zona donde reincidentemente se registran accidentes por falta de iluminación y cartelería de grandes dimensiones. A bordo de un Chevrolet Aveo circulaba un hombre junto a su hija y pareja de la joven, oriundos de Añelo, cuando pasó de largo y terminó volcando a un costado de la banquina. Finalizó con importantes daños debajo de un cartel publicitario de grandes dimensiones. La joven, de 22 años, resultó con golpes. Debió ser asistida por bomberos voluntarios y personal del hospital Natalio Bird, de Centenario, pero resultó ilesa, al igual que su pareja y también su padre. Cabe destacar que a la llegada del personal de tránsito de Villa Obrera procedieron a realizarle un test de alcoholemia al conductor, arrojó el resultado de 1.52. El hombre de 51 años resultó ileso, contaba con licencia profesional, la cual fue retenida y recibió una multa. 8 de la mañana, 52 minutos en todo el país, 7 grados la temperatura actual. 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

0: 5 minutos nos separan de las 9 de la mañana. Nos vamos a la unidad móvil con Susana Martínez, Alquimia Kinesio, ciencia que transforma tus pasos. 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Nos vamos a la calle.
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0: Susana.
2: Sí, la verdad que hoy ha sido un día de internaciones en cuanto a intendentes.
0: ¿Qué pasó?
2: Sí, la intendenta de Catriel, Daniela Salzotto, está internada en la clínica Juan Domingo Perón de aquella ciudad, porque se cayó de una escalera mientras realizaba tareas domésticas. Tiene fisura en las costillas, así que bueno, no va a estar en su despacho hoy y por unos cuantos días, ya que continúa internada desde el día sábado. Sí, recién hoy nos dieron a dar a conocer esta información del por qué no asistía a su despacho. Bueno, justamente por eso, porque cayó una escalera y está internada actualmente en la clínica Juan Domingo Perón. Uh-huh. Otra de las personas que está internada es el intendente Núñez de San Patricio de Chañar. Aparentemente tuvo un pico de presión y está internado en el hospital de San Patricio de Chañar actualmente, pero por observaciones, por ahora.
0: Bueno.
2: Sí, le están haciendo todos los estudios, así que bueno, también el despacho del intendente está sin su presencia hoy, no cuenta con su presencia.
0: Bueno.
2: Sí, así que bueno, un poco los partes de también lo que tiene que ver con los intendentes de las ciudades, ¿no? Recordemos hoy, Edgardo, que es el día del helado artesanal.
0: ¡Uy, qué rico!
2: Ajá. ¿Sí?
0: Bien.
2: Así que, bueno, el día de las fragatas Sarmiento también, el día de la obstetricia y de la embarazada.
0: Bueno, ahí vamos a ir buscando en un ratito las efemérides que corresponden a un día como hoy, un 31 de agosto. A ver qué nos señala.
2: Y recuérdeme, porque usted capaz tiene más memoria que yo, ¿no? ¿Hoy es Santa Rosa o fue ayer?
0: 31, creo.
2: 31, hoy, ¿no? 31, me parecía.
0: Sí, 31 de agosto. Pero
2: bueno, saludemos a nuestra Rosita, que se está limpiando todavía los vidrios.
0: Sí. no, ya terminó. Tremendo.
2: Ah, terminó. Sí. Bueno.
0: Sí, sí, ya finalizó con esa tarea. Ahora repasamos en un ratito las fechas más importantes de un día como hoy.
2: Bueno.
0: Así que seguramente estaremos repasando esto que usted marca.
2: Bueno, bueno, Edgardo, seguimos transitando.
0: Hasta luego.
2: Estoy desviando pozos en estos momentos.
0: ¿Está qué?
2: Desviando pozos.
0: Desviando pozos. Bueno, tenga cuidado.
2: Sí, sí.
0: Tenga cuidado.
2: Hasta luego.
0: Hasta luego. 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

9 de la mañana, 13 minutos en todo el país. Una linda temperatura. Nos vamos preparando para tener una linda jornada en este día lunes, con tránsito vehicular en las rotondas de 22 y 151, con gran movimiento en el tercer puente y en el centro de la ciudad, con esa cámara ubicada ahí frente al Parque Rosauer, también nos señala de un lindo movimiento a esta hora de la mañana. Las efemérides de un 31 de agosto reúnen diferentes eventos que pasaron un día como hoy. Se celebra el Día de la Obstetricia y la Embarazada en la República Argentina. Esta fecha rinde homenaje a las personas dedicadas a asistir a las madres en distintas instancias del embarazo, el parto y el puerperio, así como a las mismas progenitoras. Entre las múltiples tareas tienen quienes se dedican a esta labor están la asistencia y controles prenatales en toda la instancia del embarazo, la preparación de las madres de cara al parto, el asesoramiento acerca de la crianza temprana y el análisis y seguimiento del bebé recién nacido. Un 31 de agosto, entre otros temas, 1867 muere el poeta y crítico francés Charles Baudelaire. Nace el médico argentino Alberto Cormillot, 1938-1949. Nace el actor estadounidense Richard Gere. En 1951, la primera dama María Eva Duarte de Perón anuncia su irrevocable decisión de no aceptar la candidatura a la vicepresidencia de la Nación en la fórmula para la reelección de su marido y presidente Juan Domingo Perón en los comicios del año siguiente. 1970 nace el cantante argentino Leo García. En 1973 muere el director del cine estadounidense John Ford. En 1990 el Consejo de Ministros de la Socialista República Democrática de Alemania y el gobierno de Alemania Federal firman en Berlín el acuerdo para la reunificación de Alemania, con el que asumieron los compromisos para unir al país que estaba dividido en dos bloques contrapuestos. 1994, con Carlos Bianchi como director técnico, Vélez Sarsfield gana por primera vez en su historia la Copa Libertadores de América al vencer por penales al Club San Pablo de Brasil en el Morumbí. En 1997, Lady Di, princesa de Gales, muere en un accidente de tránsito. En 1999, mueren 67 personas en un accidente en Aeroparque cuando un avión de la empresa Lapa se despista antes de despegar, cruza la avenida y se incendia. 2006, gracias a una incursión de la política noruega, se recupera la famosa obra El Grito de Edvard Munch, que había sido robada el 22 de agosto del año 2004. En el año 2010, fin de la misión de combate en Irak. Esto fue proclamado oficialmente por el presidente estadounidense Barack Obama, luego de 37 años de guerra. Recordemos entonces que se celebra el Día de la Obstetricia en la Embarazada de la Argentina, o en la Argentina, y se celebra el día de la fragata Presidente Sarmiento. 9 de la mañana, 17 minutos en la República Argentina. El último registro de temperatura era de 7 grados, 8 ya en la nueva hora, después de las 9. 67 el porcentaje de la humedad, viento de direcciones variables a 8 kilómetros en la hora. La máxima para hoy, 19 grados.

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de la mañana, 42 minutos en todo el país. Cronograma semanal de corte de césped y mantenimiento de espacios verdes en la ciudad. Servicios Públicos inicia la semana retomando el cronograma de corte de césped de espacios verdes de la ciudad. Los trabajos se llevan a cabo de lunes a viernes con dos cuadrillas que realizan el corte de césped de plazas, parques y plazoletas. Sumado al trabajo de mantenimiento diario que realizan los placeros, lo que abarca tarea de perfilado, riego, resiembra y limpieza de dichos espacios. Esto es información que nos llega. Municipio abona sueldo correspondientes al mes de agosto. La Municipalidad de Chipolete informa que hoy, lunes 31, se depositarán los sueldos de los trabajadores municipales correspondientes al presente mes de agosto en todas las entidades bancarias correspondientes. En el plano deportivo, el torneo federal A de fútbol, Olimpo perdió el invicto, hay nuevo líder. Chipolete quedó quinto sin jugar, tras una fecha que tuvo la caída de Olimpo, el salto de Alvarado y varios cambios en la pelea por la punta. El dato principal fue precisamente la derrota de Olimpo, que perdió el invicto en Río Cuarto ante Atenas, Sportivo Atenas. Dejó abierta la pelea por los primeros lugares, gol de Facundo Quiroga, 31 minutos del segundo tiempo, y de esta manera le saca el invicto al equipo bahiense. Quedó con 11 puntos Olimpo, próximo rival de Chipo, el domingo que viene, pero no está solo en la cima porque Alvarado, que ganó 2-0 a su vecino Kimberley en Mar del Plata, pasó a liderar la zona por diferencia de gol. Los goles del nuevo puntero los marcaron Cristian Gorgelino y Germán Cervera, ambos en el complemento. Con este resultado, Alvarado llega a los 11 unidades, desplaza a Olimpo al segundo lugar. Más atrás queda Sportivo Atenas, que con este triunfo trepa a los 10 puntos y se mete de lleno en la clasificación. En la fecha también contó con la goleada de Villamitre, que derrotó 3-0 a Huracán Las Heras en Bahía Blanca con goles de Santos Basigalupe, de penal, Leonel Monte y Tomás Ibarra. Con esa victoria, el equipo villero llega a los 9 puntos y también supera a Chipolete en la tabla de posiciones. El albinegro, que venía tercero antes de quedar libre, ahora aparece quinto con 8 puntos en 5 partidos. La ubicación no es menor, porque los 4 primeros avanzan a la tercera fase, se meten en la Copa Argentina. Si hoy terminara el torneo, Chipos quedaría en zona de reválida, aunque también con boleto a la Copa Argentina por ocupar ese quinto lugar. En el otro resultado de la jornada, Deportivo Argentino de Monte Maíz venció 1-0 Juventud Antoniana de Salta. El gol de penal, Hugo Vera Oviedo, ¿no? Por lo tanto, la zona quedó bien apretadita. Chipo deberá volver a sumar rápido para recuperar terreno en una pelea que después de esta fecha cambió de líder y también lo sacó momentáneamente de los puestos de clasificación. En la reválida, el Deportivo Rincón, que hasta ahora no venía bien, pero su continuidad en la categoría nunca estuvo en riesgo pese a estar en la reválida. Cuando no se puede ganar, lo bueno es no perder, y esto Rincón lo sabe. El partido del domingo ante Germinal de Rawson no quedará en la memoria, pero el conjunto que dirige técnicamente Germán Noce fue práctico para sumar un punto que lo hace líder nuevamente. Bueno, 9:43 minutos en todo el país, somos el Multimedio Master 105.5, 2996-073-371. 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

de la mañana, 51 minutos en todo el país. El Instituto de Planificación y Promoción de la Vivienda lanzó una convocatoria para acceder a 130 lotes de suelo urbano en Viedma, y obviamente esto superó ampliamente las expectativas. Tras una masiva concurrencia durante las jornadas de inscripción desarrolladas entre el 20 y 22 de este mes, la nómina de postulantes alcanzó aproximadamente a 1.300 personas. La Subsecretaría de Gestión y Coordinación Territorial del IPPB, Laura Schlitter, confirmó que esta semana se inició el análisis exhaustivo de las solicitudes. A causa del elevado volumen de inscriptos, la funcionaria anticipó que la tarea de fiscalización demandará un tiempo. Respecto a los criterios de exclusión, Schlitter precisó: las causas de desclasificación tienen que ver con no reunir los requisitos, básicamente, por ejemplo, poseer propiedad, superar el ingreso mínimo, falseamiento de datos, este tipo de situaciones. No obstante, la funcionaria aclaró que existirá una instancia previa al sorteo en la cual los postulantes excluidos podrán aclarar su situación administrativa y presentar los descargos o la documentación correspondiente. La operatoria de suelo urbano se enmarca en un programa de financiamiento provincial para equipar a los terrenos con los servicios básicos indispensables, cuyos convenios definitivos se irán consolidando a la par del avance de las obras.

6 minutos nos separan de las 10 de la mañana en la República Argentina. Recordemos que estamos en vísperas de un día lindo, con una temperatura que va a llegar a las 18, 19 grados aproximadamente, temperaturas que iremos manteniendo durante toda la semana, con un cielo algo cubierto, aunque el sol comienza ya a alumbrar desde horas bien tempranas. Así que estamos atentos a lo que suceda. 5 minutos para llegar al final de nuestro informate, la propuesta de la radio 105.5.

Estamos llegando a las 10 de la mañana, estamos llegando al final de Informate, esta propuesta que arrancó a las 8 y monedas de este día lunes 31 de agosto. Le vamos a dar paso, continuidad a la programación de la radio con Susana Martínez, con Silvia Mabel Figueroa. Camino al mediodía, será un buen día, por supuesto, la propuesta que llega hasta las 12:30. Nosotros, con un programa similar, estamos mañana, después de las 8 de la mañana, como todos los días. No se olvide, hoy a las 20, el Búnker Deportivo, en la previa de lo que será el partido de Chipo, visitando Olimpo de Bahía Blanca. Chiporetti, que viene de fecha libre el último fin de semana. Olimpo, que perdió ayer la punta del campeonato y el invicto frente a Atenas de Río Cuarto. Gran partido, gran. Después vamos a ver si podemos confirmar el horario del encuentro que se va a jugar en el Roberto Carminati. Nosotros ponemos punto final, nos reencontramos, si Dios así lo permite, mañana, pasada las 8 de la mañana. Que tengan una linda jornada. Hasta mañana.

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0: Estamos de regreso.
13: Volvimos.
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0: Muy, pero muy buenos días. Bienvenido a Será un Buen Día. Me mandaron así de una, Me encantó, Maxi. Bueno, ¿quién les habla? Les saluda Silvia Figueroa, es mi nombre, junto a Susana Martínez. Te vamos a hacer compañía hasta las 12:30 del mediodía. Buen día, Susi, ¿cómo le va?
1: Buen día, Silvia. ¿Cómo estamos? Pero ¿cómo empezamos bien. Este lunes?
0: Como día lunes, ¿eh? Pero diga que por lo menos teníamos solcito hace un ratito, se escondió de vuelta, ¿eh?
1: Bueno, pero tenemos una temperatura máxima para hoy de 18 grados, así que ¿quién le dice que más tarde va a estar saliendo el sol?
0: ¿Da para las OJ?
1: Ah, bueno, tanto no, me parece que no. Tanto para OJ no, pero para una cross sí.
0: Bueno, entonces seguimos con el pucherito hoy al mediodía. ¿Calentito?
1: Uy, qué rico. ¡Apa! Obviamente, la carne del distrito.
0: Obvio, a nuestros amigos, ¿eh? Le mandamos un saludo gigante a Susana allí. ¿Damos la dirección?
1: Saturnino Franco, 3250 de Chipoleti.
0: Bueno, qué lindo, tenemos visita. Pero antes de saludar a nuestra visita, saludemos a nuestro operador, a Maxi Dallinger. La verdad, un operador de lujo, de muy tempranito está, ¿eh? Con tango, folclore. Ahora no estábamos escuchando, ¿estábamos escuchando recién?
1: Algo de rock nacional.
0: ¿Cómo? Le voy a dar a usted. Bueno, vamos a presentarlo a él, porque se merece presentación con bombos y platillos.
1: Obviamente. Bombos y platillos para recibir un gran amigo. Él es un excelente profesional. Para mí, el mejor fotógrafo del mundo. Epa. Y siempre se lo he dicho. Epa. El mejor fotógrafo.
0: Que no lo escuche Wanda Nara, pues se lo lleva.
1: Mire, anduvo cerca. Pampita se lo quiso llevar, me parece.
0: Más o menos.
1: Se lo quiso llevar, pero me parece que no. Pero bueno, él es un gran profesional, un gran amigo, ese es que está en las malas también está.
0: Donde tiene que estar, justamente.
1: Así que bueno, recibimos al señor Oscar León. Bienvenido, Oscarcito.
2: Muchas gracias. Un gusto estar acá, la verdad, súper impactado. He pasado por afuera y la verdad, verlo por dentro, este espacio, bueno, es un lujo. Y bueno, felicitaciones a todos, al gran equipo que tienen. Y bueno, también lo sigo en YouTube, en las redes, así que cuando puedo mando algún mensajito ahí también, así que contento de estar acá y bueno, con ustedes y compartiendo acá con una amiga.
0: Bueno, Oscar se vino con todo con toda la herramienta de trabajo de su vida, que tiene mucho para contar cada lente de eso, ¿no? Porque yo estoy viendo que ha estado en fiestas, actos protocolares, políticos, matrimonios, quinceañeras, bautismo. Hay mucho para contar, ¿no?
2: Hay mucha historia. Son 37 años de experiencia profesional. Ahí pasan los amigos.
0: Los amigos del circo.
2: Sí. Alan, chao. Bueno, Alan. Recién, mira, a propósito, siempre hay un clic para hacer, ¿no? Y hoy a propósito de que andaba sin el vehículo, sin la moto, la dejé allá, me gusta andar en moto, ¿no? Y me vine en cole. Y yo con el cole soy medio ignorante, desconozco un poco la historia, y me terminó llevando por la O'Higgins, ¿no? Me iban a llevar a los barrios.
1: Bien.
2: Le dije que le pregunto al colectivero y buena onda, me dice, no, andate por acá. Y paso ahí por las vías y veo la carpa y justo en la curva y se ve como que la vía desemboca en pleno
1: carpa. Circo. Sí.
2: Así que ahí ya tuve un clic del lindo de la mañana. Se disfruta, es una pasión, más que un trabajo también, que obviamente es mi fuente de ingresos diarios. El compartir esta pasión también es fantástico, ¿no? Con la imagen.
1: Aparte, Oscar viene de cuna, porque su papá, el Gran León, como yo le digo, como yo lo llamo, que hoy seguramente está acá, debe andar por acá. También.
2: Están todos los nonos.
1: Están todos los nonos acá, seguro. Él viene de cuna, como digo, un gran fotógrafo, Don León, y bueno, el León le tenía que seguir los pasos, no queda otra.
2: Ahí continuamos un poco el legado, ¿no? Mi viejo, fotógrafo que llegó en la década del 70 acá en el Valle, yo estoy en Neuquén, y a partir de eso, bueno, yo empecé de pequeño a acompañarlo, 12, 13 años a los eventos, así que, bueno, ahí continuamos en esa historia con nuevos medios digitales hoy en día, pero siempre la esencia está la misma, ¿no?
0: Bien, ¿cómo se tuvieron que ayornar? Bueno, todos nos vamos ayornando con la tecnología, pero ustedes se tuvieron que ayornar doblemente, me parece, ¿no? Esto de, primero salió la cámara digital, de venir de los rollos.
2: Vos porque sos más chica, pero claro. te digo, ¿no? Yo viví parte del blanco y negro también en la zona. Vos imagínate, mi papá sacaba fotos acá en la década de 70, 80, y mandaban a revelar a Bahía Blanca. O sea que, vos imaginate a un millennial, a una generación nueva, decirle, che, las fotos que sacaste hoy, que encima son un rollito de 36 fotos, ¿no? Para cualquier cosa, tenés que esperar 2 semanas. Vos imaginate ese concepto, ¿no? Es algo increíble.
1: Era tremendo, porque aparte uno no sabía cómo había salido. No. Si salió con los ojos cerrados, si salió con la boca abierta. Uno no sabía, era la sorpresa de cómo iba a salir ese rollo.
2: Tal cual, y después, bueno, vino el proceso ya del color acá en la zona, que te lo revelaban en menos tiempo, hasta a veces en una o dos horas, ya era una revolución para nosotros. Y luego llegó esto, lo digital, yo empecé en el diario, yo laburé con lo que era Ámbito Financiero, la vieja Mañana del Sur, ¿no es cierto? Y nos trajeron el primer Photoshop de edición, año 97, en inglés, ninguno sabíamos inglés, así que nos dijeron, mirá, tenés que share, enfocar, ahí empezamos a digi-

0: en Neuquén, ¿no? Porque, bueno, Oscar se manejaba mucho en Neuquén y era una época de conflicto que queríamos
1: no, bueno, acá está, todo. Mirá, en esa época me acuerdo que yo cubría mucho, yo era un nuevito dentro de todo en el diario, entonces me mandaban a todos lados, o sea, donde no podían ir los otros, yo estaba, ¿no? Y en ese momento me asignaron a la agencia acá de Cipolletti. Estuve un tiempo exiliado, ¿no? Me mandaban a cubrir acá cerca de la plaza y ahí cubrí parte de lo que fue los triple crimen, toda esa historia tan pesada para la zona, ¿no? Que lamentablemente tuvimos un tiempo con esa historia, pero también la cancha, aprendí a hacer fútbol, yo no sabía sacar fotos de fútbol, ahí la visera, también colegas acá, amigos de acá, un gran fotógrafo de la zona, Toti.
0: Toti,
1: un gran tipo y gran profesional también, él dando una mano ahí, enseñando. Y sobre todo ubicándote acá en la zona, porque como uno llega de Neuquén, con los personajes no los tenés identificados, ¿no es cierto?
2: No. Entonces, hay que ponerse al corriente.
1: Claro, y fue un lindo aprendizaje y demás. Y bueno, Neuquén nos llevaba por delante, teníamos una situación conflictiva importante. Entonces tuvimos una escuela previa al 2001... muy grande, que nosotros estábamos en ventaja en comparación con otros profesionales del país, porque nosotros habíamos tenido toda esa escuela de pueblada, de represiones, manifestaciones intensas, que después eclosionaron todo en el 2001 a nivel nacional, ¿no? Pero nosotros lo tuvimos ahí. Y la verdad que el nivel profesional que se desarrolló en la zona es importante. Hubo una muy buena escuela para los profesionales, reporteros gráficos sobre todo.
2: Oscar, si tuvieras que elegir vos qué tipo de fotografía te gusta tomar, retratos personales, postales de la naturaleza, deportivas, políticas.
1: Paisajes, sin gente. Mirá, yo tomé una decisión hace casi 8 o 10 años de comprarme una moto, ¿sí? Estaba que me iba de viaje a Europa, cumplía mis años, el momento que estaba buena la situación, ¿no? Casi buena, ¿no? Siempre hemos estado medio complicado. Pero bueno, tenía la posibilidad, tenía unos ahorros, digo, y justo se me apareció una moto, ¿viste? Venía caminando, ¡pum! Y la veo. Y fue la combinación perfecta porque empecé a disfrutar de los viajes en moto, soy motoviajero, he recorrido gran parte del país, he recorrido Paraguay, Brasil y demás. Y siempre con la moto y la cámara. La compré la moto en realidad para sacar fotos de paisaje. Entonces, también eso hace que yo disfrute de otra forma mis viajes, ¿no es cierto? Entonces, también se me dificulta andar en grupos, ¿no? Porque generalmente está la manada, ¿no? Que todos van. Y a mí se me complica porque yo no voy punto a punto. Voy en la ruta y veo la puesta de sol o veo el pajarito, paré y me tiré a sacar fotos. Y me quedo 15 minutos o una hora, ¿no es cierto? Así que, acampando en la zona de mi zona, mi lugar en el mundo es Guaún, ¿no? Oh, y Cabiahue son los dos lugares mágicos para mí. Y ahí la última vez me pasé 10 días acampando en la soledad, en la zona de Guaún, viajando, caminando, metiéndome por todos lados. Y pongo la carpa en función de la parte de la foto, no de la parte del acampe, ¿no? Lo que acampa por ahí se lo cago y dice, no, porque el viento, no, le digo, pero ahí sale el sol, mira. Entonces yo estoy atento a eso.
0: Yo recuerdo, y perdón, ¿no? Recuerdo la cámara que tenés en el medio. Recuerdo un mural que me sacaron con esa cámara, justamente. Sí. Y si tuvieras que volver, ¿volverías a esa cámara teniendo la tecnología de hoy?
1: No. Definitivamente no. Yo no soy nostálgico, ¿viste? Te encontrás con gente nostálgica, que la mejor música era la de antes. Sí, había buena música, pero no la vas a escuchar como la escuchás ahora, ¿no? Uh-huh. Y en esto hay cámaras que son parecidas hoy en día con el respaldo digital. ¿Y por qué? Porque yo sufrí, en cierto sentido, ¿no? La limitación de que yo iba a sacar foto y tenía que estar pendiente de los rollitos, ¿no?
0: Claro.
1: O de las asas.
2: Me quedé sin el rollito.
1: ¿Viste? Claro. Entonces, imagínate sí. Que nosotros éramos un privilegiado. Yo fui un privilegiado porque, sobre todo trabajando en el diario, a nosotros nos daban un promedio de 10 rollitos por semana para hacer fotos. Y éramos elite. Entonces, íbamos a hacer una nota, ¿sí? Poner una nota política, y me decían, guarda, tirate bastante, 15 fotos. Tenía 15 fotos.

0: ¿entendés? O un evento muy complejo, por ejemplo, lo que fue el 2001. Yo me acuerdo, en ese momento fue el récord que tiramos un promedio de cada fotógrafo el entre la tarde y noche, un promedio de 20 rollos.
1: Claro.
0: O sea, 20 rollos estamos hablando en promedio, son fotos? 600 fotos. 600. Que 600 fotos hoy te la hace cualquiera, o 2.000 fotos en una manifestación cualquiera, que no pasó nada. Y nosotros, cada foto de esa era foto casi de tapa, ¿entendés? Y era muy complejo la selección y la edición, porque vos decías, che, elegiste 10 fotos que después va a redacción, en la redacción te eligen 4 y después el jefe te elige 2, ¿entendés? Entonces, ese margen donde tenías que afinar el ojo, y también hay algo importante que por ahí se ha perdido, el tema de interiorizarse en la nota, ¿no? Tener la información de eso. Entonces, nosotros cuando íbamos a cubrir algo teníamos mucha info y mucha comunión con el periodista, ¿no? Entonces, éramos un equipo de verdad.
2: Claro, el fotógrafo y el periodista tienen que ir de la mano, sí o sí.
0: Totalmente, porque yo no sé, a ver, si yo no tengo la info de cómo viene esa nota, cuál es la impronta que le vamos a dar, o sea, y a mí me ha pasado, yo colaboro con áreas de prensa de diferentes instituciones gubernamentales y también privadas, que por ahí voy y ordeno un poco el equipo de prensa, viste, por la experiencia y demás, y yo por ahí me encuentro eso, que va alguien a cubrir, periodista o influencer, comunicador, sí, de sí, hoy en día, y no tiene idea quién es el personaje o qué es la historia, ¿no? Se van enterando en ese momento. Y antes no era así, nosotros no. Ya teníamos antes de salir
1: un previo.
0: El previo, y eso es lo que marca la diferencia. Por ahí calidad, sí, podés tener buena calidad, pero si no tenés ese concepto...
2: Bueno, la famosa frase, vos tráeme imágenes de recurso.
0: Claro.
2: ¿Cuáles son las imágenes de recurso? Porque hoy le decía a los chicos, che, tráeme imagen de recurso. Sí.
1: Y queda cliqueando.
2: Queda el cric cric.
0: Y bueno, pero mira, pero tiene, la masificación ha hecho eso, ¿no? Que tengas mucha, pero poca calidad, en el fondo. Entonces, es muy complejo desde el punto... A mí me pasa de que yo tengo alumnos. Yo doy curso de fotografía desde el año 2001, más o menos.
2: Bien.
0: Y por año pasan muchísimos alumnos, gracias a Dios. He formado algunos, incluso profesionalmente, que están trabajando. Y lo que siempre les marco es eso. O sea, una parte es la técnica, que la aprendemos, la desarrollamos. La otra, el buscar el clic, ¿no? El buscar... Hasta para un evento, un 15 años. Yo tengo 15 años por mes, dos o tres, ponerle, ¿no? Y cada uno es diferente, porque yo me reúno con la mamá, me reúno con la piba. La nena tiene su personalidad. No todas tienen la misma impronta. Hay algunas que son más nenas, ¿sí? Y otras son un poco más grandes. Sí, claro. De 15, pero parece que tuvieran 18, 19. Su impronta es diferente. Entonces uno, él escucha, o las parejas, los novios, ¿no? Lo mismo. Uno tiene que escuchar y ver el entorno de esa nota. Yo lo tomo como una nota. Yo voy a cubrir un social y para mí es un reportaje fotográfico que estoy realizando. Más que simplemente el sacar la fotito de ese momento, de ese detalle en particular, ¿no? O sea, tiene que ver con... Y mi equipo que yo he formado también, que me acompañan, vamos en eso. Entonces, hace dos años o tres, acá en Cipolletti, una familia me contrata, una familia amiga, y la nena no quería 15. Y lo quiere hacer porque era el cumple también de la abuela. Entonces, la abuela 94 años, ¿no? Entonces me dice, mirá, bueno, entonces empezamos a hacer el cumple. Yo estaba con mi videógrafa, Jessy, y también que es fotógrafa, y le digo, Jessy, la nona. Démosle a la nona, porque la nona se me va. Yo quiero foto de la nona. Fue un cumpleaños paralelo. La nona tuvo retrato, todo. La nona, imagínate, termina... El evento, ella bailando, la nona, 94 años, con los de Robot LED saltando con ellos.
1: Qué espectacular. Claro, no.
0: El otro día me encuentro con la familia y tenía miedo, preguntaba. Y dice, no, ahí está la nona todavía. Sí, bueno, se acuerdan. Y las fotos esas son el mayor tesoro familiar y de la nena, ¿no? Que tuvo sus 15 años y de esa forma. Y uno va buscando eso, ¿no es cierto? El tener esa información es valiosísima.
2: Vamos a la pregunta que le voy a hacer y después vamos a... Primero vamos a la pregunta y me la respondés, Oscar, después de la cortina musical. ¿Hay algo que te haya quedado en el tintero que te hubiese gustado fotografiar? Me la contestás ahora.
0: Dale.
2: Buena música, ya venimos.
1: Hasta las 12:30 hacemos. Será un buen día.

0: Bueno, ahí estamos, ¿eh? Renovamos el mate y vamos a renovar la charla con Oscar, excelente fotógrafo que tenemos en nuestra región, en toda la Patagonia Argentina. Pero yo me quedé con una preguntita ahí en el tintero. Oscar, ¿te quedó algo así hasta acá, eh?
1: Sí.
0: Hasta acá. Que te haya gustado fotografiar. Por ejemplo, no sé, pienso en voz alta, el mundial, por ejemplo, un partido de fútbol, una carrera de auto, un sí. paisaje en algún lado.
1: Mira, yo estuve. Creo que era para las Olimpiadas de China. Había estado investigando porque me quería ir para allá.
2: China.
1: Pero bueno, después en Argentina nos pega esos cachetazos que se nos hace todo más lejano. Estaba a 10 casilleros y hubo una movida económica de esas que sabemos tener y quedé 50 casilleros para atrás. Pero había conseguido incluso una acreditación, un respaldo de un medio importante. Y nada, es una linda experiencia, me imagino, el poder cubrir un evento de esas características, ¿no? O, por ejemplo, el sueño que teníamos todos los fotógrafos era ser fotógrafo de National Geographic en unos tiempos atrás, ¿no? Que te mandaran a cubrir unas notas de ese tipo. Me encantaría. He tenido la oportunidad de cubrir.
0: Yo le hago sí, pero sí, no, sí. Yo no lo he. Pero sí, obvio, hubo una época que estaba muy, muy de moda y que querían todos los fotógrafos que estaban, querían ir a arrancar. Sí. Pregunto, ¿no? También desde mi ignorancia. Cuando vos tomás la foto a una persona X, cualquiera, ¿el fotógrafo tiene realmente ese ojo mágico que sabe cómo está esa persona?
1: A ver, no todos. O sea, uno creo que con el tiempo hay gente más sensible que otra, ¿sí? Mi experiencia, ¿sí? Ha hecho de que yo pueda tener una capacidad de observar algunos detalles que a veces no lo tenés, ¿no? Es como una educación más forzada. Ponele, desde lo social. Yo voy a hacer una fotografía a una modelo y yo ya antes te escaneo, ¿no? Te digo, está hidratada, no está hidratada.
0: Está contenta, está triste.
1: Y aparte la parte externa y también saber cuáles son sus... A ver, es fácil descubrir a una persona el punto fuerte, ¿sí? Sos muy bonita, sos exuberante, bla, bla, eso está bien. A mí me ha tocado hacer fotos a chicas bellísimas, ¿sí? Hay una gran amiga, Dalma, que le hago fotos de que tenía 16, 17 años. Bellísima. Fue campeona nacional Bikini Fitness Junior, imagínate el lomazo que tenía. Y siempre me decían lo mismo, no quiero que aparezca el granito, el lunar. ¿Sabes dónde tenía el lunar? Casi atrás de la oreja.
0: No.
1: ¿Quién te va a ver el lunar? Y
2: claro.
1: Se me ponía el pelo para ese lado y demás. Bueno, ya después somos equipo, ¿no? Y nos conocemos. Entonces, creo que tiene que ver eso, ¿no? El que hablamos antes, el tratar de que tener esa conexión. Hay veces que por el laburo uno... pasa un momento, ¿no? A mí me ha pasado cubrir notas que de cuestiones políticas. Me
0: ¿Te
1: acuerdo...
0: han tratado mal los políticos?
1: Algunos sí, pero la mayoría no, te digo. Yo estuve, 10 años casi cubriendo a Quiroga, a Pechi Quiroga.
0: Pechi.
1: Yo estuve en, era el fotógrafo del área ejecutiva y oficial, ¿no? Y parte de la gestión esa. Después con políticos de chicos, mi viejo también, hacíamos desde los radicales a... al Partido Comunista, ¿no? O sea, no teníamos problema. Para mí siempre son mis clientes, no mis jefes, y tenemos una situación de respeto. Después con Guillermo Pereyra también cubrí mucho tiempo, le hice que fue algo importante para nosotros por la campaña senador, que fue una campaña muy grosa a nivel nacional, porque fue una de las más caras de la historia, y que trabajamos contra un equipo importante también, que en ese momento era candidata a la Pechen, y tenían un equipo de prensa fantástico, muy fuerte, y nosotros estuvimos a la par, en mismas condiciones, ¿no? Y el trato siempre, en ambos casos, y con otros políticos, ha sido de respeto y de llevar en equipo. Algunos, los nuevos, a veces se comen el personaje, ¿viste? Sí. Entonces, voy a decir, ¿qué te crees que sos Trump? O sea,
0: claro.
1: ¿Entendés, loco?
0: Claro.
1: O sea, o también tenés el político... que él confía en su equipo y te toca un intermediario y ese intermediario cree que te viene a... estuvo haciendo de... A ver, no lo tomen mal. Estuvieron haciendo de community manager de una tienda, pero hacer prensa es otra cosa.
0: Nada que ver.
1: Nada que ver.
0: Además,
1: y sobre todo la institucional, ¿no?
0: Nobleza obliga, en la institucional estás cuidando la imagen al político o al representante que estás. Es la imagen tuya, lo que vos estás haciendo, es la imagen que se va a vender en la campaña y en su gestión.
2: Es el ojo de la gente.
1: A ver, me ha pasado de que me fui a cubrir una gestión de hace poco tiempo, ¿no? Y veo la foto que le han hecho tipo institucional, ¿viste? La clásica, que para difundir en los medios, en sus redes. Y la foto está tomada desde arriba, con un ángulo en picado, tenía anteojos, se le notaban los reflejos en anteojos, ¿viste? Súper mal cuidado, y esa es la imagen institucional, la camisa mal colocada, ¿no? Arrugada. Entonces, yo insistiéndole, che, hagamos la sesión, una sesión así, bueno, como pude, en poco tiempo, porque también tenemos poco tiempo, porque los que trabajan en gestión política y demás tienen una agenda apretada, y en poquito tiempo pude realizar unas fotos que obviamente mejoran la imagen esa. Y muchas veces eso no lo tienen en cuenta, ¿no? Piensan que es solamente con el celular apretar el botón.
0: No.
2: Para la gente que está viendo, sí, nos está viendo a través de la página nuestra de YouTube, estamos mostrando imágenes que ha fotografiado justamente Oscar León, hermosas fotos.
0: Estamos ahí en un Cadillac.
1: Ese en particular es un lugar muy mágico, yo digo siempre mágico, ¿no? Porque me atrapa, que está en Allen, en el Museo Persson y Frades, que está cerca de Ubalcó, y hay una colección de vehículos de época impresionantes, el casco viejo de la estancia Persson, ¿no? Y bueno, cada tanto tengo la oportunidad que me permiten realizar sesiones, y esta nena, pudimos hacer una sesión onda con esa impronta, ¿no? De la década del 60. Y la verdad que también uno busca ese, el desafío, ¿no? Porque está esto también que te dicen a veces, no hay lugares lindos para hacer fotos. No, tenemos lugares fantásticos, ¿no? Uh-huh.
0: Entonces, lugar que hay un montón de autos antiguos, en muy buen estado. La verdad, que tengas el privilegio de sacar fotos como esta es un lujo.
1: Sí, tengo la oportunidad de llevar a mis alumnos, por lo menos ahora en la primavera, ya en octubre, sobre todo con la floración. Vamos a hacer que está la chacrita al lado, ¿no? La chacra, la floración y demás, y hay una laguna, ¿no? Es muy muy atrapante. Y también lo tengo como un destino para novios, ¿no? Que por ahí quieren tener un lugar más íntimo donde pueden jugar un poco a ser modelos. El modelaje también es una parte importante, ¿no? Que hoy está creciendo día a día. Tengo amigos y amigas que están con una agencia en Neuquén, llama Zafiro, vamos a pasar el chivo. Uh-huh. Y bueno, y con ellos también generamos estas prácticas, porque yo convoco siempre modelos, ¿no? Que tengan o no experiencia, sin ningún estereotipo. ¿Por qué? Porque la idea es que, como los peluqueros necesitan cabezas para practicar, nosotros necesitamos modelos. Y modelos reales, ¿no es cierto? Entonces, a veces me toca la oportunidad de sacarla a unas adolescentes y a otra a una chica ya un poco más grande, que por ahí su sueño siempre fue, uy, che, me hubiera gustado. Bueno, acá tenemos la oportunidad de hacerle una sesión, siempre respetando la impronta de cada uno, ¿no? Con cuidando el detalle. Ahora, octubre, empezamos con las sesiones de primavera. Así que quien le interese sumarse.
0: ¿A dónde nos anotamos?
1: Oscar León, me siguen en las redes sociales, uh-huh. Ahí estamos difundiendo y tomando los datos, así que cuando van surgiendo las sesiones, se nos vienen y compartimos la experiencia de hacer fotos en diferentes lugares, ¿no es cierto? Tanto en el estudio como
0: al
1: aire libre.
2: Oscar, una consulta, ¿no? Porque nosotros hemos vivido varias cosas con Oscar, justamente trabajando. Trabajando. Si tuvieras que elegir un desfile de modelos y una marcha, pero no pacífica, ¿qué elegís?
1: Hace 10 años atrás hubiera elegido la marcha, ¿no? La movilización. Después del 2001 egresé y dije nunca más. El 2001 fue un marco donde en mi vida, mi hija tenía recién casi un año, ¿no? Estaba recién nacidita, y yo me acuerdo que me llaman, yo no estaba cubriendo, no estaba como planta en el diario, la vieja mañana, ¿no? Pero sí cubría notas, ¿no? Entonces me llaman en la tarde, che, dice, venite, vamos a hacer una nota con una periodista, Silvia Núñez, ¿no? Que ya no está, y dice, váyanse ustedes al centro porque están tapeando los negocios. Fuimos y de ahí nos llaman y dicen, no, vayan a la calle Colón, ahí cerca de la Anónima, que está por allá, o la bomba en ese momento, que hay rumores de
2: saqueos,
1: ¿no? Y cuando ya llegamos, no podíamos avanzar, llegamos a 3 cuadras y nos rodea un grupo importante. Recién estábamos con celular y uno me quiere manotear el celular, a la periodista también me la apretan mal. Y ahí, bueno, fue algo muy loco porque nos salva de la situación un viejo cliente, mi papá, que era casi el fundador, un chileno zapatero, no me acuerdo el nombre ahora, siempre agradecido con él, que era cliente, papá, era del Partido Comunista. Mi viejo le hacía fotos a los 10 afiliados del Partido Comunista que había en ese momento, imagínate. Y el tipo vivía en la zona y me dice, no, al muchacho yo lo conozco, papá, uh-huh. Viste, vino otro justo que era uno de la comisión vecinal y nos hicieron zafar en esa situación. Y luego estuvimos toda la tarde, toda la noche, lo implicó, me pegaron, un pibe, era chico, porque si hubiera sido un pibe grande me mataba, me tiró un toscazo en la parte de la nuca cuando estaban en el pleno saqueo. Eso también, estábamos sacando fotos así medio robadas, se dice, ¿no? Con la cámara abajo.
2: O escondidos atrás de, claro, un tanque.
1: No, estábamos casi enfrente, que éramos 3 o 4 profesionales y estábamos con la cámara así, sacando de pecho, ¿no? Así, en la casa a la altura de la panza. Y viene alguien, pibe nuevo, y va a tirar un fogonazo. ¿Para qué? Se nos vinieron todos. Obviamente nos tuvimos que alejar de esa zona, la policía ya no estaba complicada y demás. Y después la noche, estuvimos trabajando toda la noche, que es lo que implica para la fotografía o video, que vos prendas la luz, no, los recursos no son como ahora, que ahora tenemos una tecnología que sin necesidad de usar un flash puedo sacar de noche. Eran rollitos, imagínate, en todo eso. Entonces yo, después de estar todo un día casi a full laburando, llego a casa. Habíamos evacuado con la mamá de mi hija y mi hija, ella vivía en el oeste, vivíamos en el oeste hacia el centro donde vivía mi mamá, mi papá, y yo llego con la adrenalina, ¿viste? Mi viejo contento, dice, estuviste, ay, quería saber todo, y mi vieja y la mamá de mi hija me cagaron a pedo, me vieron lleno de olor a gas, y me habían pegado cosas, ¿viste? Y como que eso me hizo ver a mi hija y me hizo bajar a tierra, ¿no? Y a partir de ese momento dije, listo, ya está. Cumplí mi etapa, hice fotos, las vendí a nivel nacional, tanto para acá como a nivel nacional. Pude meter tapas y demás. Se pagaba bien en esa época. Y dije, listo, acá llegué. Y hoy te digo, no cambio esa decisión. Hoy hay una manifestación, salvo que me llamen específicamente para cubrirla. Si no, yo no estoy. Voy y hago el desfile, entre el glamour, el perfume.
0: Es otro perfume, es otra cosa.
2: Otra cosa.
0: La verdad, Oscar, un placer escucharte, escuchar las anécdotas, las vivencias, porque de esto se trata, ¿no? Y esa experiencia también contarla, y que los más jóvenes también entiendan el sacrificio que ha sido llegar hasta lo que tenemos hoy, ¿no?
1: Sí, yo hoy veo con el tema de la IA, ¿no? El otro día estuve en un colegio dando una charla a estudiantes de comunicación. Y sale la pregunta, ¿no? Que la IA mata todo, ¿no? Uh-huh. Y la verdad que yo la IA empecé hace 4 o 5 años con capacitaciones desde la Fundación de Telefónica de España, que pueden meterse todos, y ahí hay muchísimos cursos. Y de lo que avanzamos de hace 4 o 5 años a hoy es una barbaridad, el mes por mes, ¿no? Pero, a ver, lo importante, y eso lo dijo uno de los profes ahí, capacitadores, que es el que maneja toda la parte de hackeos de Telefónica de España. Él era un hacker y hoy está del otro lado, ¿no? Y él nos decía, dice, acá lo importante es quién va a escribir y cómo vas a escribir el prompt. Y el prompt tiene que ver con el lenguaje que uno tiene. Si vos tenés un lenguaje de prensa, tu respuesta iba a ser mucho más aceitada y cercana a la realidad. Porque muchas veces el de la foto dice, no, quiero que pongas el atardecer, y bueno, después los recursos, las situaciones o la IA que tenés gratis. Y no es así. La IA no reemplaza nada. O sea, lo importante es que uno se capacite y ponga toda esa experiencia detrás de
0: saberla usar.
1: Tal cual. Así
0: saberla que usar y darle la directiva que uno le quiere dar la directiva. Guarda, ¿eh? Porque ellos toman fiel reflejo de lo que es uno. Ni más ni menos.
1: Van aprendiendo con vos. Uh-huh. Van aprendiendo con vos. Mirá, me pasó algo muy loco, ya para cortar. Cierro un contrato con una mamá de una quinceañera, ahora este mes de septiembre. ¿Y sabés cómo me encontró? Porque le preguntó a la IA. no buscó en Google, le preguntó a la IA, dice, decime un fotógrafo neuquén que cubra 15 años. ¿Y qué pasa? La IA, claro, yo como estoy generando siempre con la IA flyers nuevos, actividades, todo lo paso por ahí, ¿a quién dijo? Che, te recomiendo este que está siempre preguntándome a mí o trabajando conmigo. Entonces, ojo, la interacción que hoy hay, que nosotros antes lo dejábamos solamente en la guía telefónica, después fue Google. Bueno, hoy es la IA.
0: ¿Cómo nos vamos aggiornando? ¿Cómo vamos con la tecnología? Oscar, ¿cuánto te tenemos otra vez de vuelta?
1: Cuando quieran, estoy entusiasmadísimo, así que para mí es un placer estar acá, compartir con ustedes mi pasión y bueno, contar un poco también las novedades del mundo de la fotografía que diariamente van avanzando y bueno, esta interacción con los medios.
2: En una próxima visita me va a enseñar cómo sacarle foto a una luna.
1: Mirá. Lo que ahora les quiero pasar el chivo, no tengo nada que ver, yo no vendo esto, ¿no? Pero miren, contame. Esto. Este es un grip, ¿no?
2: Sí.
1: Que sirve para que vos puedas trabajar con el celu.
2: Wow.
1: Pero el detallito es que tiene esto que es el zoom, para hacer zoom, y el disparador. Y tiene control remoto, o sea, es Bluetooth. Entonces, con esto que te sale 40 lucas más o menos, mirá, ya mis alumnos pueden hacer participar en los cursos de fotografía bajándole la aplicación que tiene, ya se transforma en una cámara con controles profesionales, ¿sí? Y te sirve para foto, video, mirá lo que es. Así que bueno, como esto pueden encontrarme en mis redes sociales que subo algunos videos tutoriales, así que...
2: Nuevo para mí.
1: No, pero...
2: Para mí nuevo.
1: Bueno, bonito.
2: No lo conocía.
1: Bonito, barato. Es más, viene uno con una lucecita acá que paga 10-15 lucas más y ya tenés tu coso. Y tiene para poner el trípode. Entonces, nada. O sea, oportunidades para participar y disfrutar del mundo de la fotografía e incluso del video son múltiples.
0: La tecnología me supera.
2: A mí también. ¿Qué quiere que le diga?
0: Para
2: no,
0: eso
2: no lo
0: Oscar.
2: Pensaba.
0: Para eso hay que buscarlo a Oscar. Oscar, esperamos tenerte pronto.
1: Igualmente. Yo ansioso, así que listo para cuando me llamen.
0: Perfecto.
2: Muchas gracias.
0: Un placer,
1: gracias. Gracias a usted por la invitación.
2: No,
1: y un saludo a Jay acá que nos está haciendo todo el contenido. Él es de acá de Cipolletti, un gran community también y participa y trabaja también en una escuela de modelos.
0: ¿Qué nivel?
2: ¿Qué tal?
0: Vamos a hacer una
2: vamos
0: nota
2: a hacer
0: el community.
1: Ahora tiene un evento muy importante ahora, así que
2: bueno.
1: Le voy a pasar el dato.
0: Ahora se queda. Contar. Por ahí lo tenemos después en una columna con nosotros, un community. Hay que ver también, hay que ayornarse, señora, señor, empresarios, comerciantes, hay que tener fotógrafos de calidad y community que te van llevando y tu emprendimiento. Atento con este tema. ¿Tanda?
2: Gracias, Oscar. Gracias.
1: A ustedes siempre.
2: Gracias a todos. Hasta las 12:30 hacemos Será un Buen Día, 105.5.

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0: Y 47 minutos han pasado de la hora 11, sí, nosotros tenemos una temperatura de 11 grados y atención, porque más tarde 18 grados, así que va a estar lindo para estar afuera, disfrutando un poquito del aire. Vamos adelantándonos un poco a la primavera, faltan 21 días nada más para la primavera y mire qué lindo lugar, hermoso lugar para disfrutar, camino, ruta 22-151, césped maravilloso. Bueno, la gente de la municipalidad justamente está desmalizando, ¿sí? Cronograma semanal de corte de césped y mantenimiento de espacios verdes de la ciudad. Servicios públicos inicia la semana retomando el cronograma de cortes de césped de espacios verdes de la ciudad. Los trabajos se llevan a cabo de lunes a viernes con dos cuadrillas que realizan el corte de césped de plazas, parques, plazoleta, sumando al trabajo de mantenimiento diario que realizan los placeros, lo que abarca tareas de perfilado, riego, resiembra y limpieza de dicho espacio. Así que un lindo día para, claro, están cortando los árboles también. Último día dicen que es para podar, me parece, ¿no? Porque algunos me dicen...
1: ¿Cómo?
0: Sí, porque algunos dicen que los meses que tienen R no se puede podar.
1: Más o menos.
0: Más o menos, dice usted. Bueno, vamos a ver. Vamos a preguntarle a alguien que sepa, bueno, que se comunique con nosotros y nos diga, ¿es verdad o no es verdad? ¿Sí? Claro, sí. El municipio ya retiró más de 100 vehículos abandonados de la vía pública. El municipio continúa trabajando para que las calles estén limpias, seguras y libres de vehículos abandonados, ya que representan un riesgo para la comunidad y afectan directamente al medio ambiente. A la fecha se retiraron más de 100 vehículos abandonados con el objetivo de recuperar espacios públicos y evitar accidentes. Tenía que ir a enfocar, sí, justamente para hacerse los lentes nuevos, para ver, hacerse una revisión. Bueno, le cuento, el programa provincial Enfocar continúa acercando atención oftalmológica gratuita a distintos barrios de la ciudad. La atención es por orden de llegada de 9 a 14 horas y hasta el momento entregaron 3.000 lentes desde que inició el cronograma, ¿sí? Ahí le voy a estar diciendo cuáles son los lugares próximos a la atención. Sí, recordemos que Enfocar acerca controles oftalmológicos gratuitos a niñas, niños y adolescentes de 6 a 18 años y a personas mayores de 60 y personas con discapacidad que presentan dificultades visuales. Mañana se van a encontrar en la Iglesia Unión Pentecostal en Santa Elena, mientras que el miércoles y jueves lo harán en el gimnasio número 1 en Menchel, casi Circunvalación Ilia, ¿sí? Así que bueno, atención a toda esta gente que se quiera acercar para justamente realizar un pronóstico de su visión. Bueno, mañana van a estar en Santa Elena, ¿sí? Así que bueno, mucha gente está siendo atendida justamente por esto. Ayer estuvimos también, Máster estuvo presente también en la fiesta del Día del Niño, a quien agradecemos mucho la hospitalidad, la buena predisposición de la gente tanto del gobierno de Río Negro como de la municipalidad. Le agradecemos mucho porque, bueno, los chicos fueron, recibieron regalitos, recibieron chocolates, factura, la presencia de muchos muñecos, jugaron, se divirtieron, hubo toro mecánico también. Bueno, después vamos a subir un poquito las imágenes que vimos ayer. Así que, bueno, agradecemos también a tanta hospitalidad y, bueno, agradecemos, por supuesto, la atención del señor intendente de la ciudad, de la presidenta del Consejo Deliberante, la señora Karina Álvarez. También estuvo presente el secretario de Gobierno, Julio Distra. Bueno, mucha gente estuvo en ese lugar y así que, bueno, lo pasamos muy, pero muy lindo. La verdad que nos divertimos bastante, todos, grandes y chicos, porque fuimos en manada ayer, así que, bueno, estuvimos jugando un poco ahí. Así que, bueno, agradecemos la atención. Adiós, que tenga un buen día. Le agradecemos mucho la hospitalidad que tuvimos ayer. Así que muchas, pero muchas gracias. Hermoso el Día del Niño, un gran festejo con bandas en vivo. Magia hubo también, payasos por ahí también me dijeron que anduvieron. No los vimos nosotros, pero anduvieron. ¿Le parece compartir? ¿Usted era el payaso? Bueno, sí. ¿Le parece compartir algo de música, Maxi, mientras actualizamos las informaciones que tenemos? Sí, hasta la hora 12:30, recuerde, esto es Será un buen día, que viene con cosas buenas, ¿eh? Atención, porque hay unos sorteos que van a venir que ni le cuento. Así que atento a los sorteos porque vienen cosas extraordinarias. Septiembre nos trae con muchas, pero muchas cosas para sortear. Así que atento, muy, pero muy atento. Vamos a la música. Hasta la hora 12:30 compartimos Será un buen día.

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0: Y la verdad que sí, nos deja en pedazo el corazón porque Messi acaba de anunciar que se retira de la selección argentina.
1: ¿Cómo, cómo?
0: Es una decisión que me duele, pero no tengo nada más para dar, dice la información. El crack rosarino publicó un sentido posteo en su cuenta de Instagram. Me voy con la tranquilidad y el orgullo de haberles regalado momentos soñados, indicó Lionel Messi. Lionel Messi, como decíamos, anunció por redes sociales que se retira de la selección argentina. Después de este tiempo que pasó desde la final pensándolo mucho, dice el posteo, quiero comunicarles a todos que me retiro de la selección. Una decisión que dolió y duele en el alma, pero entiendo que es el momento. Les juro que siempre dejé todo. No solo los últimos años, que se ganó todo antes también y siempre peleé. Y me dejé todo por una camiseta, por darles alegría y hacer que se sientan orgullosos de ser argentinos a través del fútbol. Queda poco y se van cerrando etapas y esta es una que me duele mucho, dice Lionel Messi. Amo, amé y amaré siempre estar en la selección. Me vacié, ya no tengo más para dar y aparte vienen chicos muy grandes atrás que merecen estar. Gracias a todos por el cariño de estos 20 años. Voy a extrañar mucho escucharlos desde adentro. Ahora voy a ser uno más de ustedes, alentando y bancando siempre desde afuera. En las buenas y en las malas, muchos más. Así, bueno, concluye un poco la información y el posteo de Lionel Messi, que se retira finalmente de la selección argentina y se retira diciendo gracias a mi familia por estar siempre, por acompañarme en este viaje tan hermoso pero difícil. Gracias a cada uno de los entrenadores, compañeros y dirigentes que me tocó compartir. Me llevo recuerdos y momentos inolvidables vividos. Me voy con la tranquilidad y el orgullo de haberles regalado junto con mis compañeros momentos soñados. Fue una locura haber vivido esto con ustedes. Los quiero. Gracias a Dios por hacerme argentino. Vamos, Argentina. Estas palabras las escribió un 21 de julio, dos días después de la final. Hoy, después de lo de mi papá, estoy más convencido que antes de dejar el fútbol argentino. Bueno, finalmente, triste noticia, ¿no? Para los argentinos que soñábamos verlo en un mundial más y quizás algunos decían, bueno, se va a juntar con su hijo, con Thiago, va a jugar. Pero bueno, no alcanzó y bueno, y esa es la decisión de nuestro crack argentino que, bueno, renuncia a seguir con la selección argentina. Una noticia que hoy van a estar en todos los medios y que ya están en todos los medios seguramente lamentándose. Bueno, otra de las cosas para lamentar es que falleció el músico argentino Miguel Zavaleta, integrante de Suéter, del líder de la banda Suéter y figura de rock nacional de los 80. El cantante Miguel Zavaleta murió a los 71 años, la noticia se conoció hoy por la mañana y fue confirmada por su círculo íntimo hace unos minutos. Lo estuve visitando en estos días finales junto con otros muchos amigos a quien él definió como un milagro, escribió el periodista Sergio Marchi junto al comunicado que publicó en sus redes sociales. Con gran tristeza tengo que dar la mala noticia de la muerte de Miguel Zavaleta tras luchar contra un cáncer cruel, informó Marchi sobre el cantante de Bubú y líder de Suerte. Así que, bueno, lo vamos a homenajear, por supuesto, a Miguel Zavaleta escuchando algo de su música y un adiós y un aplauso para él.

Y ya nos estamos despidiendo, ya nos estamos despidiendo hasta mañana, pero antes la información nos llega desde Neuquén y dice que se extiende hasta septiembre la votación para elegir el nombre de la nueva avenida, ¿sí? La Municipalidad de Neuquén extendió por 30 días adicionales el plazo para votar el nombre de la Gran Vía, el proyecto de autovía que transforma la antigua Avenida Mosconi, con lo que la votación estará abierta durante todo el mes de septiembre. La novedad fue confirmada por Luciana Giovanetti, secretaria de Derechos Humanos, Relaciones Institucionales y Cooperación Internacional de la Municipalidad de Neuquén. De Giovanetti explicó que el proceso participativo comenzó en los primeros días de junio y se fue prorrogando mes a mes. Según indicó, fue el propio intendente quien solicitó esta nueva ampliación, motivando por el alto nivel de participación que registró la consulta. Hasta el viernes, previo a la entrevista, la secretaria de Modernización contabilizó aproximadamente 52.500 votantes. En global, era el viernes, que es lo que me pasó a la gente de Secretaría de Modernización, precisó Giovanetti. Consultada sobre si existe una meta de votantes, la secretaria fue categórica al señalar que la municipalidad no persigue un número, sino que importa el nombre, ¿sí? Así que, bueno, un mes más para darle nombre a esta ex avenida o Avenida Mosconi, ¿sí? Gran Avenida es uno de los nombres, otra Avenida Neuquén, Avenida Las Bardas,

0: Avenida Limay, Avenida Pehuen, Avenida Ingeniero Enrique Mosconi, Avenida de Comahue, Avenida Federal, entre algunos nombres que están llevándose. Bueno, nosotros nos vamos despidiendo, ¿sí? Recuerde, para hoy la máxima 18 grados de temperatura, así que, bueno, a tomarse unos matecitos por ahí, ¿por qué no un buen sancuchito, sí? 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
1: ¿Cómo estamos hoy,
0: O un asadito también, ¿por qué no? 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Alguna de las opciones que le damos, ¿eh? Alguna de las opciones. Nos despedimos hasta mañana, si Dios quiere que tengan un buen día. Esto será, esto fue y va a ser hasta mañana, será un buen día. Chau, chau, hasta mañana.
2: Tal vez un poco más.

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0: Hola, hola, hola, hola, bienvenidos. ¿Cómo están? Espero que estén excelentes como siempre. Estamos al aire en directo desde el corazón de Vaca Muerta, aquí en Anielo, en la provincia de Neuquén, desde donde transmitimos para toda la región, nuestro país, y también cruzamos fronteras. Como siempre, le enviamos un cálido saludo patagónico a nuestra amplia audiencia de más de 19 emisoras radiales que nos acompañan aquí en Anielo, en Rincón de los Sauces, en San Patricio del Chañar, Plaza Wingul, Cutralcó, Plotier, Neuquén Capital, Cipolletti, Cinco Saltos, Bahía Blanca, Puerto Madryn, Península Valdés, Sierra Grande, Punta Colorada, Chubut, Santa Fe, la ciudad de Buenos Aires y Uruguay. Hoy compartimos con ustedes la edición número 270 en esta sexta temporada de Vaca Muerta News Radio. Soy Darío Irigaray y durante las próximas horas vamos a recorrer juntos la actualidad de esta tierra donde se desarrolla Vaca Muerta. Les envío un enorme saludo a cada uno de ustedes y en especial ahí a mi madre que, bueno, todos los sábados ahí se presenta en la radio para escucharnos y de paso nos obliga siempre para ser un poco más simples. Así que bueno, a todos gracias, gracias. En la operación técnica ahí de atrás de los cristales, en los controles, nos acompaña Javier Martínez y en la producción Julián Ríos. Porque ya lo saben, gente, Vaca Muerta avanza, progresa y no se detiene. Así que arranquemos. Como sabrán, en el área Rincón del Mangrullo, en cercanías de Anielo, se produjo un grave incidente operativo en la planta de gas de la operadora YPF, donde falleció en el acto el operario Jonathan Meliqueo, mientras que su compañero Cristian Ariel Torres sufrió graves heridas y fue trasladado de urgencia en helicóptero hacia Neuquén Capital, donde lamentablemente se confirmó su deceso horas más tarde. Mientras investigan las causas del hecho, desde distintos sectores gremiales, compañeros y este medio acompañamos a las familias de los trabajadores en este difícil momento. El Instituto de Educación Técnico Profesional de Anielo, IETEPA, sigue sin resolver el financiamiento necesario de unos 60 millones de pesos mensuales que necesita para sostener a 180 estudiantes y 3 tecnicaturas. Desde provincia siguen sin dar respuesta, del mismo modo que grandes operadoras en el marco de la licencia social empresaria deberían aportar a la comunidad de Anielo. Luego del rechazo de las pymes locales ante la exigencia de la multinacional Halliburton de recortar un 23% los contratos vigentes, la Cámara de Empresas, Industria y Servicios de Anielo logró frenar la medida e iniciar instancias de revisión individual para defender los acuerdos celebrados. La provincia de Neuquén alcanzó un nuevo récord histórico de producción al llegar a los 658.638 barriles diarios de petróleo, lo que representa un incremento del 3,2% respecto al mes pasado, mientras que la producción de gas natural ascendió a 109 millones de metros cúbicos diarios, con una suba del 4,1% intermensual. Por su parte, la provincia de Río Negro, la extracción no convencional en sus áreas productivas alcanzó los 21.236 barriles diarios de crudo, consolidando un incremento del 5,77% que empuja la actividad en el margen este de la formación Vaca Muerta. Las provincias de Neuquén y Río Negro acordaron coordinar la administración de las rutas nacionales 22 y 151 para asumir la reparación de las trazas que presentan un estado de abandono preocupante. En este sentido, tras aceptar la cesión por parte de Nación, ambas gestiones unificaron el reclamo al gobierno central exigiendo la transferencia efectiva de los fondos recaudados por el impuesto a los combustibles para poder financiar las obras de mantenimiento. Un informe técnico elaborado por la Federación de Camioneros y Consultoras del Sector Energético reveló que la logística operativa de Vaca Muerta exige el traslado mensual de más de 4.000 camiones bateas cargados con arena de fractura, movilizando un promedio diario de 130 unidades pesadas que saturan los accesos a la cuenca. Como siempre, existen decenas de eventos, congresos y actividades de interés para la industria oil and gas y Vaca Muerta. Les sugerimos visitar nuestra web www.vacamuertanews.com, donde verán en nuestra agenda los principales eventos para este año 2026. En esta edición estaremos charlando con Darío Díaz, director de Raíces Consultora y exintendente Danielo, habló en exclusiva con Vaca Muerta News sobre el avance inmobiliario y corporativo. Además puso la lupa en una gran contradicción, trabajadores que viajan horas todos los días existiendo capacidad en la ciudad y el alarmante regreso de los campamentos de trabajo que debían estar prohibidos. Ya en el segundo bloque estaremos compartiendo una entrevista con Guillermo Sabastá, presidente de Gas y Petróleo de Neuquén, GIP, que nos recibió en sus oficinas en la capital neuquina en el marco de la presentación de ofertas de la licitación para buscar socios, para explorar y explotar unas 15 áreas, donde participaron unas 10 empresas interesadas en unos 8 bloques. Después estaremos compartiendo una entrevista con Jimena Debe, representante comercial de Gastrotex, quien nos va a contar sobre el acceso a la tecnología médica y soluciones para la salud en el contexto de crecimiento de Vaca Muerta. Además, va a analizar la demanda de equipamiento en la Patagonia, la importancia de acercar tecnología y capacitación a profesionales de zonas alejadas. Ya en el tercer bloque estaremos charlando con Milka Abigail Sosa, fundadora y directora de Human Business, que habló sobre la importancia de formar líderes, el desarrollo de equipos en el ecosistema de Vaca Muerta, y además nos va a explicar cómo la programación neurolingüística puede fortalecer la comunicación, la gestión de personas y el liderazgo dentro de las empresas. Después estaremos compartiendo otra entrevista con Fabián Schiola, director de Axis Seguridad Electrónica, que se refirió a las soluciones de comunicación y seguridad electrónica para edificios complejos y el sector de Vaca Muerta. Ya en el último bloque estaremos charlando con Facundo de la Santina, de Transportes Kiko, quien habló con Vaca Muerta News sobre los servicios de transporte de personal que ofrecen, analizó las oportunidades que existen en la región y los desafíos vinculados a la infraestructura vial, la necesidad de generar vínculos con empresas del sector y la importancia de brindar un servicio cercano, eficiente y con rápida capacidad de respuesta. Para finalizar, charlaremos con Hugo Pailos, ingeniero, docente e integrante de la Universidad Nacional de Córdoba y la Universidad Tecnológica Nacional. Nos va a contar sobre la ingeniería aplicada a la divulgación y el desarrollo de dinosaurios animatrónicos. Además, explica el valor paleontológico de Neuquén y Río Negro, los protocolos ante el hallazgo de restos fósiles en la zona de actividad hidrocarburífera, el aporte que pueden realizar las empresas de Vaca Muerta y cómo la robótica, el modelado 3D y la inteligencia artificial están transformando la reconstrucción y divulgación paleontológica. Como ven, tenemos un programa muy variado, muy interesante por delante. Como siempre, estamos transmitiendo desde el corazón de Vaca Muerta, aquí en Añelo, en la provincia del Neuquén, saliendo por esta emisora para todos ustedes. Y recuerden que nos pueden encontrar en Spotify para reproducir el programa completo desde la primera edición. También nos pueden seguir por las redes sociales, en LinkedIn, Facebook, Twitter, Instagram, YouTube y TikTok, donde nos encuentran como Vaca Muerta News, y actualmente cerca de 250.000 personas se nutren de la información que compartimos a diario. Y quédense ahí, que en unos minutos seguimos con más Vaca Muerta News Radio.
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0: Y seguimos con más Vaca Muerta News. En este momento nos encontramos con Darío Díaz, exintendente de la ciudad de Añelo, para hablar un poco de la actualidad inmobiliaria. ¿Cómo estás, Darío?
1: Buenas tardes, ¿todo bien, Darío? Por cierto, tocayo, ¿todo bien? Y bueno, sí, como dijiste, exintendente, y bueno, siempre hemos estado en la localidad y hoy hemos arrancado del 2019-20 prácticamente al desarrollo de housing inmobiliario también en la actividad de construcción, así que bueno, trabajando duro y firme hoy después de tanto tiempo en Añelo y bueno, a seguirle metiendo como siempre.
0: Contanos un poco y cómo ves la actividad, porque obviamente se viene hablando del tema de cómo lo que uno ve todos los días, ¿no? La cantidad de trabajadores que pasan por la localidad, cientos de camionetas, colectivos, tanto a la mañana cuando ingresan, cuando se van. Y la pregunta que muchos se hacen, ¿duermen o no duermen en la localidad? Que por ahí uno a veces lo ve, se incrementó mucho la oferta. Contanos un poco hoy cómo está el sector.
1: Mira, hoy el sector realmente está transitando una preocupación muy grande. Creo que se ven hoy que se trasladan muchísimos trabajadores por las rutas, del movimiento de las traffic, colectivos y todo eso. Y hoy tenemos que decir que Añelo está casi un 50, no por decir un 60% de capacidad ociosa, digamos, de camas disponible para la industria, en la cual venimos ya en todo lo que ha sido todo este año viendo esta problemática y viendo que los trabajadores siguen por la ruta. También es muy preocupante los campamentos, las microciudades que se están desarrollando alrededor de tanto de San Patricio del Chañar como de Añelo. Entonces nos hace pensar de que estamos volviendo a cuando iniciábamos Vaca Muerta, que no había infraestructura, que había que armar los campamentos porque era necesario, porque no había posibilidad. Entonces, a raíz de eso, a partir del 2013 empezamos a desarrollar, a invertir, a traer inversores, a preparar una ciudad como Añelo para atender esas necesidades, para minimizar los riesgos, para cortar los tiempos, para ser más efectivo y todo eso. Y bueno, hoy vemos que se preparó Añelo para poder atender esas necesidades y vemos que hoy las tenemos en la ruta a la gente o en campamentos alrededor de las ciudades. Entonces consideramos que hay mucha capacidad ociosa en Añelo y que bueno, hay que empezar a hablar de este tema porque realmente la situación interna de la ciudad, y hoy lo vemos con las cámaras de comercio, con los desarrolladores, que hay una preocupación generalizada de porque hoy, habiendo trabajo, tenemos la actividad interna económica prácticamente en stand-by.
0: Claro, uno por ahí camina en las calles de Añelo y no se ve movimiento, por ahí no se ve gente almorzando. Vos decís que todo ese movimiento por ahí está más en campamentos y no está parando ahí. ¿Y esto a qué se debe? ¿Por qué esa elección? Porque en un momento tampoco estaba permitido que esto suceda.
1: Mirá, hubieron grandes acuerdos. Y volver a retomar un poco la historia, o sea, de cómo es el desarrollo de los pueblos petroleros, que eso lo habíamos discutido hace un montón de años. O sea, generalmente cuando empezamos a armar campamentos o microciudades disfrazadas, digo, para la atención y para que la ventaja sea únicamente para el sector petrolero, los pueblos tienen que empezar a preparar su infraestructura para los vicios, generalmente, que así ha sucedido en todo el desarrollo del petróleo durante muchísimos años en la República Argentina. ¿Cuál esta discusión la dimos en su momento? Decimos, bueno, Añelo tiene que ser el centro logístico, no se van a admitir los campamentos, tenemos que minimizar los riesgos, tenemos que descomprimir las rutas para que todos podamos ser más eficientes, bueno, pero vemos que hoy eso no está pasando. Entonces hemos hablado también con las autoridades locales, que estamos planteando toda esta necesidad, o sea, el saber el por qué, si ya que nos preparamos para que Añelo sea la ciudad logística de Vaca Muerta, hoy nos están ocupando esa logística que se invirtió hace muchos años de esfuerzo, de planificación también, y vemos con esa preocupación. Así que no queremos usar ni suspicacia ni nada por el estilo, pero tampoco creo que la raíz está en los permisos que se otorgan desde los gobiernos provinciales, de los permisos que se dan o las concesiones que se hacen de las entidades gremiales. Así que yo creo que hay que empezar a entablar una buena mesa de discusión para retomar lo que éramos en ese momento y el diálogo permanente para que estas cosas, digamos, que habiendo trabajo, Vaca Muerta sigue creciendo, seguimos escuchando a los CEOs de las operadoras, principalmente YPF, que subió más equipo, que va a subir más equipo, y vemos que Añelo, en vez de crecer económicamente y que se ocupe

0: histórico de hace muchos años. Petrol armó su RAO, digamos, en Fortín de Piedra, que eso fueron muy afectados. En La Calera, Petrol también, en el 19, cuando se da la audiencia pública, una de las cosas que no se autoriza en la audiencia pública es el RAO, que justamente el RAO son los campamentos que se arman las propias compañías para tener su gente en lugar en el lugar de trabajo. Eso era lo que considerábamos siempre, de que eso realmente no acompaña al desarrollo de una ciudad, no acompaña al crecimiento integral económico, sino que al beneficio únicamente de la misma operación. Nos pasó con YPF al principio, que armó toda su gerencia, su campamento y todo lo demás ahí a 200 metros del ejido de la ciudad de Añelo, y que eso hoy se administra directamente independiente. Por eso también en su momento las discusiones de la ampliación a los ejidos, porque toda actividad que está fuera de los ejidos de los pueblos no implica una ganancia en su conjunto, ¿no? Ni a través de los impuestos, ni en el trabajo diario, ni en la ocupación de un departamento, de un hotel, o el trabajo de una mucama, de un mozo, de un cocinero. Entonces, cuando esa actividad no nos ocupamos o no se ocupa por conveniencia de la operación, realmente los pueblos empiezan a verse en una situación económica muy, muy deficiente, y empezamos a caer en lo que nunca quisimos, ser el dormitorio y siempre hablábamos mal de los otros vicios de Vaca Muerta, ¿no?
1: Cuando hablas de vicio, digamos, hoy igual uno ve, no es lo que era antes, digamos, hoy ya no hay tanta noche en Añelo, digamos, ha cambiado eso. Yo, es más, también sorprendido, hay este gimnasio, digamos, también cambió un poco la vida de lo que era antes el petrolero, o no, me parece, digo, pero hoy, digamos, no hay tantos trabajadores que estén alojados, pero también ha cambiado un poco la vida.
0: Lógicamente, ese fue el gran desafío de transformar una ciudad logística al petróleo, no un campamento del petróleo, y eso se ha ido. Lo que estamos viendo es que al no ocuparse, pues hoy tenés grandes complejos con sus canchas de fútbol, de pádel, los grandes gimnasios, o sea, también se trabajó mucho en la infraestructura de alojamiento, en el ocio, digamos, en el esparcimiento. Entonces todos esos otros vicios, como el tema de la prostitución y todo lo demás, se fueron erradicando. El tema es que al armar los campamentos alrededor y esta gente, no contarlos en la ciudad que está preparada para eso, es muy probable que algunos van a transformar su hotel en un alojamiento o en un cabaret el día de mañana, porque lo único que van a hacer es, cuando los trabajadores que están en el campo bajen a la ciudad, digo, a buscar algunos vicios que necesitan.
1: Claro, y esto, ahora, atrás de esto vos nombrás mucho al gremio. ¿Vos crees que esto el gremio permitió algunas cuestiones? ¿Qué es lo que vos estás viendo?
0: Ya, yo creo que cuando empiezan a aparecer estas cosas o empiezan a ver esto, lógicamente hay acuerdos con diferentes sectores. Nosotros, para decir que en Añelo estaba prohibido todo el yacimiento de Vaca Muerta en su momento con el tema de los campamentos, fue un acuerdo que justamente hicimos con el señor Guillermo Pereira, que ya estaba al frente de ese tiempo, con las operadoras y las empresas, y en eso empezamos a desarrollar y a planificar la ciudad. Una cuestión también de la vida social del trabajador, ¿no es cierto? Por eso los diagramas, cuando se acortaron, el 7x7, el 14x14, 14x7, se trabajó mucho, hace mucho tiempo, ver de qué forma atendíamos esas necesidades, digamos, para que el empleado esté cómodo, esté en una vida social integrada también. Y que el campamento no le servía a nadie, que las microciudades no le servían a nadie. Ah, lógicamente le sirve a los que hacen el negocio propio, ¿no es cierto?, de unos pocos, pero no al desarrollo integral de una comunidad como la de Añelo, o como la que tiene Rincón de los Sauces, o debería de tener, o San Patricio del Chañar, ¿no es cierto? Entonces, y tampoco termina siendo las ciudades de Vaca Muerta una competencia. Porque es esto, cuando uno escucha que Añelo es la ciudad más cara de Vaca Muerta, yo muchas veces me pregunto si alguien conoce los valores que se manejan en Rincón de los Sauces, o que se manejan en San Patricio de Chañar, o acá mismo en la ciudad de Neuquén.
1: Sí, entonces, en toda la región.
0: En toda la región. Entonces no podemos hablar de una ciudad que se vino preparando hace muchísimos años para ser el centro logístico de Vaca Muerta y después criticarla o denigrarla en función al negocio de unos pocos.
1: Esto, vos, ¿qué es lo que estás trabajando? Entiendo que hay mesas de trabajo. La idea es empezar a hablar un canal de diálogo con todos los distintos actores.
0: Estamos hablando con varios desarrolladores importantes, ¿no es cierto?, de la ciudad, porque, o sea, es

0: temas que venimos reuniendo. Estamos pensando en armar una cámara. También estamos solicitando otra vez en otras reuniones con el intendente para entender cuál es la situación real que está pasando, porque escuchamos las noticias y por ahí esto también, Darío, tiene que ver muchas cosas con la propaganda de Buenos Aires, con lo que se dice. Tuvimos hace muy, muy poco tiempo en el Real Estate en la ciudad de Buenos Aires. Realmente hablan cosas o rentas o están imaginando cosas que no son reales también, y eso nos está haciendo mucho daño.
1: ¿Cómo qué cosas?
0: Como a ver que está al 100% ocupado, que la rentabilidad de un departamento en Añelo te da un 18, un 20% en dólares y no es una realidad, ¿no es cierto? Entonces, con esas promesas en Buenos Aires se hacen muchísimos negocios que cuando después se llega al lugar de trabajo realmente no existen. Eso también hay que hablarlo, eso también lo hemos venido hablando en muchos sectores, que la realidad es una sola de la que vivimos en Añelo. La rentabilidad de una inversión en Añelo está entre el 10 y el 12%, o sea, que es mucho, es muy superior a cualquiera en cualquier centro urbano como Buenos Aires, Córdoba o Santa Fe. Pero esas son las realidades. Por ahí hay momentos de picos, como le decimos, cuando se que es lo que hoy está pasando en Rincón. Hoy en Rincón está colapsado, no hay alquileres porque se fue el trabajo de infraestructura para aquel lado. Entonces, podés conseguir una rentabilidad de hasta un 25% en tu inversión, pero es transitoria. Entonces, Añelo ha logrado en el tiempo hoy mantenerse y empezar a buscar una estabilidad, y al tener tanta oferta, entonces podemos ir a ser competitivo en el mercado. Esas fueron las estrategias para que cuando la operación determina, es decir, me radico en Añelo, es decir, tenga precios competitivos. Y eso lo vamos a tener a medida que seamos más lo que desarrollemos y lo que tengamos oferta. Pero eso también, en Buenos Aires se dicen muchísimas cosas que no son, y la realidad es la que hoy vivimos nosotros. Con varios desarrolladores muy importantes, la idea es empezar a no una investigación, a empezar a preguntar el por qué. Habiendo tanto trabajo y haciendo récord de producción, Añelo está desocupado.
1: Sí, sí, y también entiendo yo poner los números sobre la mesa, porque por ahí se habla que lo que vale un transporte, cuánto vale alquilar, es negocio, no es negocio, el sacrificio de los trabajadores de estar viajar tantas horas, correr riesgo en la ruta, es decir, realmente, ¿quién gana, quién pierde en todo esto?
0: Yo creo que se pone todo en la balanza, cuando poníamos todo en la balanza, o sea, hoy tenemos valores de transporte desde los 50 y pico millones de pesos mensuales a poner, qué sé yo, 5 departamentos en Añelo y tenerlos en 20 millones de pesos. O sea, también sin contar los riesgos que tenemos sobre la ruta, ¿no? La cantidad de camiones, encima le ponemos el transporte de los trabajadores, colectivos, micro, las camionetas. La vida cotidiana de los ciudadanos de Añelo, como nosotros, los pequeños inversores, desarrolladores, trabajadores de la industria, digamos, de la construcción, porque cuando se para la actividad de yacimiento, como se sigue invirtiendo en Añelo, tenés muchos compañeros de trabajadores en la industria de la construcción también, porque, o sea, el otro día en una conversación con el Colegio de Arquitectos de la provincia de Neuquén, en los lugares que más se construye es Neuquén y Añelo, ya, o por lo menos donde se tienen los registros de mayores autorizaciones y permisos de metros construidos. Entonces, eso también da que hay un movimiento, digamos, en la construcción interna de mucha gente también que viaja, va y viene desarrolladores. Entonces, las rutas hoy colapsadas, cuellos de botellas desde el cruce del Chañar hacia Añelo, si hablamos de Añelo hacia Cutralcó y Casahuíncul, y si hablamos de Añelo hacia Rincón de los Sauces por las 7, rutas destrozadas, ya estamos andando por las banquinas. Entonces, eso conlleva un montón de riesgo. El peligro todos los días de los accidentes, y que seguimos hablando de récords de producción, de mayor incremento en la actividad, y vemos una ciudad que se preparó, que está hoy un 50% desocupada, y vemos que hoy está pasando de vaca muerta o la oportunidad de muchos por la ruta.
1: Darío, te agradecemos por estos minutos, la verdad un placer, y bueno, vamos a seguir de cerca a ver cómo viene todo este tema, que bueno, obviamente que es parte del crecimiento que va teniendo Vaca Muerta, y en cómo se viene preparando para escalar, ¿no?, en todo este desarrollo. Y bueno, la idea es que todo este esfuerzo que se viene haciendo durante años también vea su fruto.
0: Sí, totalmente, Darío, yo creo que vamos a llegar a ese, a encontrar ese el porqué y decirles a todos que Añelo fue una ciudad y que se sigue preparando, que hoy no descansa y no para y se sigue preparando para que hayan oportunidades, para que realmente sea el centro logístico de Vaca Muerta, que así por ahí no lo decimos desde una cuestión de querer, sino de una cuestión estratégica de logística de ubicación, y que Añelo se sigue preparando. Entonces falta ese encuentro nada más, ese ponerse de acuerdo de nuevo para poder seguir trabajando todo en su conjunto y que Añelo sea la ciudad que hemos soñado hace muchísimo y que se siga desarrollando como se venía desarrollando.
1: Darío Díaz, seguimos con más Vaca Muerta News.
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6: Y seguimos con más Vaca Muerta News y estamos visitando Gas y Petróleo de Neuquén, GIP, como muchos la conocen. Estamos con su presidente, con Guillermo Sabastá. ¿Cómo estás? Y gracias por recibirnos.
7: Bueno, un gusto contar con la presencia de ustedes acá en GIP. Estamos muy contentos en el día de hoy. Estuvo la presentación de ofertas en el marco de la Ronda 1, que es un proceso por el cual hemos convocado a interesados en asociarse con GIP para la exploración y eventual explotación de bloques disponibles.
6: Y en este sentido, bueno, hubo una amplia participación con presentaciones y ofertas en distintas áreas. En ramas generales sabemos que, bueno, que todo esto lleva un proceso. Pero bueno, ¿qué nos puedes contar de la jornada de hoy que a muchos se vio contentos?
7: Sí, es un proceso que lo lanzó el gobernador hace unos meses en Houston en el marco de la Argentina's Day, por 15 áreas exploratorias, básicamente en líquidos. Y hubo muchos interesados durante el proceso. Hoy fue la apertura de sobres A, la presentación de ofertas en los cuales se abre el sobre A y queda pendiente la apertura del sobre B. Luego de una evaluación de los antecedentes, en unos 15 días aproximadamente vamos a continuar con el proceso.
6: En esta línea, bueno, ¿ustedes tenían alguna expectativa particular? Bueno, hay empresas que por ahí de renombre, como que se escuchó hoy el tema de Continental, que había muchas expectativas que estén participando, y bueno, aparecieron ahí entre los presentes.
7: Sí, se presentaron unas 10 empresas por 8 de los 15 bloques que estaban, que eran posibles, con, como decís vos, empresas de distintos nombres. Estaba Continental, Phoenix, Geopark, JPM, entre otros, ¿no? Estaba Petrolera Comodoro Rivadavia. Sí, hubo una muy buena convocatoria, estamos contentos de la repercusión. Fue un proceso en el cual participaron unas 40 empresas aproximadamente, solicitando información, analizando el pliego, mucho ida y vuelta de consultas. Bueno, y finalmente se presentaron hoy 10 empresas con ofertas por 8 bloques, como te comentaba.
6: O sea que de los 15 bloques quedaron unas 7 áreas que no tuvieron ofertas. Correcto. Esto es un poco lo que se ve. ¿Hay expectativas que se vuelvan a realicitar? Por ahí obviamente capaz que es una inversión económica importante.
7: Sí, seguramente. El gobernador cuando lanzó, y parte de la estrategia del gobierno provincial, es poner en valor los recursos hidrocarburíferos a través de GIP. Ese es el rol principal. Transformarlos luego en oportunidades para la provincia de Neuquén, generar valor a través de inversiones, de puesta en actividad y por eso estamos contentos de haber recibido esas ofertas y que las empresas confíen en la provincia y en GIP para asociarse e invertir.
6: En ramas generales, ¿qué es lo que tienen que cumplimentar? Porque vimos realmente muchísima documentación que se estuvo presentando, bueno, junto con el escribano que estuvo chequeando todo, que esté todo perfecto, con documentación digital que pudimos ver. Contanos un poco qué es lo que por ahí en ramas generales tenían o cuál es la expectativa de inversión, porque uno por ahí desconoce. La idea es que oferten un dinero por cada área. ¿Cómo sería en ramas generales el proceso?
7: Sí, básicamente la expectativa es que se pongan los bloques que tengan actividad, son bloques exploratorios. Si bien están cercanos a zonas de actividad, que hoy actualmente hay actividad, todavía hay que desrisquearlos, hay que realizar inversiones exploratorias. Básicamente constan de sísmica, de algún pozo vertical, con su rama horizontal para evaluar productividad. Esa es la expectativa inicial de inversiones sobre los bloques.
6: Y con respecto a lo económico, ¿qué valores esperan que ofertan? ¿O hay un rango, un mínimo?
7: Sí, hay un rango establecido. En la oferta hay cuatro componentes, básicamente, que tienen que ver con un bono de acceso, con regalías incrementales a la provincia, con participación de GIP. Esos son componentes centrales dentro de la fórmula de adjudicación.
6: Claro, esto que puede variar qué porcentaje tiene GIP y también el tema de las regalías, es como una oferta.
7: Claro, hay una fórmula en la cual se van adicionando valores de acuerdo a la posibilidad. Es variable la participación de GIP entre el 10 y el 20, lo mismo regalías incrementales desde esa base, más o menos 3%. El fee del bono de acceso está calculado en función del conocimiento actual del área y también se puede agregar algún incremental de acuerdo a la voluntad del oferente.
6: Claro, porque son áreas que algunas ya tienen, como vos decías, ya un trabajo previo, no es que las tienen que explorar al 100%.
7: Correcto, tienen en las distintas áreas tienen algunas información, pozo, sísmica, información de áreas vecinas, algunas, como decías vos, están ya de alguna forma desriscadas, tienen distinto nivel de conocimiento y eso también influye en el valor que se pueda llegar a ofertar.
6: Acá justo estamos viendo un poco el plano con las áreas que se fueron ofertando. Bueno, ¿nos podés señalar acá un poco el mapa? Porque bueno, entendemos que esto es áreas que son más de gas, más de petróleo, o sea que tenemos distintas zonas.
7: Como decís, es un mapa de fluidos de Vaca Muerta, yendo del este hacia el oeste, de líquidos hacia gas seco. Como se ve, los bloques, estos que están en el recuadro negro, son los bloques que estaban, que son parte de la ronda, y las ofertas recibidas mayormente están en estos bloques de la zona este, aquellos del noroeste, este central y alguno también por esa zona del sur.
6: Sí, sí, estuvimos viendo un poco. Quedaron estas más al sur liberadas, ¿no? Estas creo las.
7: Que sí, no se... sobre estos dos bloques no. No se han recibido ofertas, al igual que en estos bloques que están acá, que está acá. Sí, de los 15 en 8 se recibieron ofertas.
6: Obviamente que cuando uno analiza esta, uno imagina que si se van a áreas cercanas, a otras que están y que ya tienen productividad, hay más expectativa más allá de los estudios previos que pueda haber.
7: Sí, de todas formas los trabajos que se realizaron en estos bloques fueron previos al desarrollo de los últimos años, que se evaluaron nuevos niveles, nuevas zonas, con los cuales ameritan una revisión de esos trabajos que se hayan realizado en ese momento, por ahí con buscar nuevos objetivos, y es un poco eso la expectativa también que se dio de tanto interés. Es una forma, es una oportunidad de empresas medianas de poder ingresar también a la cuenca. Hoy está bastante muchas concesiones. La oportunidad de la provincia de poner en valor estos bloques que tenía disponibles y en reserva de GIP a través de licitaciones, como lo viene haciendo. Y estamos contentos, como te decía, de la magnitud de las ofertas que hemos recibido, de la cantidad de ofertas. Ahora vamos a evaluar esos antecedentes y luego, bueno, la oferta económica finalmente.
6: No, porque primero es la parte técnica y después la parte de valores, ahí ya se va estudiando todo.
7: Correcto. Sí, sí, sí. Primero la parte de antecedentes más legales, societarios, cuestiones relacionadas con eso. Hay una mirada también de la parte técnica en cuanto a antecedentes, y luego ya sí, cuando pasamos a la etapa de la oferta económica, ya se evalúa más el plan de trabajo.
6: Excelente. Guillermo, te agradecemos porque, bueno, fue un día intenso hoy, arrancaron temprano. Sí. Gracias por recibirnos,
7: Un placer. Bueno, gracias a ustedes por el interés de siempre. Estuvieron presentes en todo el proceso, así que, bueno, con mucho gusto vamos a seguir charlando sobre estos temas.
6: Guillermo, presidente de GIP, muchas gracias.
7: Bueno, Darío.
6: Seguimos con más. Sí, Darío. Y seguimos con más Vaca Muerta News.
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0: Continuamos en Vaca Muerta de News para hablar de tecnología médica, de las distintas soluciones que dan las empresas a todo el ecosistema de Vaca Muerta, y por ello hemos convocado a Ximena Debe, representante comercial de la empresa Gastrotex. Ximena, ¿cómo estás? Bienvenida.
1: Buenas tardes, ¿cómo les va?
0: Muy bien, muy bien. Bueno, gracias por acompañarnos. Contanos, Ximena, ¿de qué se trata la empresa Gastrotex? ¿Dónde está ubicada? Sé que estás como representante en la Patagonia, pero es una empresa de Buenos Aires, ¿verdad?
1: Así es. Ellos se encuentran de manera física, su base en Buenos Aires, y tienen representantes comerciales en todo el ancho y largo del país, llevando soluciones a cada lugar de la Argentina y pudiendo ofrecerles tecnología y calidad de atención a cada uno de los profesionales que está atendiendo. Bien. Actualmente en la Patagonia está justamente creciendo mucho por el tema de Vaca Muerta y estamos asesorando a todos los profesionales en la distancia que tenemos para que puedan ser atendidos todos aquellos pacientes, sobre todo en la zona de Añelo, Rincón y demás, que hay muchas distancias, mucho tráfico y muchas familias que se tienen que movilizar. Así que estamos presentes para poder ayudar a este crecimiento, a este desarrollo, y que puedan acceder todos a esta tecnología y poder atenderse en tiempo y forma.
0: Bueno, y Ximena, ¿podés contarnos cuáles son las especialidades en las que tienen ustedes distinto instrumental y tecnología?
1: Sí, nosotros actualmente estamos trabajando toda la línea de gastroenterología completa y el área de cirugía completa, que involucraría las áreas de urología, ginecología, también toda la parte de neumonología y bueno, y otras áreas más. En base a, bueno, a cada consulta vamos innovando también nuevos productos, lo que nos va demandando cada profesional.
0: Bueno, es una empresa que, si bien tiene base en Buenos Aires, como decías, atiende a todo el país, ¿no? ¿Está en casi todas las provincias o dónde está puntualmente?
1: Está en todas las provincias. Estamos trabajando visitas personalizadas a cada uno de los profesionales, escuchando y atendiendo cada una de sus consultas, así como también capacitando a cada profesional en lo que va en nuestro territorio patagónico. Es muy difícil capacitarse e innovar nuevas tecnologías por la distancia y por la organización de tiempo, pero bueno, es importante que esto esté de la mano con la entrega de cada producto, porque bueno, hay familias, hay salud atrás de cada uno de los profesionales y necesitan la atención personalizada, por supuesto.
0: Claro, ¿y cuáles son las demandas que se ven en la zona de Añelo, de Rincón, de Neuquén mismo? ¿Qué es lo que más se solicita? ¿Cuáles son las áreas más solicitadas?
1: Y nosotros estamos actualmente trabajando mucho con muchos profesionales el área de prevención de cáncer de colon, que es uno de los índices más altos que estamos teniendo por la hiperobesidad, bueno, la falta de actividad y cuidados en la salud. Estamos trabajando mucho en eso para poder prevenir en la edad muy joven. Está sucediendo y bueno, también la prevención es parte de la atención temprana, ¿no? Por supuesto.
0: ¿Y ese tipo de necesidades se ven en operarios del sector del petróleo y del gas o no? ¿O en general en la sociedad en la Patagonia?
1: Sí, principalmente se ve en operarios del petróleo, por el sedentarismo, la alimentación, la falta de cuidado. Son justo pacientes y personas que tienden a hacer atender a la obesidad y bueno, entonces más predispuestos están, no en todos los casos, pero la mayoría de las veces tiende a, como los profesionales mismos lo nombran, a la tendencia en colon, en cáncer de colon.
0: Sí, sí, sí. Bueno, siempre que se habla de instrumentos relacionados con la salud, se habla de los materiales, se habla mucho también de importación. Gastrotex es una empresa que tiene fabricación propia, que compra a nivel nacional, que trae de afuera. ¿Cómo es esa dinámica?
1: Gastrotex se capacita y se especializa con cada gerente de producto en el exterior, trayendo de primera calidad tecnología médica, y al mismo tiempo la distribuye en todo el país con todos los permisos de ANMAT correspondientes para que sea seguro en la manipulación y en el traslado, ¿no? Por supuesto. Que los
0: traductores
1: puedan hoy por hoy descansar en eso y decir realmente compran un producto que tiene trazabilidad y es legal.
0: Bien, bien, bien. Bueno, ¿qué posibilidades y qué expectativas tenés con Gastrotex en el ecosistema de Vaca Muerta de acá a unos años? ¿Piensan expandirse, tener oficinas consolidadas? ¿Cómo es esa expectativa?
1: Sí, realmente desde las oficinas centrales se está expandiendo mucho hacia zona patagónica por el crecimiento. Están trabajando muy de la mano con salud pública y salud privada. Estamos también asesorando a las empresas de petróleo que están haciendo donaciones a través del Ministerio de Salud, que se trabaja en conjunto para poder asesorar en qué se necesita cada hospital. Asesoramos a Chevron, que fue una empresa muy, muy fuerte dentro de Vaca Muerta. Donaron una torre en Rincón de los Sauces y, bueno, estamos pudiendo capacitar en la parte social para saber qué se necesita y hacerle seguimiento de lo que se vaya a usar esté en la mano de las personas que lo puedan utilizar, ¿no? Por supuesto, que no quede esa tecnología obsoleta, como
0: bien,
1: hoy pasa.
0: Bien, bien. Claro, y se ven muchas necesidades en ese sentido, digo, en materia de salud, en lugares como Añelo o Rincón, quizás Rincón no tanto porque es más grande, pero digo, hay proyectos también de construcción de hospitales y centros de salud. ¿Te parece que falta mucho para que haya una cobertura plena en lugares como Añelo?
1: Está en trabajo, sé que el ministro José y todas las autoridades están trabajando en eso. Hay mucho compromiso en el tema. Nací y criada en la zona, te puedo decir que realmente se necesita. Hay muchas familias hoy por hoy que van a trabajar y bueno, las urgencias nos puede ocurrir a cualquiera, o sea, nadie está exento de necesitarlo. Claro. Que se necesita, sí se necesita, lógicamente, porque, bueno, no es el mismo Añelo de hace 5 años.
0: Sí, nos damos
1: cuenta la ruta cuando tardamos más de 1 hora y son pocos kilómetros. Nos dificulta el tráfico.
0: Bien, bien, bien. Bueno, y te hago una última pregunta antes de despedirte, Ximena. ¿Gastrotex es una empresa proveedora de los centros de salud y los médicos o también puede proveer a los campamentos y a las empresas que están bien directamente relacionadas con el petróleo y el gas?
1: También puede proveer en la parte de donaciones activas, porque bueno, muchas veces ellos quieren ayudar a desarrollar y acompañar a la parte de salud pública, así que nosotros también estamos asesorando en eso y también estamos trabajando en conjunto con varias petroleras en poder ayudarlos a destinar bien la donación y que pueda ser usada para todas las personas que viven en el territorio.
0: Bueno, Ximena, muy agradecidos por tu tiempo y por tu generosidad.
1: Muchas gracias, muy amable.
0: Bueno, ahí estaba entonces Ximena Debe, representante comercial de Gastrotex, una de las empresas que brinda tecnología médica. Seguramente la estaremos cruzando por Añelo en las próximas semanas. Nosotros continuamos con más Vaca Muerta News.
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15: Continuamos en Vaca Muerta News para seguir hablando de las empresas que tienen vínculos, relaciones con todo el ecosistema de Vaca Muerta, y en este caso vamos a hablar sobre la formación y transformación de personas, líderes y equipos. Por eso estamos en contacto con Milka Abigail Sosa, fundadora y directora de la empresa Human Business. Milka, ¿cómo estás? Gracias por participar de esta entrevista.
16: Hola, ¿cómo estás? Muy buenos días.
15: Bueno, contanos un poco a qué se dedica Human Business, tu empresa.
16: Mira, en particular nos dedicamos a trabajar con un método, con una herramienta muy poderosa que es la programación neurolingüística. Hace 14 años que me dedico a trabajar con esta poderosa herramienta, y Human Business nace con la intención de poder ayudar a las empresas a poder utilizar muchos recursos que tenemos internos, pero para gestionar y para manejar personas y para manejar los vínculos en las empresas, a veces es un desafío interesante. Si bien hoy nos enfrentamos al desafío de la tecnología y de optimizar procesos y sistemas, notamos de que en las empresas el desafío más grande es hacer que las personas que lideran esos proyectos tengan suficientes herramientas internas para llevarlos adelante, y que sin lugar a dudas va a hacer que la empresa funcione mucho mejor, porque trabajamos con directivos, con gerentes, con equipos comerciales, con profesionales técnicos, pero esta intervención que se hace desde la institución es para poder fortalecer los lazos de comunicación, de liderazgo, para poder ordenar responsabilidades, acompañar por ahí en la implementación o el cambio cultural que necesitan las empresas para adaptarse a este nuevo mundo que se viene relacionado con tanta tecnología, y que los seres humanos sigan siendo el principal haber de las empresas, el principal capital de las empresas. Pero para eso necesitamos nosotros, los seres humanos, mentalizarnos del poder que tenemos internamente para poder llevar a cabo toda nuestra potencialidad y llevarlo para el servicio de la optimización de las diferentes empresas, ¿no? Y
15: claro, ya después, sí, sí, sí,
16: estar conscientes de todas esas capacidades
15: ¿Crees que las empresas le dan la suficiente importancia a esto de las habilidades blandas? Hablo de liderazgo, de comunicación, todas estas aptitudes que ustedes trabajan.
16: Lamentablemente creo que son pocas las empresas que hoy están concentrándose en eso. Sin embargo, creo que se viene una posibilidad amplia. Más tarde o más temprano va a tener que enfocarse en las personas que lideren equipos o incluso hasta las máquinas, porque si hay algo en lo que jamás van a sustituirnos las máquinas es en esto, ¿no? En el poder pensar y sentir de las culturas organizacionales y de cómo nace un proyecto, un sueño que se lleva adelante para mejorar la calidad de vida de las personas en diversos ámbitos. En eso las máquinas jamás nos van a reemplazar. El tema es que nosotros nos posicionemos o nos mentalicemos de que los recursos internos que nosotros poseemos tienen que estar al servicio de las empresas. Pero me encuentro muchas veces con el desafío de que son pocas las personas que incluso se ocupan de trabajar internamente. Es como que la conexión interna del ser humano consigo mismo ha quedado como tan relegada en esta vorágine que tiene la vida misma, que en algún momento la vida te zamarrea y tenés que conectar con vos y saber cuál es tu verdadera esencia. Y cuando uno descubre esa esencia, puede lograr mejores resultados en la comunicación con los demás. Las empresas necesitan concientizarse de eso, porque ya el humano deja de ser solo un recurso de la empresa o un número para empezar a convertirse en un capital valioso que puede hacer que las empresas puedan fluir de una manera mucho más armoniosa, más en un campo como Vaca Muerta, ¿no? Donde el desafío constante de las personas, por ahí la presión de todo lo que conlleva llevar adelante un proyecto de envergadura, exige internamente que el ser humano que esté a cargo tenga a disposición una gestión emocional bastante amplia, una capacidad de liderazgo, y muchas veces las personas ascienden a las empresas por su expertise, pero raramente las personas están preparadas para liderar a otros humanos.
15: Sí, sí, sí. Vos sabés que te iba a preguntar un poco por líderes negativos, digamos. ¿Existen líderes negativos? ¿Cuáles serían? ¿Cómo se describiría un líder que no es positivo? Aquel que tiene una mala comunicación, que no tiene estímulos o incentivos sobre sus compañeros, ¿cómo lo describirías?
16: Mira, yo la verdad que desde la programación neurolingüística evitamos el concepto de negativo y positivo. Por lo general suele tener que ver con la interpretación que nosotros hacemos, ¿no? De las personas, de las situaciones y de la comunicación o de cómo la gente gestiona lo que gestiona. Lo que sí evaluamos es en función de los resultados. Si una persona está teniendo resultados indeseados, no está logrando los resultados esperados, más que negativo y positivo habría que evaluar qué son los medios que se están utilizando para lograr esos resultados. Y poca vida tendrá aquel que deje de obtener los resultados deseados para las empresas. Ahora, lo que sí, cuando una persona que tiene a su cargo a otras personas deja de utilizar medios para estimular y para gestionar de mejor manera a sus equipos, habría que ver cuáles son las habilidades blandas que esa persona ha desarrollado para poder liderar. Tengamos de que liderar significa, hay una diferencia entre liderar y ser jefe, y que eso es lo que por ahí hay que potenciar.
15: Una
16: escuela por ahí un poco más antigua, donde un jefe manda y el subordinado debe hacer lo que el jefe le impone. Sin embargo, estas nuevas generaciones poco asumen la sumisión de jefes. Se necesitan verdaderos líderes. Los verdaderos líderes hoy deben estar capacitados para poder conocer a sus subordinados y para poder sembrar en ellos el deseo de dejar en sus equipos de trabajo su mayor potencial. Y la programación lingüística, esta herramienta con la que yo trabajo, lo que hace es eso, invita a los a las personas, a los líderes, a poder conocer de maneras prácticas quiénes son sus subordinados, y cuáles son las capacidades que tienen. Mira, te comento, si querés, una perlita.
15: A ver, dale.
16: Es una de las bases, digamos, de la programación neurolingüística, y que es una de las cosas que por lo general yo enseño para que podamos detectar cuáles son las habilidades y para qué puede ser realmente valiosa esa persona. Porque a veces la gente no deja su mayor potencial en sus trabajos, en sus tareas, no porque la persona no sea buena en lo que hace, sino porque está en el lugar equivocado. Y esto lo podemos detectar porque los seres humanos filtramos la realidad a través de nuestros sentidos. La única manera en que nosotros tengamos memoria es que tengamos activos nuestros sentidos: la vista, el oído, el olfato, el gusto, el tacto y las emociones. Lo que ha hecho la programación es dividir en tres grupos los sentidos. Y entonces están los visuales, los auditivos y los kinestésicos. En el visual, lógicamente, lo que más predomina es la vista, en el auditivo el oído, y en el kinestésico todos los otros sentidos: el olfato, el gusto, el tacto y las emociones. Digamos que los kinestésicos son personas muy sensoriales, que tienen mucha percepción sensorial, y ese es el kinestésico. Y el kinestésico primero siente, luego existe. Por lo tanto, todo lo que decida, observe y guarde va a pasar a través de las emociones. Es muy visceral, todo le pasa por el
15: cuerpo. Mira. Bien.
16: Primero lo siente, es una persona que por lo general va más lento en su forma de expresarse. Al kinestésico le encanta el cuento largo. Cuando tienes que desarrollar algo, te lo explica con lujo de detalles, porque no solamente quiere que vos escuches lo que te está diciendo, sino que sientas con él lo que ves. Entonces, su manera de manejar las decisiones, las responsabilidades, las relaciones interpersonales, van a pasar mucho por cómo se siente.
15: En cambio,
16: las personas predominantemente visuales son personas que tienen capacidades neurológicas muy ágiles. Son personas que pueden hacer muchas cosas al mismo tiempo. Son personas que necesitan verse bien para sentirse bien. Son personas que suelen hablar rápido, pensar rápido y pensar en muchas cosas simultáneamente, empezar o abrir diferentes frentes en el mismo momento y rotar, porque si hacen una sola cosa se aburren. Entonces, la velocidad del visual y la velocidad del kinestésico y es bastante opuesta. Personas de estas dos características y las pongo a hacer una misma tarea, probablemente choquen. Porque la lentitud y la caricia que va a buscar generar el kinestésico va a chocar con la velocidad, la practicidad y la agilidad que tiene el visual.
15: Claro, mira vos. Sí.
16: Y en cambio, a diferencia de estos dos, las personas auditivas son personas que son, su proceso neurológico es secuencial y ordenado. El orden y el procedimiento es fundamental para una persona auditiva. Entonces, el auditivo va a predominar en él que se haga esto primero, esto después, para dar como resultado esto. Mientras que el visual tiene abiertos 5 frentes y va rotando, el auditivo dice, pero no vas a terminar nunca nada de lo que empezás.
15: Bien.
16: No entiende que el auditivo esté haciendo una sola cosa durante todo un día. Es decir, no te aburrís solamente eso. Esta forma en que los seres humanos procesamos la información neurológica hace a nuestros puestos de trabajo y a nuestro desempeño. Y entonces, si yo como líder conozco esto y puedo identificar en mi equipo de trabajo, por muchas más características, es mucho más amplio que esto que te estoy comentando, yo puedo detectar quién tiene una predominancia visual o una predominancia auditiva o una predominancia kinestésica, puedo ser mucho más hábil y optimizar los recursos que tengo en esas personas para asignarles diversas
15: cosas.

0: Milka Abigail Sosa de Human Business, hablando de la importancia, ¿no? Esto de la formación y transformación de las personas, de los líderes y de los equipos. Nosotros continuamos con más Vaca Muerta News.
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0: Continuamos en Vaca Muerta News para conversar con empresarios y todos aquellos que quieren contribuir al ecosistema de Vaca Muerta. Vamos a hablar de soluciones en comunicación y seguridad electrónica. Por eso está con nosotros Fabián Ciola, el gerente de la empresa Axis Seguridad Electrónica. ¿Cómo estás, Fabián? Bienvenido.
1: ¿Qué tal? Buen día, Joaquín. Encantado. Mucho gusto.
0: Bueno, contanos, Fabián, ¿cuándo nació Axis y a qué se dedica fundamentalmente?
1: Bien, esto empezó en 1980, hace unos añitos ya. Yo llegué de Buenos Aires con mi familia. Mi padre era empleado en esa época de Entel y vino a crear acá la oficina de asignaciones de Entel. Y paralelamente a eso hacía trabajos de telefonía, videoporteros, bueno. Imagínate, en 1980 todavía no había nada de electrónica, era todo electromecánico. Bueno, mi padre continuó con esa actividad durante muchos años en forma independiente, además de trabajar en Entel. Fuera de los horarios hacía estos trabajos, que no había gente. En la Patagonia no había edificios tampoco, prácticamente en 1980 había muy pocos edificios. Si vos ves una foto de Neuquén de esa época, había dos o tres edificios de los más viejos. Bueno, nosotros estuvimos trabajando ahí. Yo con 16 años ya trabajaba con mi padre y estudiaba y me recibí de técnico acá en la zona. Y bueno, estuve después trabajando en una empresa que era representante de una firma americana, Harris, y hicimos todo el trabajo de instalaciones a las empresas de Hidronor, a todas las represas, toda la parte de telefonía. Y después, bueno, ya más adelante, ya casado con dos hijas, me voy a vivir a Villa La Angostura porque me encantaba la zona. Y en Villa La Angostura instalamos el primer locutorio con 8 cabinas, todo electrónico. Yo vendía esos sistemas de bueno, locutorio, ¿te acordás? Que ya no existe
0: sí,
1: más,
0: sí.
1: ¿No?
0: Pero sí, sí, el histórico locutorio.
1: Las cabinas telefónicas con los procesadores que hacían que sacaban el ticket. Bueno, eso ya hoy la gente ya ni se acuerda, pero en 1990 en Villa La Angostura fui el primero en instalar un locutorio, luego vinieron otros. Y durante unos años en Villa La Angostura me dediqué a la parte de electrónica. Tenía otro negocio y vendía equipos de VHF Yaesu, y armamos ahí como un circuito de locos de la radio, que cada uno tenía un handy y nos comunicábamos entre nosotros, y armé una lista de frecuencias que era como una guía telefónica donde cada uno se comunicaba con el otro. Y bueno, fueron buenas épocas en Villa La Angostura.
0: Claro,
1: y después,
0: siempre
1: otras cosas como organización de eventos, ceremonia de protocolo, teatro. Bueno, tenía las dos actividades, así que estuve en la dirección de cultura en Villa La Angostura. Bueno, estuve muchos años en Villa La Angostura mientras mi padre se

0: seguía con la actividad en su negocio acá en Neuquén. Luego mi padre se enferma y empieza, bueno, con por la edad, ¿no? Ya él seguía con 80 años subiendo y bajando la escalera y quería seguir trabajando y ya no le daba el cuerpo. Y vine a ayudarlo primero y después ya me quedé y sigo claro. trabajando acá. Luego de que un tiempo después que él falleciera, cambié el nombre de la empresa. Él tenía su propio nombre y yo, digamos, le agregué otras cosas, de cámaras, de controles de acceso, bueno, y otros ítems, porque él solamente hacía porteros y cableados de edificios, que tampoco se hacen más, porque ahora con la fibra óptica fue cambiando. O sea, todo esto fue, de alguna manera, cambiando en el tiempo, ¿no? Cada vez se iban agregando cosas nuevas. Así que, bueno, este es el desafío actual, ¿no? De tener cada día una impronta de electrónica que va cambiando muchísimo, ¿no? Con internet cambió todo. Hoy hay porteros eléctricos que no usan cable, que directamente con un QR te comunicas con la persona. O sea, todo eso fue cambiando, ¿no?
1: Claro. Con el tiempo.
0: Cuando llegamos había dos o tres empresas constructoras, muy poquitas. Algunos se deben acordar, Mander Construcciones, Resónico, que era uno de los primeros, digamos. Nosotros trabajábamos con todas las empresas constructoras y, bueno, con el tiempo fue sumándose otra gente, más competencia. Por un lado, bien con la competencia en el sentido de que mejoraba el producto, pero por otro lado, un desafío también buscar la manera de vender y de que esto nos resulte rentable para todos, porque imagínate que la oferta era grande y la demanda todavía era pequeña. Entonces, si venían muchos técnicos, era como que no daba para todos, pero bien. Bueno, nos fuimos acomodando a las circunstancias y hoy tenemos 140 edificios a los cuales le vendimos, le instalamos. Y hoy tenemos el mantenimiento de todos estos edificios, desde Roca hasta Cinco Saltos, bueno, en Neuquén muchísimo, Cipolletti, toda la zona, ¿no?
1: Bien, bien.
0: Bastante trabajo.
1: Bueno, ese espíritu de emprendedor uno nota que no se termina nunca, ¿no? Que no se acaba, que no se extingue, porque más allá de tratar de cumplir con la demanda del mercado, uno va tratando de innovar y buscar cosas nuevas, ¿no? En una tecnología que no se detiene, ¿no?
0: Tal cual. Sí, nunca paré de buscar proveedores diferentes con mejores propuestas. Hoy hay mucho de seguridad, más que nada. Sí. La mayoría de los videoporteros te ofrecen la posibilidad de reconocimiento facial, que te lo mandan todo a una base de datos y vos podés saber quién ingresa a cada lugar, a qué hora, nombre de la persona. Bueno, todo esto está funcionando actualmente. Los edificios también tienen la posibilidad de instalar los tótem vigía con una especie de guardia digital que está ahí, claro, mirando todo lo que pasa, y entonces evitan tener más personal. Bueno, hay muchas alternativas para mejorar el sistema de comunicación entre la persona que ingresa y el propietario del edificio o el inquilino, con los llaveritos estos azules, que son los chips que se cargan digitalmente para poder ingresar. Bueno, y hay muchas otras alternativas hoy como para poder tener un control exhaustivo de cada persona que ingresa al complejo. Bien, y ahora bien, bien. Se suma todo esto de Vaca Muerta, que para nosotros fue todo un descubrimiento. Estuvimos en el último encuentro en Añelo, y realmente lo que está pasando ahí es otro mundo, ¿no? Ahí empezó otra cantidad de cosas que acá en Neuquén no se ven todavía.
1: Claro, ¿y cómo ha sido tratar de suplir esa demanda? ¿O cuáles son básicamente las necesidades que encontraste en Añelo y en las empresas un poco del sector petrolero?
0: Bueno, justamente en la parte petrolera, digo, nosotros no sé dónde podemos entrar porque no hay edificios. Yo básicamente lo que hago acá en la zona es edificios, pero sí hay dos puntos clave, que es un poco el desafío tratar de cubrir esas necesidades, por un lado en las plantas de campamento que tienen ingresos. Justamente hablaba con un colega tuyo en el encuentro, no, en el encuentro ese no, en el que se hizo acá en el centro de convenciones, cuando vino Marín, toda la comitiva, sí. Lo que nos decía que había recorrido toda la zona y no había ningún tipo de control, no sabía quién entraba, quién salía. Entonces, bueno, con mis socios creamos un sistema que funciona con antenas de Starlink, que digamos, para tener internet. Entonces, cuando llaman en la entrada, se pueden comunicar o con una persona que esté encargada, y en el caso de que tengan las gamelas con los empleados, se puede comunicar con cada uno de estos lugares desde el frente, como si fuera un edificio, claro. Pero se detecta quién es la persona, y si tiene un código de autorización o un QR, puede ingresar automáticamente con una barrera electrónica que abra la puerta. Eso es lo que estamos ofreciendo hoy, uh-huh, específicamente en el campo, digamos. Y después, claro, en Angelo y en Rincón de los Sauces, donde hay hoteles o complejos que en general son más planos, digamos, no son hoteles en propiedad horizontal, sino que han construido tipo cabañas, digamos.
1: Sí.
0: Lo que le ofrecemos un control exacto de cada uno de los que ingresan. Antes de ingresar al complejo, sabés quién entra, quién sale, a qué hora, tener todo esto con ingreso facial y con una base de datos que te permita después saber a qué hora entraron, a qué hora salieron, tener todo un control de esto. Está bueno porque ahí hay, digamos, en toda la zona de Añelo, Vaca Muerta, hay que extremar el tema de seguridad.
1: Sí, sí.
0: Son lugares muy, digamos, que hay que tener seguridad por una cuestión de que es un tema nacional, ¿no?
1: Claro, totalmente. ¿Crees que la adopción de la tecnología, tanto para la seguridad como para otros aspectos del día a día de las empresas, lo toman realmente con conciencia los empresarios o no le dan tanta importancia?
0: Yo creo que todavía no está funcionando, digamos, a nivel práctico, uh-huh, pero se dan cuenta de que hace falta. Claro. Yo con todo lo que estuve hablando en las ruedas de negocio de Añelo, me decía, esto está genial porque lo necesito para mi complejo. Ya tuvimos un par de cotizaciones para instalar en los complejos de Añelo, y la idea es centralizar toda la información en una base de datos y que ellos puedan, digamos, ver con las cámaras inclusive y saber quién entra, quién sale.
1: Bien.
0: Y tener todo muy regulado y establecido, ¿no?
1: Bien, espectacular. Bueno, Fabián, la verdad muy muy generoso con tu tiempo, te agradecemos y realmente, bueno, es interesantísimo lo que están haciendo, siempre, como decimos, la importancia de la tecnología y no quedarse atrás, ¿no?
0: Está bien. Muchas gracias, felicitaciones por el emprendimiento este que tienen ustedes, porque es la manera de que la oferta y la demanda se junte. Esto es lo que pasó en el último encuentro, digamos, sí, en mesa de negociaciones, donde uno a uno podían hablar con la oferta y la demanda, y claro, era beneficioso para ambos, ¿no?
1: Así es. Es un poco la idea. Bueno, muchas gracias. Entonces, ahí estaba Fabián Sciola, director de Axis Seguridad Electrónica, una empresa que brinda distintos tipos de soluciones en comunicación, seguridad electrónica también, como les decíamos, con una historia muy particular, muy linda, desde Villa La Angostura, Neuquén, y ahora en Añelo, en Rincón de los Sauces, brindando soluciones para el sector del oil y el gas. Nosotros continuamos con más Vaca Muerta News.
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13: Continuamos en Vaca Muerta News para seguir conversando con empresas, con proveedores, con integrantes de la cadena de valor que quieren operar en Vaca Muerta. Es el caso de Transporte Quico. Por eso ya está en comunicación con nosotros Facundo de la Santina. Facundo, ¿cómo estás? Buen día.
14: ¿Cómo va, Joaquín? ¿Todo bien? Buen día.
13: Muy bien, muy bien. Todo tranquilo. Bueno, contanos, Facundo, ¿de qué se trata la empresa? ¿Cuáles son los servicios que está prestando actualmente?
14: Transportes Quico es una empresa de transporte de personal para empresas. Hacemos transporte de personal para empresas, turismo, viajes de larga distancia, con micros, combis, para colegios, clubes y la venta de todo lo que sería paquetes al exterior, hotelería, vuelos y servicios.
13: Bien, bien, bien. Bueno, ¿cuál es el volumen de en cuanto a infraestructura que tienen, que están operando? ¿Cuál es la flota que tienen, por ejemplo?
14: Hoy en día tenemos 5 micros de larga distancia de 60 asientos. Tenemos 4 de 45 y tenemos en total 12 camionetas de 19 y 3 para ejecutivas.
13: Bien, bien, bien. ¿Y qué puedes decirnos del volumen de pasajeros que están operando?
14: Mirá, hoy en día nosotros llevamos alrededor de 80 pasajeros de distintas empresas de acá de la zona de Buenos Aires. Eso fijo, con combis y micros de media distancia. Y después, mensual, andamos arriba de los 3.000 pasajeros en los de larga distancia, haciendo viajes para toda la Argentina.
13: Perfecto, perfecto. Bueno, ¿cuál es la idea de mirar hacia la Patagonia de nuestro país, hacia Neuquén, hacia Añelo, Rincón de los Sauces, las zonas dentro del corazón de Vaca Muerta?
14: La verdad que hace ya un tiempo que estamos buscando la posibilidad de invertir allá, porque creemos que es el futuro económico del país, básicamente. Y nada, eso, es el futuro, es lo que viene, y nos gustaría poder brindar servicios allá de alguna forma.
13: Bien, bien, bien. Bueno, ¿y qué sabés? ¿Ya tuviste algún vínculo, alguna exploración previa con empresas, con operadores locales? ¿Qué es lo que has visto o qué han adelantado sobre Vaca Muerta?
14: No, la verdad que no tuve vínculo ninguno. Quise participar del Impulsamos Vaca Muerta, pero no pude por cuestiones personales.
13: Sí, sí.
14: Y conozco Neuquén y Añelo de haber ido de visita nada más.
13: Claro.
14: Pasaba cuando fui algunas vacaciones para el sur, pasé para conocer. Y el año pasado estuvimos en la Expo Oil and Gas.
13: Uh-huh. Sí,
14: pero
13: sí.
14: No mucho más que eso.
13: Bien, bien, bien, bien. Notas que, como todo el mundo, ¿no? Que es una industria en auge que es uno de los grandes motores de la economía argentina.
14: Sí, sí, sí. Es para mí es lo que viene y... y todavía, no sé, por ahí me equivoco, pero no debe estar ni explotado el 10% del potencial que puede llegar a haber y las empresas que pueden llegar a llegar.
13: Sí, sí, sí, sí, realmente. Bueno, ¿cuáles son los próximos pasos de la empresa como para empezar a mirar y a hacer pie en Vaca Muerta?
14: Lo próximo que tenemos pensado es principalmente tratar de conseguir reuniones con las empresas que ya están operando allá. Por eso estoy en el grupo de WhatsApp que se creó hace poquito.
13: Sí.
14: Teniendo contactos, ofreciendo servicios y la posibilidad de ir para allá en algún momento a ver si podemos conseguir algún tipo de reuniones con las empresas que tienen sede allá, que va a ser más fácil que conseguir reuniones acá.
13: Claro, sí, sí, sí, totalmente. El territorio, el estar en el lugar tiene una relevancia muy distinta. Ustedes, la idea es ofrecer servicios de combi en este caso, ¿no? De traslados de operarios.
14: Sí, de traslado de operarios.
13: Uh-huh. Bien, bien, bien. Bueno, Facundo, estás al tanto también del estado de las rutas, que la infraestructura todavía no está al 100%, que hay que hacer un mantenimiento constante. ¿Qué sabes de eso?
14: Sí, sí, sí, conozco las rutas. Sé en el estado en el que están, sé que están bastante complicadas, pero bueno, es un general del país igual, ¿eh?
13: Uh-huh. Sí,
14: por
13: sí, sí,
14: un poquito más por el tema del tráfico de camiones y...
13: Claro.
14: Y todo, pero acá están igual. No hay mucha diferencia.
13: Bien, bien, bien. Bueno, la idea, Facundo, entonces, es abrir una oficina, me imagino, seguramente en la zona de Neuquén o acá en Añelo.
14: Sí. No, principalmente en Neuquén, que por ahí sería más fácil y más también podríamos vender los servicios de la agencia de turismo, digamos.
13: Uh-huh. Sí, sí, sí. Bueno, ¿tienen algún cálculo de cuántos pasajeros podrían trasladar? Me refiero a operarios. ¿Sabes cómo son los traslados hoy en día? ¿Cuántos operarios ingresan? Nosotros en Vaca Muerta News solemos hacer reportes, informes y distintas notas con una buena cantidad de operarios que van y vienen de Neuquén y de distintas zonas hacia Añelo.
14: No, la verdad que no lo tengo estudiado bien el tema ese de cuánta persona viaja de Neuquén a Añelo, pero Yo calculo que debe haber más de 500 pasajeros diarios que viajan, mucho más de 500.
13: Sí, sí, 10.000 te diría, ¿eh? Te diría que 10.000, es una cosa impresionante, según lo que relevamos en Vaca Muerta News. Bueno, te pregunto, por último, la ecuación en una empresa de transporte, me refiero a la rentabilidad de los márgenes, con el tema del aumento de las naftas, con los costos, ¿cómo viene siendo eso? Uno entiende que con el gobierno actual hay una mayor previsibilidad, una inflación medianamente controlada, un dólar estable. ¿Cómo es, digamos, ser empresario en este contexto?
14: Mirá, en este contexto es mucho más fácil que hace 3 años. Uh-huh, aunque, si bien el trabajo bajó muchísimo, muchas empresas cerraron por acá, por la zona donde estamos nosotros, en Buenos Aires. Muchas empresas cerraron, cortaron servicios por el tema de los costos, para mantener la estructura, pero ahora es mucho más previsible, porque antes por ahí entre 3 meses tenías que aumentar el servicio de transporte un 30%.
13: Claro.
14: Y ahora gracias a Dios podés proyectar a largo plazo 6-7 meses tranquilamente, y sabés que por ahí en esos meses va a haber un 10-15% de variación, que si haces bien las cuentas no influye mucho en los costos.
13: Sí, totalmente.
14: Al final del periodo.
13: Bien. Bueno, Facundo, antes de despedirte me gustaría que nos dijeras, si podés, si te animás, ¿cuál es el corazón del negocio o la clave de un negocio de transporte? Porque digo, hay mucho desgaste también de los vehículos, está, como decíamos, el combustible, obviamente los salarios y los costos laborales. ¿Cuál es la clave, digo, además de ser eficiente, de dar un servicio de calidad? ¿Por dónde pasa?
14: Para mí la clave es la cercanía con el cliente. Saber que si tenés algún problema, la solución la puedes dar rápido. Bien. Y también, más allá de... poder tener respuestas también rápido, porque hay muchas veces que vos tenés problemas con alguna empresa de servicio y te dicen, no, tenés que llamar, tenés que hacer, quejate, buscá, y nunca conseguís una respuesta. Sí, para mí la cercanía con el cliente, digamos, es fundamental.
13: Claro, bien, perfecto. Bueno, Facundo, muy agradecidos por tu tiempo, y bueno, ojalá te tengamos pronto por aquí, por Añelo.
14: Bueno, muchas gracias, y gracias a vos por la entrevista.
13: Bueno, ahí estaba entonces Facundo de la Santina, de la empresa Transporte Kiko, que tiene además otras empresas en Buenos Aires, en la zona oeste, allí con una serie de servicios de transporte, buscando operar como muchas empresas en el ecosistema de Vaca Muerta. Nosotros continuamos con más Vaca Muerta News.
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0: Y continuamos en Vaca Muerta News para hablar de ingeniería aplicada a la divulgación, un tema realmente fascinante. Por eso estamos en contacto con el ingeniero, docente, hombre de la Universidad Nacional de Córdoba, la Universidad Tecnológica Nacional también, Hugo Pailos. ¿Cómo le va, ingeniero? Bienvenido a Vaca Muerta News.
1: Hola, Joaquín, ¿cómo te va? Qué gusto. Y bueno, un saludo para todo la gente que está en Vaca Muerta, yo que tuve el gusto de conocer hace 2 meses, estuve allí en Añelo, así que para mí es un gusto que me vuelvan a contactar.
0: Bueno, ¿cómo fue esa experiencia, Hugo? Contanos un poquito, lo impulsamos.
1: Bueno, impulsamos Vaca Muerta, fue una experiencia muy interesante, sobre todo para nosotros, porque venimos de un laboratorio muy pequeño de la Universidad Nacional de Córdoba, más precisamente de la Facultad de Ciencias Exactas, Físicas y Naturales, y nos dedicamos hacer dinosaurios robot para parques y museos. Bueno, estamos en el lugar donde se saca, por supuesto, petróleo, gas, pero también a veces se encuentran las empresas con huesos de dinosaurios. Entonces, para nosotros fue una experiencia muy importante porque dimos con las empresas que están trabajando allá, hicimos lazos que de otra forma es imposible si no estás en el lugar, viste que es muy difícil.
0: Bueno, ¿cuál sería o cuál puede ser tu aporte al ecosistema de Vaca Muerta? ¿Viene por el lado de los dinosaurios? ¿Viene por el lado de la ingeniería aplicada en las empresas?
1: Sí, puede ser por ambos lados. Primero, hay que entender que hay una ley que reglamenta, digamos, el descubrimiento de un hueso, de una huella o lo que fuera, de lo que se dice en general, un paleoencuentro, cuando vos encontrás algún hueso, alguna cuestión que tiene que ver, digo, con dinosaurios, puede ser con cualquier cosa del pasado. La Argentina tiene una ley específica que, bueno, hay que declarar inmediatamente ese hallazgo para que de la forma más rápida posible vengan los paleontólogos, los geólogos, para poder, digamos, divisar eso y poder saber si tiene valor. Todo tiene valor en Vaca Muerta, en Argentina. Cualquier hueso más o menos tiene un valor. Lo que pasa es que en estos lugares, que es pleno mesozoico, donde vivieron los dinosaurios, sí, tiene un valor muy especial. Nosotros pensamos que podemos poner, digamos, en valor justamente ese hueso, identificarlo con los paleontólogos asociados que tenemos y, ¿por qué no?, el día de mañana hacer una réplica. Por ahí se hacen réplicas fijas, sin movimiento, pero nosotros hacemos réplicas de dinosaurios con movimiento. Entonces, por ese lado, me parece que viene bien, digamos, estar cerca de Vaca Muerta, estar cerca de las empresas y, ¿por qué no?, asesorarlos. Tenemos una fundación que se llama Notos, poderlos asesorar en todo lo que es la cadena de acontecimientos que tienen que ir pasando para que la empresa siga trabajando normalmente. La cuestión es justamente esto, poder denunciar ese hallazgo y poder hacer que la empresa siga trabajando con la mayor normalidad posible. Digamos, nosotros podemos asesorar empresas, digamos, empresas que trabajan para empresas en la misma perforación, de cómo se puede, digamos, preservar esa pieza paleontológica.
0: Hugo, sí, contanos, a ver, vamos un poquito para atrás, no tan atrás en la época de los dinosaurios, pero sí un poquito en tu recorrido, en tu vida. ¿Cómo nace tu fascinación? ¿Cómo pasas cómo combinas la ingeniería con esto de diseñar animatrónicos?
1: Bueno, cuando yo era muy chico, tenía unos 14 años, me voy a ver una película, Una Nueva Esperanza, la primera de Star Wars, sí. Y me impacta muy fuerte esa película, sobre todo por la trama, pero también por los robots. Es la primera película que yo veo donde robots interactúan con humanos sin ningún problema, R2-D2, sí, sí, sí. Arturito, Citripio. Entonces, un impacto muy grande para mí. Yo estaba con mi primo y le digo, bueno, quiero hacer eso. Toca la pantalla y justo aparece Darth Vader y me dice, ¿qué, ser malo? No, construir robots. Y yo quiero construir robots. Y bueno, y nunca se me fue esa pasión ya de niño. Tenía una pasión muy grande No había mucho en ese momento, yo soy del 63, está bien, como Fito, entonces no había mucha información. Me acercaba a los museos, a la universidad, y dije, bueno, bueno, paleontólogo me parece que no, me gusta mucho más la parte mecánica, sí, la parte de control de estos sistemas, entonces empecé con ingeniería electrónica irresponsablemente, porque tuve que estudiar mucho ahí en la Universidad Nacional. Pero bueno, viste, cuando estudias algo que te gusta, o te paso, cuando estudias algo que te gusta, bueno, es un poco más, bastante más claro, ameno que estudiar algo que no te gusta. Y ahí empezó, sí, todo en la universidad.
2: Bien.
1: Estudiaba con ese norte, poder hacer dinosaurios robots.
2: Bien. Bueno, se trata de una tarea que conjuga, uno entiende, ingeniería, pero también algo de arte, de imaginación, de creatividad.
1: Totalmente, Joaquín, porque vos tenés, supongamos que sea un dinosaurio, vos tenés los huesos, con suerte el dinosaurio te lo dan, los paleontólogos, gracias a Dios hay una comunicación muy fuerte. En Córdoba tenemos la suerte que se enseña geología y hay varios paleontólogos estudiando determinados eras del planeta, entonces es un poco más fácil. Pero después hay que simplificar esos huesos. Un paleoartista, que es una persona que entiende muy bien la morfología, la forma que tuvo el bicho, hablan con el paleontólogo y le dan la forma final, el volumen final, hoy se trabaja mucho con 3D, y en ese volumen nosotros tenemos que trabajar para poner un mecanismo simplificado. No podemos poner, Joaquín, un mecanismo que sea exactamente como lo que era el bicho en vida, porque sería muy caro y tendría problemas muy graves con el tema del movimiento, porque no tenemos la suerte de tener músculos, tenemos motores, servos, entonces nosotros tenemos que esconder en esa forma los motores, lo que serían los ligamentos, los motores, y con esos motores poder mover todo el dinosaurio, como pasa a veces, o parte de él. Y ahí es donde creo que más se trabaja el equipo completo, un equipo que es, además, que somos ingenieros electrónicos, paleontólogos, dibujantes, artistas, para ver cómo esconder esos motores para que la gente vea algo verosímil. Digamos, no puede ser que le aparezca ahí un tiranocero rex con una bocha por ahí en la cabeza, porque uno no tuvo, digamos, la paciencia de poder esconder bien esos motores. Es fascinante, es lo que más me gusta, esa es la etapa más linda, ¿no? De la ubicación. Eso. Después viene la parte electrónica, la que insufla vida a veces me deja mi equipo programarlos, a veces gente muy joven programa mucho mejor que uno, a veces me deja programar y a veces no, yo dirijo el proyecto, a veces programo y últimamente no, porque hay gente muy joven que programa mejor que uno.
2: Claro, sí. Bueno, y Neuquén precisamente es una provincia donde las zonas paleontológicas, bueno, son quizás de máxima expresión, ¿no?, en Argentina. ¿Por qué se da eso?
1: Sí, Neuquén y el Río Negro tiene la suerte que no tenemos en Córdoba, aunque ya tenemos, puede ser, no un dinosaurio, pero ya tenemos algo, vos lo sabes. Pero lo que pasa en Neuquén y el Río Negro es que tenemos la suerte de que el Mesozoico, donde se encuentran tanto el Cretácico, el Neuquén y Río Negro, están a flor de piel, digamos. Tenemos la suerte de que en algunos lugares se ha dado vuelta las capas geológicas, en algunos lugares se quedaron bien, pero salieron a la superficie. Entonces tenemos la suerte de encontrar no solo dinosaurios, sino los dinosaurios más grandes del planeta, ¿no? Entonces cuando uno ve Giganotosaurus carolini, por ejemplo, un dinosaurio que tiene 13 metros y medio de largo, Patago Titán con casi 40 metros. Tienen suerte, digamos, la Patagonia, porque se encuentran prácticamente con poca excavación y a veces lugareños pueden encontrar perfectamente dientes, huesos. Hay que aprovechar esa suerte. Córdoba no tanto en la cuestión de dinosaurios, Pero nosotros tenemos un rico mesozoico, ¿no? Que tenemos macrauquenias, gliptodontes, y se encontró un reptil volador cerca, muy cerquita acá de Cosquín, por allí, para que se ubique la gente, ¿no? Cerca de Ongamira se encontró el primer reptil volador del mesozoico en Córdoba. Entonces eso ya nos pone, digamos, en alerta de ver la posibilidad de poder encontrar. Ojalá sea un dinosaurio cordobés. Estamos bien, digamos, pero estamos
2: bien. Hugo, con la tecnología, con la inteligencia artificial, debemos estar en un momento inmejorable, ¿no? Como para replicar lo que fue aquella época.
1: Sin lugar a dudas, siempre va a existir, o sea, todavía se puede saber más o menos que hay a una altura bajo el basamento terrestre, se puede saber más o menos qué es lo que hay, pero creo que la mayor importancia está en las tomografías computadas específicas, donde no hace falta, en algunos casos no hay que tener todo el equipo, el famoso bochón, alguien encuentra un hueso y eso está adherido normalmente al resto de roca. Entonces antes, hoy en día también lo hacemos, el 95% de los casos hay que limpiarlo, ese pedazo, ese bloque de piedra que viene mezclado con huesos, los técnicos tienen que limpiar eso, pero ahora por lo menos podemos saber a ciencia cierta si adentro de esa piedra hay más huesos de la especie que fue, digamos, en ese sentido está bien, y en la parte, por supuesto, de que estudian los paleontólogos de la reconstrucción, casi siempre los huesos vienen achatados, entonces los paleontólogos y los técnicos tienen que, digamos, ponerlo en la posición supuestamente natural, porque es todo un estudio que se hace, y eso hoy con las técnicas de inteligencia artificial es un poco más fácil, ¿no? La parte robótica, como sabrás, está avanzando muchísimo en todo el planeta. Sí simplifica algunas cosas, pero siempre están las personas que van a tener que decidir de nuevo cómo es la especie, qué largo tenía esa especie, la morfología final. Van a terminar siendo los paleontólogos, los geólogos y también los paleoartistas los que van a decidir cómo el mundo va a ver esa nueva especie. Nosotros estamos en un segundo plano porque la tenemos fácil porque está toda lista. Cuando llega una especie al laboratorio, ya están todos los estudios, todos los papers, ¿no es cierto? Estas publicaciones científicas ya están listas. Entonces, a nosotros nos toca, entre comillas, la parte fácil, que es, bueno, darle movimiento, darle vida a esto, porque no sonido. Entonces, sí ayuda un poco, pero en cada etapa ayuda un poco, pero está la gente que sabe y hay que escuchar.
2: Bien. Bueno, Hugo, no, nos hemos quedado sin tiempo. La verdad es que te agradecemos por tu generosidad, tu talento, esto de compartir toda tu sabiduría con nosotros y con la audiencia de Vaca Muerta News.
1: A vos, Joaquín Aguirre, muchísimas gracias a todo el equipo de Vaca Muerta News que nos ha recibido en ese evento muy bien y después han seguido en contacto con nosotros. Muchísimas gracias y hasta cualquier momento.
2: Bueno, así es. Entonces ahí estaba Hugo Pailos, quien fue parte de Impulsemos Vaca Muerta, divulgador, hombre de las ciencias, de la academia, porque es miembro, como decíamos, de la Universidad Nacional de Córdoba, la UTN también, la Universidad Tecnológica Nacional, allí en la provincia de Córdoba. Nosotros continuamos con más
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4: Una vez más llegamos al final de una nueva edición de Vaca Muerta News Radio. Como cada semana, un placer realmente acompañarlos desde el corazón mismo de la industria energética aquí en Añelo, en la provincia de Neuquén. Recuerden que pueden escucharnos en todo el país y más allá gracias a nuestra red de emisoras amigas, donde ya sumamos 19 radios que nos replican en distintas ciudades de Argentina y Uruguay. 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En Plotier nos pueden escuchar por Radio Portada Digital FM en el 89.1 MHz. En Cipolletti salimos al aire por FM Master en el 105.5 MHz. En Cinco Saltos por FM Master en el 99.5 MHz. En Plaza Huíncul y Cutralcó salimos al aire por Radio Cosmos FM en el 104.5 MHz. En Bahía Blanca y alrededores por LU3 AM 1080 kHz. En Puerto Madryn, Península Valdés, Punta Colorada, Sierra Grande, ahí salimos al aire en gran parte de la Patagonia Norte por LU17 AM 540 kHz, la 17 como la conocen muchos, y la FM 100.3 MHz. También estamos ahí en Chubut, en Aldea Escolar Los Rápidos, cerquita de Trevelin, al aire por Radio Colonial FM en el 91.1 MHz. En Santo Tomé, Santa Fe, nos pueden escuchar a través de www.rst1radiolibertador.com.ar y en Uruguay nos sintonizan por Radio Cuervo Uruguay.com.uy. Agradecemos como siempre a nuestros auspiciantes que hacen posible llegar cada semana hasta ustedes y a todo nuestro gran equipo de trabajo: Horacio, Javiera, Juliana, Juana, Ramiro, a Federico, a Gustavo, Nicolás, Pablo, Alejandro, a Onofre, a Walter, a Joaquín, a Karina, a todos, siempre tengo miedo de olvidarme de algunos porque siempre se van sumando nuevos colaboradores y obviamente nos reencontraremos aquí en tan solo 7 días en esta misma frecuencia. Soy Darío Irigaray y como siempre les agradezco su grata compañía.

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0: Hola, hola, hola, hola, bienvenidos. Esto es Master Music. ¿Cómo anda toda la comunidad de Master? Hoy tenemos un día maravilloso, ¿eh? Está soleado, está bueno. Está para que salgan a darse una vueltita, desen un vueltín, yo sé lo que les digo. Salgan a caminar.
1: ¿Cuándo calienta el sol?
0: Muy bien, Maxi, ahí cantando, ¿eh? No, bárbaro, está excelente el día. Así que hay que aprovecharlo, ¿eh? Te pones los auriculares, sintonizás FM Master y salís a correr por todo Cipolletti y aprovechás el solcito que está bárbaro, ¿eh? Está muy, pero muy lindo. ¿Cómo que no sabés cuál es el dial de FM Master? 105.5 si estás en Cipolletti y si estás en Cinco Saltos, 99.5. Si vos ves que no te agarra, agarrá y te metés en www.masterrionegro.com y ahí también nos escuchás durante todo el día y aprovechás a salir a tomar sol, a caminar, a correr, o te vas con algún amiguito o alguna amiguita, te vas a algún lugarcito, te llevas el matecito y compartís un lindo mate en una tarde maravillosa acá en Cipolletti. ¿Qué pasa, amigo? Sí, pásenlo a buscar a Max y así se lo llevan y ya de una vez, viste, buscamos un operador recopado, qué sé yo. Vemos. Así que el que tenga ganas de llevárselo a Max y lo pasa a buscar por la radio y se lo lleva, ¿eh?
1: Más o menos.
0: Ay, bueno, sí, pero es así, ¿eh? Pero bueno. Un día maravilloso, che. Vamos a seguir escuchando buena música, nos metemos en... tenemos noticia, bueno, para todos los... la gente que escucha rock nacional... se nos fue otro gran líder del rock, de la banda Sweater, y bueno, pero en la próxima hora vamos a estar poniendo música, vamos a estar hablando un poco de él también. ¿Cómo? ¿Qué noticia? Sí, pero yo ya había hablado por teléfono con Messi la semana pasada y ya había adelantado de que se iba a retirar, o sea... Claro, si no estuviste escuchando Radio Master y no te enteraste, ¿viste? Pero la semana pasada cuando me llamó Messi, me dice Charlie, me pidió un tema, porque encima que le gusta mucho la música, me pidió un tema, me dice, ¿sabés que estoy pensando seriamente en dejar el fútbol? Y digo, dejate de joder el lío, con todo el barullo. Pero bueno, parece que sí, se tomó la decisión y sí, claro, dejó el fútbol también, ¿eh? Pero bueno, por ahora y solo por ahora vamos a comenzar con buena música. Se viene Marlene Sau, Shake. Hoy estoy para cualquiera. California Soul. California Soul, empezamos a escuchar buena música aquí en FM Master 105.5 en Cipolletti y obviamente en Cinco Saltos 99.5.

0: Pero bueno, che, le tenemos que mandar un saludo grande a mi hija Eugenia Suárez, que fue mamá, y a Bruno Di Tella, que también es el papá, obviamente. Nació Margarita, mi nieta, mi novena nieta, así que les mando un gran saludo tanto a la familia Di Tella como a los Suárez. Y bueno, nació bárbaro, espectacular. Es una morochita de rulo, muy copada, así que bueno, un saludo grande entonces para Margarita. Y hablábamos justamente por teléfono recién con Margarita Botaro, que ella nos pidió un temazo,
1: ¿Cómo?
0: Que lo vamos a poner ahora. Y yo le digo, ¿sabías que ahora mi nieta también se llama Margarita? Así que bueno, un saludo también para nuestra amiga Margarita Botaro.
2: Interesante.
0: Bueno, gracias amigo. Si usted no me decía que era interesante, me iba a re preocupar, en serio le digo, pero bueno, gracias por pensarlo de esa manera. Pero bueno, nosotros tenemos que seguir escuchando buena música, porque nuestra querida amiga Margarita Botaro nos pidió un tema de Luis Miguel. Si no supiste amar, ¿sabes qué?
3: Papá,
0: ahora te puedes marchar.

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15: Bueno, seguimos escuchando buena música, claro que sí, porque se viene Rick James. Esto es Super Freak, un clásico de los clásicos.

0: Bien, continuamos aquí en Master Music y seguimos escuchando buena música. Quédate enganchado porque seguramente en el tercero o en el cuarto bloque vamos a estar pasando algo de suéter, porque, bueno, ya saben, se pasó a otra vida el líder de suéter, que después lo vamos a estar charlando. Pero por ahora y solo por ahora se viene Queen. Esto es No Me Detengas Ahora para nuestra amiga Lucía, que dice que le encanta Queen y no va a dejar de escuchar más nunca. O menos. Y bueno, pero está bien, cada uno escucha lo que tiene ganas.
1: Cuatro copas al cahuete.
0: Y anda, y ahí el otro, él le mete rosca a las chicas, ¿viste? Porque como las chicas no lo saludan a él, entonces se calienta y les manda, ¿viste? O sea, chivito malo, dice. Seguimos escuchando buena música, se viene Queen, esto es No Me Detengas Ahora, aquí en Master Music.

Seguimos escuchando buena música, claro que sí, porque nos metemos con ellos. Dark Stride, una banda que nos encanta a todos, ¿eh? Así que seguimos escuchando muy buena música. Esto es Dinero por Nada, Dark Stride.

Qué lindo tema, che, qué lindo tema, qué lindo tema. La verdad que me encantó. Pero bueno, seguimos escuchando buena música porque dice nuestra amiga Marcela, dice, hola Charlie, dice, a ver si te pasás el tema de Hard to Be, dice, de los hermanos Bogan. Oh, qué tema, che. Seguimos escuchando buena música, antes que se nos termine el bloque. Esto es Hard to Be, los hermanos Bogan.

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17: Bueno, continuamos aquí en Master Music, tercer bloque, y seguimos escuchando buena música. Yo les voy avisando, en el último bloque vamos a hacer un especial de Suéter, obviamente. Ya se fue de este mundo su cantante y el creador de la banda, ¿no? Suéter, Miguel Zavaleta. Capaz que nuestro querido amigo Horacio Torre viene por ahí también para el último bloque, y vamos a hacer un especial de Suéter para escuchar un poquito y recordarlo a un gran músico argentino que marcó también una tendencia en el rock nacional. Así que vamos a seguir escuchando buena música, pero por ahora seguimos con rock internacional porque se viene Grain Jones. Esto es La Vida Color de Rosa.
18: Más o menos.

Seguimos escuchando buena música, claro que sí, porque se viene, mirá, muy buena música, se viene muy buena música, porque bueno, mi querido amigo Johnny, que es un chabón que le gusta mucho la música retro, obviamente, siempre me dice, y yo me olvido, porque es culpa mía, me voy a hacer cargo, me olvido, en serio, me olvido, porque es que lo veo de vez en cuando, no es de mala onda, lo veo de vez en cuando, entonces por ahí cuando me ve, ponele que es un miércoles y yo hasta la semana que viene no hago radio, entonces después me olvido. Entonces hoy sabía que yo venía para acá, me llamó por teléfono y me dice, anotá el tema porque vos sos un desastre, dice, y te vas a olvidar. Dice, y a mí el tema me gusta porque yo calculo que el vago lo debe bailar el tema, no solamente lo escucha, para mí lo baila porque es tan fanático de este tema, porque el tema está recontra bueno. Sí, no, está bueno. Se viene Black Box para mi querido amigo. Esto es Riding on Time. Temazo, Temazo de los clásicos. Claro, un temazo clásico, sí. Es un clásico de los clásicos, claro, no hay con qué darle. Seguimos escuchando buena música para mi querido amigo Johnny, que hoy me acordé, después no me... Más vale que me invité a tomar un vino, Pero bueno. Y sí, claro, loco, claro. Y sí, pues si no, siempre soy yo, viste, pero bueno, seguimos escuchando buena música para mi amigo Johnny. Se viene Black Box. Esto es Riding on Time. Seguimos escuchando muy buena música aquí en Master Music.

Continuamos escuchando buena música, ¿eh? Y se vienen unas sugerencias de nuestro querido amigo Maxi Dallinger. Decidió dar dos sugerencias para escuchar hoy. Y este es uno, ¿eh? Rock DJ, temazo, ¿eh? Clásico de los clásicos. Muchas gracias, mi querido amigo Maxi Dallinger. Robin Williams se viene. Esto es Rock DJ. Estas son las recomendaciones de Maxi Dallinger.

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12: Bueno, seguimos escuchando buena música, claro que sí. Habíamos prometido dos sugerencias de nuestro querido amigo Maxi Dal, Ingeré, y recién pasó Rock DJ y ahora se viene Chris Rea con Josephine. Qué lindo tema. Gracias, Maxi, por recomendar buena música.

Bueno, continuamos aquí en Master Music y lo prometido es deuda, claro que sí, porque íbamos a hablar de Miguel Zavaleta, líder de Suéter, un hombre del rock nacional que se mudó a una estrella, obviamente, y nos dejó un legado musical muy copado, muy lindo, y obviamente que hoy lo vamos a compartir aquí en Master Music. Vamos a escuchar un poco de música de Suéter, de alguna manera, para despedirnos de lo que fue en vida el éxito del rock nacional de Suéter, con Miguel Zavaleta como cantante, líder y compositor, que realmente la rompió. Así que, pero bueno, vamos a meternos de lleno en la música porque es uno de los grandes. Suéter, obviamente, siempre nos pareció algo. Viste que todos hablaban de que tenía una particularidad a la hora de componer y a la hora de hacer música, ¿no? De hacer rock nacional. Y obviamente que a nosotros también nos gustaba, ¿eh? Y obviamente hizo algo muy, pero muy, muy lindo, que tiene que ver con esto de que participaba con todos los músicos, intentando de que cada uno de ellos hiciera los arreglos correspondientes. Obviamente no siempre se puede, hay veces que sí se puede y hay veces que por ahí no te salen algunas cosas y está bien. Pero era un músico muy abierto, de hecho, bueno, se juntó varias, en los últimos tiempos se juntó varias veces con distintos músicos argentinos para hacer cosas juntos, y bueno, realmente se va un gran músico argentino y bueno, obviamente lo queremos recordar con su música. Con música de Suéter. Vamos a arrancar con Amanece en la Ruta de Suéter. Temazo, temazo para que lo escuches y después te lo guardes, porque nos dejó un montón de música muy, pero muy copada Zavaleta con Suéter y algunas que otras cositas que anduvo haciendo junto a otros rockeros nacionales. Seguimos escuchando buena música. Amanece en la Ruta, Suéter.

Bueno, seguimos escuchando, obviamente, los clásicos de Suéter, para despedir a Miguel Zavaleta, obviamente, que en el día de hoy se fue a una estrella, claro, ya era una estrella Zavaleta, así que, obviamente, seguimos escuchando la buena música de Zavaleta, que nos dejó con Suéter, se viene Vía México, a ver si se acuerdan de esto, otro clásico del rock nacional, y que en los años 70, 80 se escuchaba bastante. En los 80 te diría, casi 90. Seguimos escuchando buena música. Esto es Vía México. Seguimos escuchando a Suéters.

0: Bueno, seguimos escuchando buena música y claro que sí, lo prometido es deuda. Estamos escuchando, obviamente, Suéter, la banda que lideraba Miguel Zavaleta, un hombre que se nos fue en el día de hoy, pero nos dejó muy buena música, obviamente. Nos encanta que así sea. Nosotros vamos a seguir escuchando buena música porque para eso estamos hoy aquí, para recordar un poco a Suéter, y con algunos clásicos, obviamente, de Suéter, que nos gustaban a todos. Seguimos escuchando buena música porque se viene Él Anda Diciendo. Uno de los temas polémicos, igual que el anterior, ¿no? Porque el anterior era un tema, antes, bueno, viste, no se hablaba mucho, si bien ya había un poco más de libertades, la gente no se separaba y obviamente mucho menos se volvía a casar. Pero bueno, ahora ya no pasa nada con eso, pero en aquellos tiempos había todo un revuelo y...
1: más o menos.
0: Y lo culpaban a Suéter, porque si yo lo canto nada más, yo no le digo a la gente que se separe y se busque otra chica. Pero bueno, era como funcionaba todo en ese momento.
2: ¿Qué quieres que te cante un tema también? No puedo.
0: Pero bueno, seguimos escuchando buena música. Él Anda Diciendo, seguimos escuchando a Suéter en este día para despedirlo como corresponde y para que sigamos atesorando la buena música que nos dejó Zavaleta con Suéter.

Bueno, continuamos aquí en Master Music. Ya tenemos tiempo cumplido, pero vamos, obviamente, vamos a seguir poniendo un temita más de Suéter y Miguel Zavaleta. Alguien que se nos fue, pero nos dejó un legado de música recontra copada, así que ya sabes, nuestro rock nacional es eterno, y obviamente sus grandes músicos también, así que, pero bueno, seguimos escuchando buena música. Y uno de los temas que se tocaban muchas veces cuando íbamos de picnic por ahí dando vuelta con la guitarra, agarrábamos la guitarra y solíamos tocar este tema. Por allá por los años 90 se viene Extraño Ser, un tema, un clásico de los clásicos. Y bueno, y con este tema ya nos tenemos que ir, ¿no es cierto, mi querido amigo Dallinger? Ya estamos en tiempo cumplido, le estamos robando un chiquitito a los que vienen, pero bueno, seguimos escuchando buena música. Nos estaremos encontrando mañana a partir de las 16 horas aquí en la 105.5. ¿La pasó bien, mi querido amigo Dallinger? Bueno, me alegro que ande bien. Nos tenemos que ir y nos vemos mañana. Los dejo con un tema de Suéter, obviamente. Extraño Ser, otro de los clásicos del rock nacional que nos dejó Miguel Zavaleta. Un saludo, obviamente, a las estrellas, a nuestro querido músico nacional.

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Hola, hola, hola, hola, hola. Buenas tardes, queridos oyentes de FM Master. Hoy nuevamente tengo el placer, el orgullo y no sé qué decir, la bendición de poder compartir este espacio que le pertenece a la señorita Caro Echeverri, que hoy está con un poquitito de nana, está un poquitito enfermita, además le mandamos un cariño y vamos a tratar de hacer su programa, si no es como ella, parecido como ella. Y bueno, ahí está el señor Maximiliano Danninger en los controles. Gracias Maxi por estar acá presente. Hoy tenemos la visita de Gio también, que nos vino a hacer el aguante, como se dice en la jerga futbolística. Así que, bueno, vamos a hacer esto que es... Son las verdaderas voces que se escuchan. Vamos a tratar que nuestras voces se escuchen. Ya sabes, nos podés sintonizar en el 105.5 o en Master Río Negro. O si querés comunicarte con nosotros, lo podés hacer al 2996-073-371. Voy a comenzar leyendo... Ay, cierto, en Cinco Saltos 99.5, si estás sintonizando desde allá, bueno, también nos podés seguir. No tenés excusa, realmente no tenés excusa. Vamos a hablar de un montón de temas, laborales, deportivos, sociales, musicales, porque tenemos un combo de cosas para compartir con vos, pero quiero empezar leyéndote una carta, ¿sí? Todavía hay cartas que se leen. La carta dice más o menos así. Después de este tiempo que pasó desde la final, pensándolo mucho, quiero comunicarles a todos que me retiro de la selección. Fue una decisión que me dolió y duele en el alma, pero entiendo que es el momento. Les juro, que siempre dejé todo, no solo los últimos años que se ganó todo, antes también y siempre peleé y me dejé todo por esta camiseta, por darles alegría y hacer que se sientan orgullosos de ser argentinos a través del fútbol. Queda poco y se van cerrando etapas, y esta es una que me duele mucho. Amo, amé y amaré siempre estar en la selección. Me vacié, ya no tengo más para dar, y aparte vienen chicos muy grandes atrás que merecen estar. Gracias por todo el cariño de estos 20 años. Voy a extrañar mucho escucharlos desde adentro. Ahora voy a ser uno más de ustedes, alentando y bancando siempre desde afuera, en las buenas y en las malas mucho más. Gracias a mi familia por acompañarme siempre, por acompañarme en este viaje tan hermoso pero difícil. Gracias a cada uno de los entrenadores, compañeros, dirigentes que me tocó compartir. Me llevo recuerdos y momentos inolvidables vividos. Me voy con la tranquilidad y el orgullo de haberlas regalado juntos con mis compañeros momentos soñados. Fue una locura haberlo vivido con ustedes. Los quiero. Gracias Dios por hacerme argentino. Vamos Argentina. Estas palabras las escribí, dice la nota, el 21 de julio, 2 días después de la final. Hoy, después de lo de mi papá, estoy más convencido que antes. Leonel Andrés Messi Cuchitini. Bueno, nos despertamos hoy, nos desayunamos con varias novedades. Y si bien esto es algo que ya lo teníamos asimilado, que cada momento extra era un regalo de la historia de Messi, faltaba la confirmación final, porque bueno, dentro de poco empiezan los partidos preparatorios, las nuevas convocatorias, etcétera, etcétera. Y es el momento de irse, porque es preciso y es momento de irse por la puerta grande, como los grandes, solo los grandes lo deben hacer. ¿Sabes que yo me pasaba algo? ¿Ustedes se acuerdan cuando Francia quedó eliminado contra Italia y Zinedine Zidane en su último partido en la selección le dio un cabezazo a Chiellini por un insulto que le hizo y demás y se fue con una roja? Bueno, yo rogaba a Dios, bueno, no me importa perder, pero que Messi se vaya como lo que es, un gran jugador, terminando el partido y no lesionado ni nada de eso. Bueno, por suerte se dio así, nos dio muchísimo, muchísimo. Alegrías un montón, más que cantidad de partidos ganados, impresionante, pero hay que dejarlo ir como todas las cosas. Así que, bueno,
que se retire de la selección, va a seguir jugando al fútbol, pero ya es con otra idea, ya disfrutando, estando con su familia y sus hijos ahí nomás, pero con eso está bien. Así que bueno, me tomo estos minutitos del programa que me pide Caro para hacer esta despedida para Lionel Messi y agradecerle por todo lo que nos ha dado. ¿Sí? Bueno, en esta tarde maravillosa, ¿sabes qué tenemos para compartir, Maxi? Bueno, yo tendría que contarte, hay una lista muy, muy, muy, muy amplia de músicos argentinos, de grandes músicos argentinos que se fueron este año. Podemos arrancar con el Indio Solari, con Felipe Staitel, como es de los Enanitos Verdes, el Pato Strum, baterista de Hermética. Hace poco, hace 3-4 días nada más, se fue Rubén Rada, que es tan argentino como todo, ¿no? Y hoy también, ¿sabes quién se nos fue? El fundador de Suéter, Miguel Zavaleta, para mí particularmente dueño de una voz única. Cada vez que él cantaba parecía que eran tres voces juntas. Y hace un tiempito atrás se juntó con su banda legendaria, todos aquellos fines de los 70, principios de los 80, formó una banda que se llamaba Suéter. Estos nombres locos, ¿no? Suéter como el pullover, una cosa así, podría haberle puesto pullover. Hizo unos temas bellísimos. Y el primero es el que le vamos a regalar a la gente para empezar el programa de hoy de Voces que se Escuchan.

Hermoso tema, aquellos que estamos, que tenemos de recuerdo los años 80, ¿no? Y el increíble talento de Daniel, de Miguel Zavaleta. Tantos, realmente son muchísimos músicos que se fueron este año y del cual nos queda ese legado, como nos quedó el legado de Messi. Debo confesarles que este fin de semana estuve muy adepto al hockey. ¿Por qué? Porque toda la semana, tanto las Leonas que salieron campeonas mundiales, por favor, gente, también es la tercera vez que Argentina sale campeón. Es el segundo equipo más ganador de la historia de los mundiales, ¿sí? Y los varones, también los Leones, salieron tercero, le ganaron a Holanda. O sea que Holanda o Países Bajos no festejó absolutamente nada y nosotros festejamos doblemente porque fue el campeonato de las chicas y la medalla de bronce de Argentina. Siempre es el partido más ingrato, pero más vale festejar algo porque el subcampeón generalmente no festeja. Lo importante es que las chicas, los chicos estuvieron a la orden del día y nos dejaron muy, muy, muy, muy arriba y eso la verdad que se complace. En fin, bueno, ya llegaron nuestros invitados, ya estamos listos, vamos a hacer como siempre otro temita de otro que se nos fue estos días, pero también nos dejó una música muy, muy hermosa, talento absoluto, carisma y además para ustedes, bueno, este regalito. Así, mientras hacemos la introducción y aceptamos ya que llegaron nuestros invitados.

0: Bueno, estamos ya aquí en vivo en Voces que se escuchan. Ya tenemos los invitados. Son los invitados de Caro. Yo me los apropié hoy, pero es solo por hoy, Carito. Mejorate, seguramente el próximo lunes te toca a vos. Así que bueno, y ya los invitados los vamos a presentar. Lo tenemos a mi derecha a Víctor Daniel Torres, que no es pariente mío, se lo perdió él por la herencia que estamos repartiendo ahora. Bueno, y también la tenemos a Jimena. Bienvenidos a Voces que se escuchan y a FM Master. ¿Cómo
1: muchas
0: están?
1: Gracias. Muchas gracias.
0: Bueno, hay un tema que estos días está muy en auge por distintos motivos, por distintas circunstancias. Y eso tiene que ver con las relaciones laborales entre las personas para con los clientes, las personas, los trabajadores con sus patrones, con sus jefes, etc. Y es un tema que preocupa y ocupa, sobre todo a ustedes que están en esta organización, ¿verdad?
1: Así es. Nosotros nos dedicamos a tratar de llevar el bienestar organizacional a donde sea que nos toque. Lo hemos vivido por experiencia propia y, bueno, de repente decidimos con Dani hacer algo al respecto y empezar a poner sobre la mesa este tema, que no siempre se habla, ¿no? Que no siempre se lleva a una conversación consciente. Por eso es que los números, sobre todo de la Organización Mundial de la Salud, son preocupantes en cuanto a salud mental y tiene que ver mucho con las relaciones laborales, porque pasamos prácticamente el 80% de nuestra vida en el trabajo, así que influye y mucho.
0: Cuando vos decís salud mental, se me viene a la mente, propiamente dicho, estas situaciones que muchas veces nunca fueron denunciadas o siempre fueron obligadas a taparse, y hoy, por suerte, al haber tantos caminos de comunicación, se pueden manifestar. ¿Eso permite de pronto detectar estas zonas conflictivas en un ámbito laboral?
1: Sí, yo creo que hoy están mucho más visibilizadas estas situaciones por los tiempos que corren, por mejoras en la comunicación, sobre todo en el vínculo empleado-empleador, ¿no? Uh-huh. Todavía falta, es incipiente el movimiento. Nosotros justamente lo que queremos es, el propósito que tenemos todos los que nos dedicamos a esto es que el bienestar laboral sea declarado un derecho universal, uh-huh, que las organizaciones deben garantizar a todos sus empleados. Hoy por hoy se ve más como, bueno, comer saludable, pagarle a los empleados el gimnasio, hacer yoga, y eso está perfecto, pero como que hay distintas profundidades en ese bienestar. Si miramos un poquito más adentro de la organización, también tenemos que hacernos cargo de que hay gente con estrés, hay gente con tristeza, hay gente con depresión, hay gente que la pasa mal. Y eso no se soluciona con estas iniciativas, ¿no? Pero bueno, que hable Dani también un poco, porque si no...
0: Sí, si no arrancamos con mal clima laboral y no es la idea.
1: No sé si querés agregar algo, Dani, porque...
2: No, vale mencionar que esto, si bien no es un disparador de hoy, como mencionabas al principio, sino que nosotros, viniendo de una materia dura, como es la seguridad e higiene, nos fuimos dando cuenta que no todo lo rígido hacia el bienestar. De hecho, ya conformamos nosotros, quienes trabajamos en seguridad y higiene, parte del bienestar laboral, ¿sí? Como decía Jimena, está bien darnos cuenta de las emociones, del estrés que pasa cada trabajador. Y lo más visible es aquel que está ausente. Ausente porque por estrés, porque tal vez hubo un accidente de trabajo, etcétera, etcétera. Y nosotros fuimos descubriendo también que aquellas personas que el que siempre está. ¿Qué pasa con el que siempre está? Decimos nosotros. Es parte importante del equipo para, como eje. Si siempre está esta persona y es el que responde, se lo trata de la misma manera que aquel que se ausentó por algún problema de salud.
0: Bueno, yo particularmente a veces me surge que en el espacio laboral donde estoy todos los días, yo lo digo así, tengo muchos años de experiencia, nada más que otro dice, bueno, tiene muchos años de antigüedad, que para mí son definiciones distintas. Pero a veces me es más fácil, si me lo permiten, hacer una sugerencia de cómo llevarse mejor o cómo evitar circunstancias negativas a un compañero o una compañera de trabajo y que el medio no lo no lo cocine, no se lo lleve puesto, ¿no? Bueno, y capaz que me es más fácil decírselo a otro que aplicar las recetas esas a mí mismo, no sé.
1: Claro.
2: ¿Seguro? Sí. Seguro que es más fácil aconsejar al...
0: Es más fácil. Más fácil. Lo que yo digo, ¿no?
2: Sí. Está como el hijo dicho, ¿no?
0: Y ustedes, por ejemplo, cuando... Porque a mí yo noto que ahora es como que es un requisito más indispensable en todas las empresas tener esto de seguridad e higiene. Como que antes era... hay que tenerlo y nada más, y hoy por hoy como que es más propicio recursos humanos propiamente dicho y seguridad y higiene propiamente dicho como debe ser. ¿Es así o es una mera impresión?
1: Sí, bueno, él es el experto, así que, pero sí.
2: No, hoy estamos experimentando todos, yo como te decía anteriormente, uno de la parte dura, pero uno va descubriendo estas cuestiones blandas que hoy pesan más. De hecho, vale mencionar que nos falta una pata que es Fabrina. Fabrina es psicóloga laboral.
1: Y hoy no pudo venir, claro. Así que le mandamos un beso.
0: Sí. Saludos a la Fabrina. Estamos con vos, Fabrina. Te perdiste tus 5 minutos de fama porque.
2: Ya las tiene. Y bueno, trabajando las distintas materias, hoy más que nunca decimos que esto es una labor interdisciplinaria, porque si no están todas las patas, esto no funciona. No podemos hablar de bienestar laboral si no somos un grupo importante, como decíamos anteriormente, recursos humanos, psicólogo laboral, seguridad e higiene, coaches, líderes, como... Bueno, ahí la experimentada es Jimena.
0: Los dos son experimentados, sí. Obviamente.
1: Pero no, es esto que dice Dani, ¿no? Si ya están todas las normas, las normativas, las ISO, las IRAM, ponemos cartelitos, ¿por qué la gente se sigue accidentando? ¿Por qué la gente se sigue enfermando? ¿Por qué se siguen viviendo experiencias negativas? Bueno, es porque hay que ir abajo del iceberg, ¿no? Hay que ver, bueno, ¿qué pasa? Eso que vos comentaste recién de aconsejar a un compañero. A mí muchas veces cuando estuve mal en mi trabajo, cuando trabajaba en relación de dependencia, los que me salvaron fueron mis compañeros de trabajo. Por eso es re importante tener una red de contención. Exacto. Porque encontrar dentro de tu ámbito laboral esa persona que te escuche, esa persona a la que le puedas decir, che, hoy no estoy bien, muchas veces es difícil llegar a recursos humanos o es difícil llegar a la cúspide de la organización, pero podemos hacer red con nuestro entorno laboral más cercano. Podemos contagiarnos, podemos... contenernos, y muchas veces eso te salva de llegar a tu casa. Hay ejemplos de todo tipo, ¿no? Pero si uno no hace nada al respecto, eso tiene un costo. Muchas veces las empresas nos preguntan, bueno, ¿cuánto me sale esto? Y nosotros decimos, bueno, también hay que ver cuánto sale no hacer nada.
0: ¿Cuánto te ahorras, hermano? ¿Cuánto te ahorras?
1: Los números son
0: menos días de trabajadores ausentes por salud mental.
1: Exacto. Entonces, si las empresas que por ahí tienen una mirada más resultadista, uh-huh. Bueno, quieren productividad, quieren retener el talento. Si tengo un buen empleado, quiero que se quede conmigo. Hoy las nuevas generaciones son más... más esquivas a estar mucho tiempo en una empresa. Entonces, si la organización no empieza a ver estas cosas, a adaptarse y a implementar otra mirada, la productividad no llega, el crecimiento sostenible no llega, porque podés tener el mejor proyecto, como digo siempre, pero si las personas no te acompañan, el proyecto no va a funcionar.
0: Y por ejemplo, ¿hay buena recepción en el privado más que en el público o es indistinto? Porque el público es el que vos decís, bueno, alto ausentismo, certificados médicos, bla, bla, bla, bla, bla, bla. Entonces, bueno, el problema existe. Podés obviarlo o podés trabajar con equipos multidisciplinarios. O hacerse el distraído y nada más.
1: Sí, sí. Todo depende de la cabeza de la organización. Nosotros siempre decimos que las organizaciones son organismos vivos, sí, formados por personas, y quien dirige la organización como que va a sentar las bases para la cultura organizacional. Y hay dueños que dicen, si te gusta bien y si no, ahí está la puerta. Claro. Es una filosofía. Hay otros que eligen un camino distinto.
2: Vale mencionar que las que más sufren son las pymes, son las que son en el país, en realidad, sí, ¿no? Pero ellas son las, creo yo, que son las primeras que levantan la mano. Y hoy en día, además, tenemos que pensar que en cualquier corpo o en cualquier organización ya hay tres generaciones que se mezclan y ya estamos hablando de una cuarta generación. Es decir, como nos daba el ejemplo, a mí me gusta mi zona de confort. ¿Sí? Tenías otra experiencia cuando empezaste a trabajar. Hoy en día es el día a día. Los chicos, como decía Jimena, los chicos hoy en día no les gusta estar mucho tiempo en el mismo lugar.
0: No.
2: ¿Sí? Y estructurarse a la vieja cultura no es nada sencillo. Y viceversa.
0: Yo cierro con esto, vamos a ir a un primer corte, pero como ya le digo a mis hijos, han tenido la suerte estos años de poder ir de un trabajo a otro, pero cuando llegas a cierta edad ya no tenés la misma posibilidad. Pero bueno, esas son las reglas del mercado. Les propongo un temita musical. Bueno. Les renuevo el mate porque el primero estaba espantoso y seguimos.
1: Sí, he tomado peores.
0: Bueno, lo dijo. Pero bueno, un temita musical, renuevo el matecito, bueno, y seguimos aquí en Voces que se Escuchan.
1: Gracias.
0: Así que, Maxi.

0: Bueno, habiendo cumplido la promesa de traer mates decente para nuestros invitados agasajados, vamos a continuar con esta charla que tiene que ver con bienestar laboral y psicológico, mental, todos los aspectos que tengan que ver con una buena relación laboral. Decíamos off the record que tienen planificado algunas actividades dentro de poco.
1: Exacto, sí, bueno. Sí. Queremos invitarlos a todos. Vamos a estar haciendo una semana del bienestar laboral en Neuquén Capital, en la semana del 26 al 30 de octubre. Este proyecto nace de la necesidad de poner en la mesa el tema de bienestar laboral. Entonces, lo que vamos a hacer es, nosotros como consultora vamos a donar nuestros honorarios en tres actividades. Vamos a convocar empresas que tengan ganas de regalarle a sus empleados una actividad de bienestar, y la única condición es que esa empresa haga una donación a un merendero o comedor local, porque el bienestar es tan amplio que también tiene que ver con la comunidad, con la solidaridad, con la empatía. Así que, bueno, estamos muy contentos. Lo hemos enviado también al Consejo Deliberante para ver si lo pueden declarar de interés municipal, para que esto lo podamos hacer todos los años. Entonces, si tenés una pyme, si tenés una empresa, o si trabajás en recursos humanos y te autorizan a poder apoyar algún área que veas en tu organización que está necesitando. Son tres actividades, va a ser una por empresa. Un eje va a ser cuerpo y energía, otro va a ser mente y emociones, y el otro va a ser vínculos y equipos, porque para trabajar en principio esas tres grandes dimensiones, pero lo vamos a lanzar a partir de mañana en las redes, la convocatoria.
0: Bueno, nosotros tenemos la primicia acá en Voces que se escuchan.
1: Exacto. ¿Sí? Muchas gracias. No, sí. Por favor. Es así, es la primera vez que lo decimos para difundirlo.
0: ¿Y eso creemos que está bueno? ¿Dónde se va a hacer? ¿En qué lugar físico?
1: Eso va a ser in company, digamos. Una vez que las empresas digan, nosotros queremos participar, queremos la actividad y estamos dispuestos a colaborar con un merendero, vamos a ir nosotros, que somos nosotros dos y Fabrina, vamos a ir a la empresa y vamos a dar la actividad, el taller. ¿Sí? Va a haber un Google Form para que las empresas lo llenen, y con nada, 4 o 5 preguntitas, y en base a eso vamos a seleccionar 3. Si todo sale bien y si la gente se engancha y le interesa, el año que viene tal vez lo hagamos un poquito, lo escalemos un poquito.
0: ¿Tiene que ser empresas de Neuquén únicamente o...?
1: Por ahora, porque somos Neuquén Capital, o sea, estamos en Neuquén Capital, así que por ahora como prueba, digamos, lo vamos a hacer ahí. Pero no creo, Dani, no quita que en el futuro no hagamos Valle Medio, Alto Valle o Neuquén Interior. Nosotros nos gusta también movernos.
0: No, sin duda. Vos decías recién que uno de los sectores por ahí más afectado con la situación laboral son las pymes. Sí. ¿A qué se debe eso?
2: Primeramente a un cambio económico permanente, viste que esto es cíclico.
0: Sí.
2: Entonces, como también Jime mencionaba, la retención del talento influye mucho y la rotación es tal que a las empresas pequeñas y medianas empresas cuesta. Entonces, si bien cada una de estas empresas tiene su cultura, estos cambios tan abruptos que no, es más, lo notamos más de la pandemia para acá, hacen que cada colaborador se vaya cambiando al mejor postor.
0: Claro.
2: Entonces, ¿cómo haces la retención del talento? En todo eso nosotros también estamos trabajando para poder evaluar, hacer un diagnóstico de cada una de ellas y poder devolverles a las empresas las mejores herramientas para poder hacer la retención del talento.
0: Bueno, yo,
2: no es sencillo.
0: No, pero aparte es un cambio cultural.
2: Claro.
0: Hace unos días, cuando iba a buscar allí a la escuela, escuchaba una conversación de, ¿viste los papás, las mamás que están cerca tuyo? Y uno decía, le pregunta una mamá a otra, le dice, ¿y tu marido ahora en qué trabaja? Y ella le dice así con e-commerce. Las otras se miraron entre ellas como diciendo, ¿qué será esto?
1: Lo que se come.
0: Claro, porque la última vez lo vimos, estaba en el depósito. Claro, sigue en el depósito, pero ahora se dice e-commerce.
1: Eso es.
0: Pero bueno, cambios de paradigma tal
1: claro,
0: vez.
1: Claro, totalmente.
0: Pero quieras o no, bueno, nosotros los que peinamos canas, nos damos.
2: Porque ya nos peinamos.
0: Siempre tengo una frase, viste, que insinuaron cosas recién cuando andaba. De, prefiero peinar canas a no peinar nada, viste. Pero bueno, nada, cada cosa en su justa medida. Así que bueno, por ahí veía que es cierto. ¿Cómo te reconvertís? ¿Cómo hacés? Bueno, esta coyuntura económica que quieras o no. Algunos les afecta para bien, otros les afecta para mal. Es una discusión sin fin. Pero, bueno, algo hay que hacer. Y en esto me imagino que la expertise de ustedes también se va modificando constantemente. Es decir, bueno,
2: sí. Es verdad, permanente. Sobre todo porque nosotros no queremos hacer un cambio cultural. Aquellas empresas que hoy en Neuquén tienen 25, 30 años de antigüedad, es difícil cambiarle su cultura. Pero no así el clima laboral.
0: El clima laboral.
2: Nosotros trabajamos para eso.
0: Para el clima laboral.
2: Para el clima laboral. Y para la retención del talento. ¿Sí?
0: Claro.
2: Esto que te decíamos anteriormente, las nuevas generaciones vienen con nuevas ideas, nuevos proyectos que chocan con los antiguos paradigmas, como decís, como decís.
0: Sí.
2: O es muy común ver hoy el cambio generacional de padres a hijos.
0: ¿Sí? Sí.
2: Entonces, tenemos ejemplos de empresas que han salido adelante muy bien. Y otra que tienen que trabajar un poquito más. Cuesta. Vos calculás que alguien que fundó una empresa, ya te digo, hace 30 años, ¿cómo lo haces cambiar hoy en día?
0: Bueno, ¿cómo haces?
2: ¿Cómo haces?
0: Claro, no, yo te pregunto a vos. Claro, vos decime. Vos decime.
1: Claro.
0: Que estés más cerca del micrófono.
2: Bien.
1: En principio hay que empezar a trabajar con la resistencia al cambio, ¿no? Y eso tiene, sí. Yo ahora estoy estudiando en neurociencias. Porque otra cosa que, con esto que hablabas, mencionabas vos, de que nos tenemos que adaptar, nosotros, por ejemplo, no trabajamos con enlatados, no tenemos cursos estándar, no tenemos catálogos, nada. Nosotros cada vez que alguna empresa nos encuentra, lo primero que hacemos es reunirnos, escucharlos, y lo que hacemos con una empresa, tal vez no lo volvemos a hacer más. O sea, no lo hacemos para la otra, porque cada realidad es distinta. Y justamente la resistencia al cambio es lo que hace que ante el mismo evento una persona se reinventa y la otra se cae. ¿Por qué? Y bueno, es por la interpretación que hicimos de ese evento. Entonces, en todas las empresas en las que trabajamos hay un elemento común, que es la resistencia al cambio. No me gusta cambiar, el cambio es una amenaza para mí. Para mí lo percibo como una amenaza, entonces cuando estoy en modo amenaza no te voy a escuchar. Aunque vos me quieras explicar que es el mejor proyecto, yo ya estoy a la defensiva, entonces no te voy a escuchar. Entonces, ¿qué pasa? Ahí es donde entra el liderazgo, porque si hay un líder que sabe leer esto, va a buscar la forma de hablarte en un idioma en el que vos bajes la defensa y puedas, se abre una pequeña puertita ahí para empezar a escucharse, pero escucharse de verdad. No decir, hay otra reunión más donde me van a decir cualquier pavada y yo no quiero, y un empleado que no quiere, no quiere. y no lo solucionás dándole más plata, porque ya está comprobado científicamente que el dinero dura 3-6 meses. De hecho...
0: Con suerte.
1: De hecho, mucha gente, sobre todo las nuevas generaciones, cuando se las encuesta sobre si el sueldo es el principal motivo por el que se quedan en una organización o no, no es el principal. Muchas veces se quedan donde están bien. Tenemos casos de gente que se ha ido y de X empresa y ha vuelto.
2: Y ha vuelto.
0: Bueno, suerte que puede, ¿no?
1: Sí, algo raro.
2: Que le abrieron las puertas.
1: Claro. Entonces, eso de ponerse la camiseta que hablaban nuestros padres o que nos decían a nosotros cuando recién entrábamos a trabajar, ya no existe más.
0: Sí, eso, bueno, era mi siguiente pregunta, ¿no? ¿Hay un factor deshumanizante en las nuevas culturas laborales?
1: Y bueno, ahí me trae el tema de la IA, por ejemplo, o el, sí. Que es algo que se percibe como una amenaza. El mundo cambió de tal manera que ahora es un mundo más líquido. Es lo que antes vos entrabas a un lugar y decías, acá yo voy a hacer carrera, voy a llegar a tal puesto, me voy a jubilar. Todo eso se cayó.
0: Se diluyó.
1: Entonces se diluyó. Ahora nosotros que siempre estamos estudiando y formándonos, y capaz que lo que estoy estudiando ahora dentro de 3 meses queda obsoleto. O sea, sí. Es tan dinámico el cambio y tan vertiginoso. Creo que estamos viviendo en una etapa que es un hito mundial, que es el avance tecnológico. En detrimento, y ahí voy a la respuesta, en detrimento de lo humano.
0: De lo humano.
1: Porque estamos hiperconectados y a la vez desconectados. Hay empresas donde su compañero de trabajo falta 3 meses y nadie pregunta qué le pasó.
0: No.
1: Hay gente que muere, perdón por la miseria, pero hay gente que muere, sus compañeros sí. No saben qué le pasó.
0: Hay
1: Entonces

0: Lo leí como 5 o 6 veces, pues, leí solo el capítulo 3, que era el que me interesaba, porque es muy largo. Pero el análisis que hace sobre la IA es muy coincidente con esto, porque dice, bueno, si ya no me interesa el que está al lado, bueno, no somos capaces de cualquier cosa con tal de lograr un objetivo, y si no, no me interesa nada. Bueno, yo lo recomiendo, la verdad que, porque es específicamente, ni siquiera desde el punto de vista religioso, sino más bien antropológico,
1: Claro,
0: llama una visión así,
1: claro.
0: y habla de esto, de lo que tiene que ver, cómo nos relacionamos con la IA y demás. No obstante eso, hoy veía también una demanda que entabló el diario Perfil de Fontevecchia contra, no sé si fue contra Gemini o contra alguna de las dos o tres. ¿Y por qué? Porque dice, bueno, la IA brinda información que recaba de los medios, pero no paga por eso.
1: Claro.
0: Ah, entonces vos le cobrás al usuario, bueno, la información que vos saques es nuestro, bueno, es como que va a haber una respuesta en contra de, bueno, esa era
1: Claro.
0: la batalla futura.
1: Todavía no empezaron a
0: Todavía
1: verse
0: no.
1: los daños, las consecuencias de la IA. Creo que recién están apareciendo,
0: Bueno,
1: pero
0: sí.
1: claro, en un futuro
0: O
1: lo
0: sea,
1: valioso va a ser el dato,
0: el dato.
1: porque la IA se alimenta del dato. Y es paradójico que con tanta tecnología, con tanto avance, con tanta evolución, en otros tantos sentidos vayamos por el camino contrario, involucionando en esto, en la conexión humana. Y yo que, digamos, mi área son las habilidades blandas, que ahora cada vez son más requeridas en ciertas organizaciones, pero en otras las ven como, no, a mí no, ¿de qué me sirve? Yo quiero un ingeniero, quiero un contador, un abogado, y está perfecto, pero si vos después de ese ingeniero, ese contador, lo pones a manejar un equipo, vas a necesitar habilidades blandas,
0: Sin
1: vas a
0: duda.
1: necesitar que sepa comunicarse, vas a necesitar que sepa motivar, vas a necesitar que sepa liderar. Y eso no se aprende en la universidad. Todos los que hemos pasado por la universidad sabemos que eso no se aprende en la universidad.
0: No, no, no, no, no.
1: No se aprende.
0: Sin duda. ¿Les puedo comediar otro temita musical y después volvemos con las conclusiones finales? ¿Puede ser?
1: Sí, por favor.
0: Bueno, Maxi,
1: Usted está.
0: una canción más, querido Maxi.

0: Bueno, estamos de regreso otra vez aquí en Voces que se escuchan. Tenemos a Víctor Daniel. ¿Qué así, viste? Víctor Daniel, como un cantante. Sí. ¿Viste? ¿Cantabas, Dani, o no? No, no, qué sé yo. Bueno, no era lo tuyo.
1: Parecía nombre de actor.
0: Eras un desarmado, Víctor Daniel. Bueno, nos dejamos llevar por el momento. Sepan entender ustedes que bueno, las charlas son así. Bueno,
1: les pido... Saludo a mi hermana.
0: Porque es mayor que vos, te llevó ella a bautizar.
1: No, ella eligió el nombre.
0: Ah, mirá, pero por eso, tu papá no se animaban a ponerte nombre. No vas a salir, viste, pero bueno. Bueno, peor es a mi papá con uno de mis hermanos, no se acordaba el segundo nombre, le puso uno.
1: Cuando le fue a anotar.
0: Claro. Y le anotó un solo nombre, cuando volvió, viste, mi vieja lo quería devolver, viste. En esa época, ya está.
2: No se puede tachar. No hay nada que hacer.
0: Bueno, ¿algún mensaje final como para que podamos en esta primera charla cerrar el tema de bienestar laboral?
2: ¿Querés cerrar vos?
1: ¿Vos, yo? Vos sos la que tenés todo más fresco. No, vale mencionar que no fue caprichoso elegir la fecha para la jornada que tenemos pensado hacer, sino que vale recordar que en octubre se conmemora el mes de la salud mental y que organizaciones internacionales ya están... Sí, el mes del...
0: Pensé que era en marzo.
2: El 10 de octubre es el día, perdón que te interrumpa, sí, es el Día Internacional de la Salud Mental.
1: Y organizaciones internacionales como como CEBEL, que de la cual Jimena es embajadora, promueven el bienestar. Por eso yo vine, viste, a acompañarte. Vos me haces hablar y yo vine a acompañarte.
0: Claro, no, pero viste.
1: Promueven el día 25 de octubre, uh-huh, el Día del Bienestar Laboral, al cual nosotros nos sumamos y hacemos eco de ello.
0: Sí, yo, si me permiten, yo tengo una reflexión que tiene que ver, ¿no? Que lo raro de esta sociedad, no es una crítica, es una observación, porque la crítica me la guardo para mí, ¿no? Los dos días que más se reivindican los derechos en lugares y espacios donde peor se están respetando, tal el caso del 8 de marzo y el 1 de mayo, ¿no? Sí, es extraño, porque bueno, se han avasallado muchos derechos de la mujer, muchos derechos laborales, sobre todo este año, y viste, y todavía nos juntamos a celebrar. Es raro, es llamativo.
1: Sí, pero bueno, entiendo.
0: Es así. Sí. Embajadora, señora embajadora.
2: Coincido con vos en que son fechas que invitan a la reflexión, no a la celebración, a la conmemoración en todo caso, para tratar, por eso nuestra consultora se llama Conciencia Activa, porque nosotros creemos que el tomar conciencia de algo es la puerta para cambiar cualquier cosa que te propongas, en tu vida laboral o en tu vida personal. Ese momentito en que cae la ficha de algo, bien, lo que sea. En este caso, nuestro propósito es esto, es instalar, en principio, en esta oportunidad va a ser en Neuquén Capital, pero Dios quiera que podamos expandirnos y que se empiece a hablar de bienestar laboral en todos lados. No importa si criticándolo hay gente que dirá una pavada lo que están hablando o lo que fuere, pero que se instale la charla, que se instale el tema y de a poco ir concientizando o ir contagiando prácticas que a veces uno dice, no, tengo que cambiar el mundo, y a veces no, tenés que cambiar
0: la parte que te afecta a vos,
2: la partecita que vos podés con la que vos podés contribuir. Para nosotros, para Fabri, para Dani, para mí, nuestra contribución a eso que nos apasiona y con lo que estamos muy comprometidos es hacer este evento.
0: Yo tengo que hacer,
2: en octubre.
0: Tengo que hacer memoria, pero me parece que a Fabrina la conozco porque por el nombre me suena muy particular. No sé si alguna vez estuvimos allá en el otro programa, en otra,
1: ¿sí?,
0: radio. Me parece,
1: sí,
0: que
1: estuvo,
0: sí.
1: Estuvo en la...
0: Sí, con Fede.
2: Antes de que se mudaran.
0: Con Fede, me parece, con Fede Fusán, que es psicólogo, me parece.
2: Sí, puede ser. Sí. Por ahí. Creo que, sí.
0: Viste,
2: sí,
0: que a pesar de la escana, algunas cosas, viste, pero bueno. Bueno, chicos, bueno, la verdad, espero que le hayan pasado bien, que hayan podido expresarse. Caro, hice lo que pude, no había más, pero bueno, qué sé yo.
1: No, los agradecidos somos nosotros. La verdad que muy cómodo, nos hiciste sentir muy bien.
2: Bueno, muchas gracias, Horacio. La verdad que un placer estar acá y que nos des el espacio y por el respeto, por la interacción, te agradezco mucho.
0: Bueno, sí, bueno, ya los tuvimos acá, pronto los van a tener haciendo estos talleres que realmente lo que tiene que ver con lo laboral importa e importa mucho. No solamente a los que estamos en la etapa final de nuestro, me quedan 9 años de vida laboral, sino a los que recién empiezan, porque si la historia se repite, va a ser difícil. Pero si tenemos gente que nos permita a tener conciencia activa, conciencia social y laboral, y es probable que tengas más herramientas para que tu vida laboral sea realmente fructífera. No solamente desde lo económico, porque no toda satisfacción es económica.
2: Exactamente.
0: Bueno, hacemos una pausa, Maxi, musical, como siempre. Hoy tenemos mucha música, así que, y enseguida volvemos con más voces que se escuchan.
1: Gracias.
2: Gracias. Muchas gracias.

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0: Bueno, ha sido una entrevista más que jugosa la que tuvimos recién con Víctor y con Jimena por este tema del bienestar laboral, porque tiene muchas aristas que es importante en cualquier ámbito laboral donde vos te desenvuelvas de poder tener herramientas, elementos, ya sea que seas el jefe, el supervisor, el empleado, como para poder desenvolverte, que las relaciones sean más llevaderas, que no sea tedioso ir y decir, bueno, viene, supongamos, viene Maxi a la radio y no me banca. Y bueno, le buscamos la vuelta para llevarnos bien, qué sé yo. Por ahí me hace, ¿cómo es ese Maxi? ¿Es el de las trompadas? ¿El efecto ese de las trompadas? Ese, bueno, con cierto delay, pero llega en algún momento. Pero se trata de eso, ¿no? ¿Nos queda un tema musical más para pasar?
1: ¿No hay un piquito para mí?
0: ¿Sí? ¿Nos queda uno? Bueno, este último tema, señorita Carolina Echeverry, está hecho por dos músicos que se fueron hace poquitito. ¿Sí? Lo cantan juntos, uno se fue hoy y otro se fue hace un mes atrás, con muy poca diferencia, pero alcanzaron a grabar este tema juntos. Mirá, escúchalo y enseguida volvemos. No, el que sigue.

Gracias, señor director de cámaras, por acordarse que existo. Bueno, llegamos al final del programa Voces que se escuchan. Hoy haciéndole gala a la señora Caro Echeverry. Señorita Caro Echeverry, ha sido un placer haber compartido con ustedes este ingrato momento con el señor Maximiliano Dallinger. Oye, ¿ya llega ahora el búnker deportivo? ¿Sí? ¿En breve? Bueno, nosotros nos vamos de acá huyendo y llega el capataz del relato con el búnker deportivo. De mi parte, muchas gracias. Nos encontramos el sábado en la revista, ¿ok? Listo. Gracias, Maxi. Chao.

0: hacemos
1: sí,
0: un break.
1: Sí, claro. 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

0: 3.333 programas estamos cumpliendo en la noche de hoy, arrancando el primer día hábil de la semana. Nos estamos despidiendo del mes 8 del calendario. Estamos ingresando uno de los meses no menos importantes, o lindos por lo menos, que tiene que ver con la llegada de las lindas temperaturas que irán reinando. Ya se van presentando de a poquito en sociedad. Hoy hemos tenido una tarde realmente espléndida, con temperaturas que oscilan entre los 17 y 18 grados. Se va a mantener. La Autoridad Interjurisdiccional de Cuencas nos muestra de que vamos a tener temperaturas muy agradables durante toda la semana. No será menor, seguro, el fin de semana que viene. 3.333 programas. Recién lo charlamos con Adrián. Lindo número para jugarlo, ¿no? Carlitos Aruano ya debe haber levantado su oído y dice, epa, no es un mal número, no es un mal número. 333. Así arrancamos nosotros. Arrancando un nuevo programa de nuestro búnker deportivo, después de un fin de semana que para nosotros tuvo que ver con descanso, pero no desatendiendo lo que dejaba este torneo federal de fútbol, que cumplía con una fecha, fundamentalmente porque queríamos saber dónde quedaba Cipolletti una vez que terminara ese torneo, esa fecha. Y obviamente hubo resultados que nos han sorprendido, ¿no? La victoria, la derrota, la pérdida del invicto de Olimpo de Bahía Blanca, próximo rival del equipo albinegro el próximo domingo. Todos creen que va a ir a las 3:30 de la tarde, no está confirmado, pero 15:30... Recién me comuniqué con Eugenio, el responsable del área prensa de Olimpo. Me dice, Gardo, creo que va 15:30, pero te lo confirmo en un rato. Así que estamos atentos a eso. Pero no va a pasar de ese horario. 15:30, en esa hora seguramente se va a jugar. Más teniendo en cuenta, si bien los últimos partidos se han jugado a las 3 de la tarde, ya el día es más largo, Adrián.
1: Sí.
0: Y por lo tanto, por ahí va a ir a las 3:30. ¿Cómo estás?
1: ¿Cómo estás, capataz? Muy buenas bien. Tardes, buenas noches. Ya en unos días ya vamos a empezar a decir buenas tardes, claro, en este horario. Pero bien, bien, arrancando una semana. ¿Cuántas cosas que pasaron del viernes a hoy lunes? No solo en materia deportiva, sino también, o sea, no solamente en el ámbito del fútbol, sino en gran cantidad de deportes, porque las Leonas son campeonas del mundo, porque Nabone le ganó a Djokovic en el US Open en una primera ronda, algo que no sucedió nunca, por lo menos a Djokovic nunca perdió en una primera ronda de un US Open. Y bueno, hoy la noticia, ¿no? Me parece que la gran noticia, la que nos pega a todos, es el retiro de Lionel Messi de la selección argentina. Me parece que era algo que quizás lo dijimos en su momento, si era el último partido, si quizás no lo íbamos a volver a ver con la camiseta argentina. Bueno, finalmente hoy en un posteo con tres cartas escritas puño y letra, Lionel Andrés Messi anunció que se retira de la selección argentina.
0: Sí. Algo que lo tenía, permítame la expresión, medio masticado, uh-huh. Inmediatamente se juega la final con España, y me parece que el fallecimiento de su señor padre también significó un empujón a tomar esta decisión final.
1: Sí, esa carta él, por lo que comenta, la escribió el día siguiente después de la final contra España, pero no la había hecho pública luego lo que sucedió con su papá, el fallecimiento de su padre. Bueno, ahí él termina posteando la carta con la transcripción. Y bueno, el mundo del fútbol se ha hecho eco, ya hay portadas de diarios, ya muchos jugadores campeones del mundo, otros que están haciendo sus primeros pasos en la selección argentina, lo han despedido. La verdad que pega, porque uno hoy venía escuchando en la radio, la generación de 35 para abajo es la generación de Lionel Messi. A mí me pega justo ahí, yo cumplí, claro, 35 el jueves. Y la verdad que es cierto, porque uno del 2006, cuando ya estaba Messi allí en ese Mundial, ya lo iba siguiendo, ya iba escuchando quién era, y a lo largo de los años se fue haciendo cada vez más grande su figura por los premios que no se le daba, aquella final del 2014, las finales de Copa América consecutivas que Argentina pierde ante Chile, cuando se baja de la selección, cuando él dice que no era para él, que decide darle un paso al costado con la selección. Luego vuelve con Bausa, ese Mundial del 2018 donde salió todo mal. Y después lo que vino en el 2022 y esa Copa del Mundo que parecía que no se nos iba a dar nunca más porque Diego ya no estaba, porque parecía que no era para nosotros. Llega y, bueno, ni que hablar, este último Mundial donde Argentina llega a la final con Messi ya con su padre ya mal de salud, y así todos llegan a una final del mundo. No fue el final quizás que hubiéramos esperado, porque todos queríamos verlo campeón del mundo nuevamente, pero bueno, me parece que era el momento para darle un cierre a esto.
0: Esto que vos marcás, Adrián, de las repercusiones en el mundo, tienen que ver con esa gran conducta, sí, que ha tenido a lo largo de los años, ¿no? Desde, porque vos fijate que él nunca jugó en la Argentina.
1: No. Él se fue de muy joven, hizo las inferiores en Newell's, y cuando él tuvo quizás la oportunidad de llegar a River, River no se quiso hacer cargo. Bueno, ahí, viste, hay opiniones encontradas, sí, sí, que sí, sí, que no. Bueno, lo cierto es que no se quería hacer cargo de su tratamiento que él necesitaba, por eso él se va a España y cierra con el Barcelona para hacer lo que después fue esa carrera tan brillante ahí con todo lo que ganó en ese equipo.
0: Que además le sirve, él se niega, un no rotundo, cuando la selección española, sí, ¿no?, la Federación Española de Fútbol, lo va a ir a buscar, lo trata de seducir para llegar a la selección española, que se convierta en ciudadano español. Sí. Él dice que no. Y esta oportunidad, ¿no?, de llegar a la selección argentina, de no poder lograr el objetivo final, en algún momento bajarse, sí, volver otra vez a vestir los colores, y tiene como premio lo que fue el Mundial de Qatar y tantos otros acontecimientos deportivos vistiendo la camiseta de la selección argentina. Pero rescato de él el formato de vida que ha tenido, nunca mezclado en absolutamente nada. Hoy lo comparaban, las comparaciones a veces son muy odiosas, ¿no? La comparación de Messi con Maradona, son dos situaciones totalmente distintas, de dos grandes figuras que nos dio el fútbol argentino, y que probablemente de aquí en adelante, no sé si vamos a tener y vamos a conseguir, no sé si dentro de esta generación nueva de jugadores que llegan, alguno se va a asemejar, alguno se va a parecer, alguno va a tomar ese legado que hoy deja Lionel Messi. Sí. Hay encuestas, ¿no?, para ver quién puede ser el reemplazante dentro de un campo de juego con la selección argentina. Pero
1: vos fíjate, perdón que te haga un paréntesis ahí, vos fíjate cuánto le pesó a Messi ser la figura de Maradona.
0: Claro que sí.
1: Porque cada mundial que él iba, inclusive aquel del 2010 con Diego al mando de la selección argentina, era, bueno, este era el mundial, porque Diego estaba al mando del equipo, porque estaba Messi. Pero ¿cuánto le costó lograr eso, sacarse eso? Si bien Messi siempre fue Messi, porque su carrera fue brillante, él muy joven, ya tenía 3 balones de oro a los 26 años, ya era una figura mundial, pero siempre se le negó con la selección. Fíjate que los títulos llegan muy avanzado, él, tanto en su carrera como en edad. Su primer título, aquel 2021, esa Copa América, donde ahí parece que se destraba todo, se destraba el maleficio, le llegan tarde, cuando él es ya bastante maduro, entendiendo ciertas otras cosas también. Pero cuando aparecen nuevos jugadores y se los vuelve a poner el mote del próximo Messi o el próximo Maradona, a mí me parece que se terminan, les termina pesando eso. Fíjate cuántos jugadores se le ha puesto ese mote que no sabemos dónde está hoy día.
0: No.
1: Garnacho, qué sé yo, Dybala. Bueno, Dybala tiene una gran carrera, pero ya está grande para ser el próximo Messi.
0: Porque vos fíjate que, a ver, ¿en quién pensábamos, Adrián, nosotros? Decíamos, me parece que puede ser... Es muy difícil alcanzar todo lo que logró Messi, sí, ¿no? Es muy difícil buscar un paralelismo con algún jugador. Yo tenía firmes esperanzas con Bastantuono.
1: Bueno, sí. El más moderno, si se quiere,
0: de los nuevos.
1: Sí.
0: Sin embargo, viste, hoy desapareció un poco de esa de la órbita donde uno tenía fijadas esperanzas, es decir, ahí puede estar el futuro, ¿no? Con una venta millonaria al fútbol español, y sin embargo no brilló. No sé por dónde, y hoy no digo que está perdido, hoy se fue al fútbol italiano.
1: Está en el fútbol italiano, sí.
0: En la Lazio, me parece.
1: En el Genoa o en la Lazio, en uno por de esos clubes, pero no, fíjate, por quitarle mérito a esos clubes, pero...
0: No, pero fíjate que tampoco lo tenemos hoy. Che, ¿dónde está Mastantuono?
1: No, de hecho no va a la Copa del Mundo, cuando todos especulábamos que iba a ser una fija,
0: claro,
1: por todo lo que se había hablado, porque había estado en algunas convocatorias también, no va a la última Copa del Mundo. Y es cierto, uno te puede decir, bueno, pero Messi cuando debutó en el Barcelona tenía a Ronaldinho al lado y tenía ese gran Barcelona que se iba craneando de a poquito, y hoy el Real Madrid no tiene ese tipo de jugadores. Tiene jugadores multimillonarios, pero no tiene la estructura de equipo. No. Pero bueno, también es cierto que en ese mal andar, más tanto no pudo hacer pie. No. Y bueno, después de él, la verdad que hoy si me preguntás quién puede llegar a ser el próximo, la verdad es que no tengo una respuesta.
0: Hablan de Paz.
1: Bueno, puede ser. Lo que pasa es que, es lo que te digo, tanto se han hablado, tanto se han nombrado como el próximo Messi, que me parece que también es ponerle una mochila muy pesada a esos chicos. Yo creo que cada uno tiene que encontrar su camino, tiene que hacer su historia, y el día de mañana quizás tomar esa bandera. Hay gente que está pidiendo que se retire la número 10, por ejemplo, claro, de la selección argentina.
0: Claro.
1: Ya con Maradona y con Messi me parece que, bueno, habrá que ver ahora quién toma esa posta.
0: Claro, quién toma ese mandato, ¿no? Porque debe ser difícil, aunque, qué sé yo, yo no sé si levantás hoy una baldosa y aparece un Messi. No es fácil hoy.
1: En este fútbol tan millonario, claro, tan de marcas, tan claro, de marketing, es difícil que vuelva a aparecer una figura como Messi y que brille como Messi. Yo creo que Messi fue el antes y el después de un fútbol que me parece que hoy ya no existe. Un fútbol sin bar, un fútbol sin pausas comerciales, sin claro, pausas para tomar agua. Me parece que Messi apareció de todo eso. Y hoy los jugadores que son estrellas no hacen demasiado por sus equipos, tienen sus nombres, salen en las portadas de los videojuegos. Me parece que es otra generación y yo no creo que haya otro Messi. Ojalá el tiempo me demuestre lo contrario, pero sinceramente no creo que haya
0: es
1: otro
0: que
1: Messi.
0: Es que hoy en el escenario que tenemos en nuestro fútbol no hay alguien. Porque, qué sé yo, yo lo veía, si había un problema extrafutbolístico, aparecía su nombre, enviando dinero para alguna escuela. Dentro del fútbol fue un genio y afuera fue un tipo tan normal, tan sí, que se mezclaba con la gente en algún lugar, obviamente, que era una locura cuando se lo veía. Yo miraba, después del Mundial de Qatar, cuando vuelve la selección argentina, hay unas imágenes que hoy mostraban cuadras y cuadras.
1: No,
0: de gente.
1: 5 millones de personas había ahí en la zona del Obelisco en Buenos Aires.
0: Exacto.
1: Era imposible. Imposible. Por eso a mí me dolió tanto haber perdido este último mundial, porque quería eso de vuelta, ¿viste? Porque creo que todos un poco sabíamos que iba a ser su último partido con la selección. Algo sabíamos de lo que estaba pasando a su papá, porque algo andaba dando vueltas por ahí. Quizás la historia estaba escrita de esta forma, quizás era ese Mundial del 2022 y que él llegue hasta donde llegue por su papá, hasta esta final, habiéndolo dado todo, quizás no en la mejor forma física, no solo él, sino todo el equipo argentino, lo que ya hemos hablado en otro momento. Y bueno, y él decidió que era el momento para darle punto final a su carrera, al menos con la selección. No debe faltar mucho, y esto también me duele decirlo, no debe faltar mucho para que también le ponga un punto final a su carrera. Habrá que ver dónde, si seguirá en Miami, si vendrá a Argentina a jugar en Newell's. Bueno, eso solamente lo sabe Messi.
0: Adrián, ¿cuánto va a significar la continuidad de Scaloni en la selección argentina, sí, sabiendo que no lo va a tener a Messi?
1: No lo va a tener a Messi, no lo va a tener Otamendi.
0: Claro, o sea, él, yo me parece que nadie mejor que él sabe que probablemente hoy, como sucedió o mañana o pasado, hubiera sido un poco la despedida de Lionel,
1: sí,
0: de Messi. Ahora, yo digo, ¿cuánto a partir de ahora, en el momento de decidir si continúa a partir de diciembre o no en la selección, la salida de Messi, la salida de Otamendi y de otros?
1: Sí.
0: Y yo creo que va a haber muchos jugadores de esa época, un poquitito menor que él, no sé si no van a terminar dando un paso al costado.
1: Bueno, Paredes dio a entender, además de lo que él dijo, que dio a entender que no iba a seguir en la selección. Recordemos que tiene una sanción de 10 partidos, que habrá que ver si las cumple o no. Bueno, la verdad es que yo creo que si sigue Scaloni va a ser un desafío. O sea, si él lo que quiere es un desafío, bueno, qué mejor desafío que rearmar la Argentina
0: sin Messi,
1: post-Messi.
0: Claro.
1: Creo que ahí es el verdadero desafío. Y si no es Scaloni, bueno, tendrá que ser otra persona que quiera tomar ese desafío. Porque ahora la Argentina que se viene va a ser sin Messi, sin Otamendi, quizás sin Paredes, bueno, sin esos nombres que lo llevaron a la gloria. Obviamente con algunos que van a seguir, porque Enzo va a seguir, porque Julián va a seguir, Thiago Almada también. Pero hay que buscar algún referente, algún líder de este grupo. De Paul no creo que siga tampoco, sino va a estar Messi, la verdad que no lo sé. Habrá que buscar un líder de grupo que no va a ser Messi, que no va a estar a la altura de Messi, porque hoy día, ¿qué jugador está a la altura de Messi? Nadie.
0: Nadie.
1: Entonces,
0: nadie.
1: Hay que armar una selección prácticamente de cero. Bueno, ahí habrá que ver si Scaloni quiere aceptar ese desafío o dar el paso a costado para que alguien más reorganice la selección argentina.
0: Sí, es verdad.
1: Lo cierto es que va a ser difícil. Va a ser difícil, va a ser un proceso de años y habrá que ver cuándo la Argentina podrá volver a ser competitiva como lo es ahora con Messi.
0: Claro, porque muchas veces cuando Messi estaba lesionado, cuando Messi había sido suspendido, cuando Messi no estaba en la convocatoria, muchas veces la selección argentina nos preguntábamos, bueno, porque uno imaginaba el retiro, en algún momento
1: sí.
0: Uno imaginaba, lo que pasa es que
1: todo termina.
0: Te termina golpeando.
1: Sí.
0: El día de hoy habían encuestas en la calle charlando con la gente, algunos se iban enterando por los mismos cronistas que le iban, che, ¿sabía? No sabía, uy, qué tristeza, uy, qué tristeza. Pero tarde o temprano esto iba a suceder,
1: sí,
0: ¿no?
1: Sí, sí.
0: Lo que pasa es que cuando sucede te golpea. Pero en algún momento Messi no estuvo en la selección y la selección vivió, claro, pero había otros jugadores del entorno de Messi, ¿no? Uh-huh. Que es esto que vos marcás, hay que armar una selección nueva.
1: Sí.
0: Porque no solamente se va a ir Messi, sino se va a ir Rodrigo De Paul, probablemente ya no va a jugar a lo mejor Paredes, hay que ver qué pasa con el Dibu Martínez.
1: Hay que ver qué pasa con el Dibu Martínez.
0: Otamendi ya no va a estar. Bueno, algunos jugadores que ya no está Angelito Di María, uh-huh. ¿Viste? Algunos jugadores que obviamente por una cuestión lógica van dejando la selección argentina. Entonces, habrá que ver esto que vos señalás. Si el desafío a la cual va a enfrentar Scaloni, uh-huh. ¿No? Porque según Tapia no hay plan A, no hay plan B, no hay plan C. El plan es Scaloni.
1: Sí.
0: Pero bueno, habrá que ver qué sucede en diciembre. O algún otro técnico, ¿no? Que tome las riendas de la selección argentina ya hoy sabiendo que no está Messi.
1: Claro, claro, es que realmente va a ser un desafío, a ver...
0: Para cualquiera quién, que llegue
1: quién,
0: de,
1: claro,
0: a Adrián, ¿eh?
1: ¿A quién le das la 10 y la claro. cinta de capitán? La verdad que va a ser un desafío. Ahora tenemos hasta el 2028, que va a ser la próxima Copa América. Habrá que armar un equipo. Las eliminatorias arrancan ahora, me parece que en noviembre. Así que, bueno, la selección argentina obviamente va a seguir jugando, pero habrá que conformar un equipo
0: sí.
1: luego de Messi.
0: Sí.
1: Es cierto lo que vos decís, que hubo partidos donde Messi no estaba, que ahí, bueno, los Lautaro Martínez, los Julián Álvarez, esos jugadores que iban llegando, que por ahí se hacían cargo de la selección argentina, con los nuevos, con los Nico Paz,
0: sí, sí,
1: con
0: los
1: Simeone, los que iban llegando, se terminaban amoldando, y a veces se ganaba, a veces se perdía, pero bueno, la Argentina puede jugar sin Messi, es cierto, pero va a jugar sin el corazón, si se
0: claro.
1: quiere, sin el capitán, claro. sin el referente, ese que ve el pase que nadie más lo ve, no lo va a tener más. Ese creo que es lo que nos duele, nos dolió a todos hoy, saber que ya Messi no va a estar más en la selección.
0: Adrián, y vos fíjate que termina tomando la decisión después de haber ganado su equipo con 4 goles de Lionel Messi.
1: Sí.
0: El Inter de Miami.
1: Aparte los 4, bueno, es cierto,

0: hacer este homenaje, ¿no? Sí. Esta decisión que indudablemente golpea, bien lo decía Adrián, no fue un lunes normal, sobre el mediodía, nos dábamos cuenta en las redes sociales el anuncio de Lionel Messi, que, insisto, entristece un poco al país, fundamentalmente porque estábamos acostumbrados, ¿no?, a la selección argentina, era Messi y 10 más. Sí. ¿Viste? Cuando armaba, che, Messi y 10 más. Esto era. Bueno, hoy habrá que volver a barajar y dar de nuevo, sabiendo que ya para lo que queda, lo que viene, mejor dicho, de la selección argentina, con Scaloni o no, cualquier técnico que llegue sabrá que no va a estar Lionel Messi dentro de ese once titular. Así que bueno.
1: Es duro.
0: Es duro. Es duro para cualquiera, ¿no? Alguien que, como nosotros, que disfrutamos y lo vivimos, peor para aquella persona que debe tomar la conducción técnica de la selección. Lionel Scaloni también lo debe estar pensando, Adrián.
1: Ahora habrá que ver si habrá partido de despedida. Yo imagino que sí. Va a haber muchos homenajes a Messi. Ya no de manera oficial, pero sí, seguro algo van a hacer.
0: Yo creo que el próximo premio de oro que se entregue se lo lleva él.
1: Seguro, seguro, seguro. Porque la verdad que si hay alguien que se merece todos los premios es Messi. Porque es él, porque es, creo que es el ejemplo, y dentro de 30, 40 años vamos a decir, mirá, nosotros vimos a la selección de Messi que se le negó en tantas ocasiones y él tranquilamente pudo haber dicho, mirá, yo la verdad tengo 8 balones de oro, he ganado Champions con mis equipos, la verdad que no necesito esto. Y se podría haber ido a su casa y lo íbamos a criticar, pero bueno, él hubiera seguido tranquilo, claro, con su vida. Pero él decidió volver y darle 2 Copas Américas, una finalísima de la selección argentina, una Copa del Mundo. Y todo eso lo hizo él. Y creo que es el ejemplo que nos tenemos que llevar de Messi, no solo como deportista, sino también como persona, es el de seguir intentándolo. El seguir, más allá de que a veces la vida te complica, te pega a piñas, es levantarte y seguir intentándolo.
0: Esto es lo bueno, es siempre levantarte. 20:33 minutos, confirmado, domingo 15:30, el partido frente a Chimboretti será el próximo domingo 3:30 de la tarde.
1: Bien, lindo horario.
0: Gracias, Juli. Ya inclusive tenemos, bueno, todo, completito, tremendo.
1: ¿Ya apostaste algo con el compañero?
0: No, pero sí, ya me dijo. No, ya sé, ya me dijo que el partido lo tiene que ganar Olimpo. ¿Y nosotros qué decimos?
1: Lo tiene que ganar Cipolletti.
0: Sí o sí. A la vuelta charlamos de ese tema. Hablamos de la victoria de River.
1: Por fin.
0: Qué lindo.
1: Los 25 minutos de ese partido fue abrir un champán, volvió. Después, el final del partido era, por favor, terminalo, por favor, ya está.
0: Marcó 3 goles.
1: Sí.
0: Pero le hicieron 2.
1: Le hicieron 2. El pase de Correa para Driussi en el primer gol.
0: Sí.
1: Stop.
0: Sí. Sí, sí. Pero después...
1: Después, cortando clavo.
0: Cortaste bulones, que clavo. Pausa, Diego, ya venimos.

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1: 9 menos cuarto de la noche, 20:44 minutos en la República Argentina. Ya nos metemos con el torneo de la Liga Profesional de Fútbol. Arrancó el torneo regional federal amateur. Ya venimos con los partidos y el resultado del torneo federal A de fútbol. 3:30 de la tarde confirmado el próximo domingo. Chiporetti visita Olimpo en el Carminati, pero tengo los números de la quiniela, Adrián.
2: Muy bien.
1: Y no quiero perderme, porque el otro día me retó Carlito Arbano. Me dice, che, dice, re tarde pasar los números.
2: A nosotros un día nos escribió un oyente que hablemos de la quiniela.
1: Ahí está.
2: ¿Viste? Porque yo decía, siempre nos piden que hablemos de Cipo, que hablemos de River. No, él quería hablar de la quiniela.
1: Vamos a hablar de la quiniela. Entonces, vamos rapidito con los sorteos. Cuando nos falta la nocturna, que vendrá a las 9:15, 9:20 de la noche. Nacional. ¿Cómo era que le dice Adrián Maripil? ¿Acaso los números? Repite.
2: Claro, dice el número completo, después va número por número.
1: Perfecto. 31 de agosto, Nacional, previa 8662-8662. La primera de la mañana, 3904-3904. La matutina, 7200-7200. Y la vespertina, 8423-8423 en la provincia de Buenos Aires. Sorteo del día de la fecha, la previa 5374-5374. La primera de la mañana, 1660-1660. La matutina, 9859. Y la vespertina, 6547. En la neuquina, sorteo del día 31 de agosto, previa 8771-8771. La primera de la mañana, 375-03-75. La matutina, 6762-6762. La vespertina, 8282-8282. Por último, en la Río Negrina, la previa, 8319-8319. La primera de la mañana, 8304-8304. La matutina, 4579-4579. La vespertina, 5509-5509. 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
2: Muy bien los números, ¿eh?
1: Hoy los canté bien. Sí. Hola, muchachos.
2: La gente atenta del otro lado.
1: Por supuesto que sí.
2: Se está cerrando esta fecha número 7 de la Liga Profesional del Fútbol, Capataz, con partidos que están terminando. 86 minutos del segundo tiempo en La Plata, Estudiantes y Newell's Old Boys están igualando 0-0. Y Defensa y Justicia en Varela está ganando 1-0 a Platense a los 83 del segundo tiempo. 9:15 de la noche, 2 partidos. Tigre en Victoria recibe a Barracas Central. Instituto en Córdoba recibe a San Lorenzo.
1: Qué lindos partidos. Todo arrancó el viernes por la noche. La victoria Tatengue 4-1 de Unión de Santa Fe ante Sarmiento. Boca más tarde en la vuelta a la Bombonera de Buenos Aires le ganó 1-0 a Lanús. Sobre la hora, ¿no?
2: Sí, sobre la hora. Con polémica.
1: ¿Eh? Con polémica. El sábado, hablando de polémica, Riestra 1, Vélez 1.
2: ¿Qué pasó ahí?
1: Ese fue el partido que dirigió Araza.
2: Nazareno Araza con Ceballos en el VAR.
1: Claro, los dos afuera.
2: Ará fue. Rapidísimo. Terminó el partido y ya estaban suspendidos.
1: Rosario Central cayó de local ante Gimnasia Esgrima de La Plata. Lo había igualado el equipo canalla y el equipo tripero a poco del final se lo termina ganando 2-1. Huracán en el Tomás Aducó empató 1-1 con Estudiantes de Río Cuarto. Atlético Tucumán y Belgrano de Córdoba igualaron 0-0. Talleres de Córdoba también igualaba 0-0 con Central Córdoba, lo que marcó el alejamiento directamente de Sampaoli, ¿no,
2: sí,
1: Adrián?
2: Sí, ya. Él mismo publicó en sus redes sociales, pidió disculpas a los hinchas. 7 partidos, 1 triunfo, 6 derrotas.
1: Lindo promedio.
2: Mal andar para Sampaoli. Bueno, él pidió disculpas. Dijo que él quería dirigir en el fútbol argentino. Lamentablemente los resultados no lo acompañaron y él decidió dar un paso al costado.
1: El domingo a las 3 de la tarde en el Florencio Sola, Banfield, el equipo de Pedrito Troglio caía 3-2 ante River con el debut de Leo Poncio. En el Diego Armando Maradona arrancaba perdiendo Argentino Junior, lo dio vuelta ganaron los bichitos colorados de la Paternal 2-1. Aldo Civi lo hunde en el fondo de la tabla. Independiente de Avellaneda. Qué mal que están en Avellaneda.
2: Los dos, ¿eh?
1: Los dos, parejitos los dos. Cayó de local 3-0 ante Gimnasia Esgrima de Mendoza. Mientras que Independiente de Rivadavia de Mendoza goleaba 3-1 a la Academia Racing Club, lo que marcaba Adrián recién. Están empatando Estudiantes de La Plata y Newell's Old Boys de Rosario. Gana el Halcón de Varela, Defensa y Justicia 1-0. 21-15 bajo a Tigre, Barraca Central. 21-15 en Córdoba, Instituto San Lorenzo. Las principales posiciones, Adrián, de la tabla.
2: Te iba a comentar que... No, de los hinchas, volviendo al partido de Independiente, en el Bochini, muy enojado los hinchas, el típico canto que se vayan todos, que no queden uno solo, la verdad que lo cantaron desde ya el segundo gol. La verdad que es complicado el andar con la llegada de este técnico, que no me puedo acordar el apellido, si lo veo en la calle no lo conozco.
1: Sí, papi.
2: No sé si era el momento de un técnico de esas características. Lo cierto es que no hay quien pueda sacar Independiente de este pozo. Comenzando con el grupo A, que está liderado por Gimnasia de Mendoza con 15 unidades. Defensa y Justicia, con este triunfo parcial, está segundo, tiene 14 puntos. Tercero, Vélez, que tiene 13. Cuarto, Instituto de Córdoba, también con 13 puntos. Newell's Old Boys de Rosario está quinto, tiene 11 unidades. Unión de Santa Fe, sexto, con 10 puntos. Independiente de Avellaneda está séptimo, tiene 10. Boca Juniors está octavo, también con 10 puntos. Esos son los 8 que están entrando a los playoffs. Noveno, el Deportivo Riestra, que tiene 8. Platense, que con este triunfo parcial con esta derrota parcial está décimo con 8 unidades. Estudiantes, que está jugando, está empatando 0-0, está en el puesto 11 con 7 unidades. Lanús, San Lorenzo y Central Córdoba, todos tienen 7. Último, Talleres de Córdoba, que tiene 15 unidades. Ya metiéndonos en la zona B, está liderada por Argentinos Juniors, que tiene 16 puntos. Sarmiento de Junín está segundo con 12. Gimnasia y Esgrima de La Plata tiene 12 puntos, también está tercero. Belgrano de Córdoba está cuarto con 11 unidades. Quinto, Tigre, que también tiene 11. Independiente Rivadavia de Mendoza y Central de Rosario Central están 11 puntos, sexto y séptimo. Atlético Tucumán está octavo con 10 puntos, los 8 que están entrando a los playoffs. Huracán está noveno con 9 puntos. Barracas está décimo con 9. River, luego de este triunfo, está en el puesto número 11 con 7 unidades. Banfield está en el puesto 12 con 7. Estudiantes de Río Cuarto está en el puesto número 13 con 6. Racing está 14 con 5. Y Aldo Civi, que es el más complicado con el tema del descenso, está décimo quinto con 2 unidades.
1: Bueno. Eso es lo que arroja la Liga Profesional de Fútbol.
2: Sí.
1: Ya en el transcurso de la semana hablaremos de los partidos que vienen.
2: Complicados. Además de Aldo Civi por los puntos, está Estudiantes de Río Cuarto por los promedios. Es el segundo equipo que estaría perdiendo la categoría en este momento.
1: Bueno. Adrián, arrancó el torneo regional federal amateur.
2: Hudson Vieira, ahí me dice el Alex Burgos, que antes me había dicho el peor lunes de la historia porque estábamos hablando de Messi, ahí me pasa el nombre del técnico de Independiente.
1: Arrancó el torneo regional federal amateur.
2: Sí.
1: Continuó jugándose la Liga Deportiva Confluencia, tanto en el ascenso como en la ronda campeonato. Pero el torneo regional había una enorme expectativa, por lo menos la habíamos generado de alguna manera, porque entendíamos que estaba lindo,
2: sí.
1: Porque había partidos no menos importantes, porque Maronese jugaba con Independiente de Neuquén,
2: sí.
1: Porque Alianza de Cutralcó venía a jugar su partido ante Río Grande, el Benjamín de la categoría,
2: sí.
1: Porque La Amistad jugaba con Unión Alem Progresista, habíamos charlado con Nico, sí. Calani, no vamos a incorporar gente, vamos a jugar, bueno, con ese producto genuino del club, le pudo ganar al equipo de Mario Martínez, sí. Que había hablado con nosotros en transcurso de la semana y hablaba de las bondades que tenía su equipo.
2: El Deportivo Roca igualó 1-1 allá en San Patricio del Chañar, en la provincia de Neuquén.
1: Sí, también. Bueno, me parece que arrancó lindo,
2: sí.
1: Arrancó lindo el campeonato. Quiero ir mirando un poco los resultados de los que se fueron dando en el transcurso de ayer domingo, así que estaba interesante seguir atentamente las redes sociales de los colegas que siguen, ¿no?
2: Sí.
1: La campaña de distintos equipos, así que estaba interesante, pero bueno, la victoria de Unión ante la Amistad me parece que es un llamado de atención.
2: Un llamado de atención, sí, sí. Tengo acá, si querés, los resultados para ir repasando.
1: Dale.
2: Arrancamos, si querés, con la provincia de Río Negro.
1: Claro.
2: Hay un partido que se va a jugar mañana martes a las 7, es el único que no se jugó, Puerto Moreno, cuando se enfrente a Cruz del Sur de Bariloche. El Deportivo Fontana, que Juan Echenique lo vendió bien al equipo, cayó por 2-1 ante Estudiantes Unidos de Bariloche. En la zona 8, Jorge Newbery de Carmen de Patagones igualó 1-1 ante el Deportivo Villalonga. Libre de esa zona es Talleres de San Antonio Este. La zona 9, Sportsman de Chuelechuel le ganó 1-0 a Atlético Chimpay. El Deportivo Beltrán tuvo fecha libre de esta zona. La zona 10, el Deportivo Darwin, igualó 1-1 ante Independiente de Río Colorado. Gol de Antonio Herburú.
1: Oh, con quien hemos charlado tantas veces.
2: Sí, sí, sí, de Independiente de Río Colorado. Atlético Regina tuvo libre en esta zona 10. Zona 11, la que comentabas recién, la Amistad, perdió como local por 1-0 ante Unión Alem Progresista. José Railén marcó el gol a los 53 del segundo tiempo. Por esta misma zona, San Patricio del Chañar igualó 1-1 ante el Deportivo Roca. Lo comenzaba ganando el Naranja con el gol de Luis Miranda tras su regreso al Deportivo Roca. Lo empató Isaac Chaván a los 49 del primer tiempo. Ya en la provincia de Neuquén y metiéndonos en la zona 12, lo que decía también el capataz, 0-0 el empate entre Maronese e Independiente de Neuquén. Y fue goleada de Alianza ante Río Grande, un 5-0, 4 goles de Laureano Doello, ex Chipoletti, y Eric Miranda marcó ahí para cerrar el 5-0.
1: Mirá Doello la vuelta de Alianza de Cutralcó.
2: Sí, con Matías Kucic, los dos que llegaron a Alianza de Cutralcó.
1: Claro.
2: Los dos ex Chipoletti.
1: Matías Kucic pasó por Chipo, por Sol de Mayo de Viedma y por Olimpo de Bahía Blanca.
2: Olimpo de Bahía Blanca, sí, sí, sí. La verdad que se ha armado bien Alianza. Bueno, duro golpe para Río Grande, que también es uno de los equipos que se metió por mérito propio porque salió campeón hace poquito en la Liga del Neuquén, por eso está jugando este torneo, pero bueno, se encontró ante uno de los candidatos, a mi entender, el equipo del Pulpo Lencina, el querido Pulpo, que estaba muy contento con el triunfo.
1: ¿Qué te parece? No es para menos, una gran victoria, teniendo en cuenta esto que marcábamos, ¿no? Los refuerzos, había pedido no menos de 7 u 8
2: claro,
1: jugadores.
2: 8 refuerzos.
1: 8 refuerzos y realmente le han dado resultados. Está bien que arrancó jugando probablemente para este Benjamín de la categoría que está haciendo sus primeras armas de jugar un torneo de estas características, pero siempre viene bien ganar y de esta forma, ¿no? El rival, si por algo está en este torneo, es porque lo ha logrado, como vos bien lo marcas. No es invitación, gana su campeonato.
2: Mérito
1: bueno,
2: deportivo.
1: Habrá que corregir seguramente, y en esto está trabajando José Rickenberg, ¿no?
2: Claro.
1: El técnico, tratando de corregir estos errores. Lo que no estoy seguro, anoche algo me contaban, me parece que en Independiente de Neuquén se lesionó Manolo Berra.
2: Ah,
1: en el partido. Me parece, ojo, no estoy seguro, algo, ojo con la lesión de Manolo. Pero bueno, habrá que seguramente Alex Burgos va a venir con esa información.
2: Sí, lo cierto es que no se pudieron sacar diferencias, no. Dos equipos.
1: Dos equipos, Adrián, que los dos tuvieron posibilidades.
2: Sí, sí, sí, sí, y que se armaron bien, eso lo iba a decir, con Sebastián Geldres, que salió desde el arranque, también subió en sus redes la foto con la camiseta de Maronese, bueno, lo que vos decías de Manolo Berra, los dos se han armado lindo para este campeonato, pero comenzaron con un empate allí en el oeste neuquino. Ahora, bueno, deberán empezar a sumar de a tres, porque esto es ida y vuelta,
1: claro.
2: Pero son poquitos equipos contra los que tienen que enfrentarte.
1: Seguramente que sí. Mañana repasaremos todo lo que tiene que ver con la Liga Deportiva Confluencia, que cumplió también con su fecha.
2: Uh-huh.
1: Pero lo interesante tiene que ver con esto de haber arrancado ya los campeonatos. Casi las 9 de la noche en la República Argentina, cortita la pausa y a la vuelta ya nos metemos con el torneo federal de fútbol confirmado 3:30 de la tarde el domingo en el Roberto Carminati, 13:30 arrancamos la previa con Georgina y Carolina en los estudios centrales de la radio, después nos sumamos con Adrián Maripil desde el Carminati, una de las tantas cabinas que tiene ese lindo y coqueto estadio para lo que será la presentación de Chipo, que viene descansado.
2: Sí, sí,
1: y
2: sí.
1: Con ganas de jugar.
2: Recuperando soldados, seguramente.
1: Y recuperando, poniendo de pie soldados.
2: Sí.
1: Hay que ver lo de Víctor Manchafico, si ya va a estar en condiciones. lo de Cristian González, el marcador central. Uh-huh. Hay que ver lo de Nehuén García, si está bien. Marcos Pérez, sí. Otro de los jugadores. Así que esta semana en el Búnker Deportivo vivimos Chipoletti visitando a Olimpo de Bahía Blanca. Pausa, Diego, ya venimos.
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